Señor, desde esta ciudad de Mendoza, declaramos que la tierra te pertenece. Declaramos que esta nación de Argentina te pertenece.

que tú has proclamado, Señor, sobre esta nación se cumplirá, porque tus palabras, Señor, no regresan vacías. Lo que tú has dicho, te creemos, Señor. Gracias por tu fidelidad. Hemos visto tu fidelidad como nación Israel y decimos que tu fidelidad también está en esta tierra. Gracias, Señor, porque tú no te has olvidado de Argentina, tú no te has olvidado de esta nación. Declaramos que toda esta nación, esta ciudad, Señor, será salva y adorará, se arrodillará, proclamará que tú eres el Rey, Yeshua, y no hay otro como tú.

0: Santo, Santo, Santo. The angels and the saints are crying out even right now.
1: Y los ancianos claman ahora mismo, Santo, Santo, Santo.
0: The word of God says the whole earth is filled with His glory.
1: La palabra de Dios dice que toda la tierra está llena de su gloria.
0: The earth is not enough to contain the glory of the Lord.
1: Aún la tierra no es suficiente para contener la gloria del Señor.
0: God made the heaven and the earth.
1: El Señor creó los cielos y la tierra.
0: But yet He is the closest one.
1: Pero aún Él es el más cercano a nosotros.
0: He's so great, but He's so close.
1: Él es tan grande, pero es tan cerca.
0: I believe that the Lord is in this room today.
1: Yo creo que el Señor está en este lugar, en este cuarto esta noche.
0: He is the only King.
1: Él es el único rey.
0: That comes.
1: Que viene.
0: Every time His people gather.
1: Cada vez que su pueblo se reúne.
0: So that means He is in this room.
1: Eso significa que Él está en este lugar.
0: And when the Spirit of the Lord is, there is freedom.
1: Y donde el Espíritu de Dios está, hay libertad.
0: There is joy.
1: Hay gozo.
0: There is healing.
1: Hay sanidad.
0: There is hope.
1: Hay esperanza.

0: As we are having now our dear choir come up,
1: mientras que nos suban el coro,
0: I want to tell you how we came here.
1: Quiero compartirles un poquito cómo venimos acá.
0: We have a friend who came to Israel.
1: Tenemos un amigo que vino a Israel.
0: And she said, there is a group in Argentina.
1: Y ella nos dijo, hay un grupo en Argentina.
0: They sing Hebrew songs.
1: Ellos cantan canciones en hebreo.
0: Do you know them?
1: ¿Tú los conoces?
0: And I said, no.
1: Yo dije, no.
0: And she showed me a YouTube video.
1: Y nos mostró un video del YouTube.
0: And I saw 100 people.
1: Y yo veía cientos de personas.
0: On the platform.
1: En la plataforma.
0: Singing.
1: Cantando.
0: Songs that come from Israel.
1: Canciones que vienen de Israel.
0: I began to cry.
1: Y empecé a llorar.
0: This is not normal.
1: Esto no es normal.
0: Esta es supernatural.
1: Amén.
0: Es que Dios hace en la tierra.

0: gente diga español es idioma de amor, pero hebreo es el idioma de Dios. Pero en el cielo nosotros adorar y toda lengua.
1: Amén.
0: Pero it's a sign and a wonder.
1: Pero es una señal y maravilla.
0: When we worship together.
1: Cuando adoramos juntos.
0: Because one day the king is coming.
1: Porque un día el rey va a regresar.
0: One day we will see him physically.
1: Un día lo vamos a ver físicamente.
0: We will worship at his feet.
1: Y lo vamos a adorar a sus pies.
0: And that day there will be no weeping.
1: Y en ese día no habrá más lágrimas.
0: There will be no pain.
1: No habrá más dolor.
0: There will be freedom.
1: Tendremos libertad.
0: There will be the greatest joy.
1: Y tendremos el mejor, el más gozo, el grande
0: mundo.
1: There is
0: going to be a wedding.
1: Y va a haber una boda.
0: And we are all invited.
1: Y todos estamos invitados.
0: Anyone here?
1: ¿Hay alguien aquí?
0: If you've never been to a Jewish wedding, lift up your hand. If you've never been to a Jewish wedding.
1: Que no ha asistido a una boda judía.
0: If you've never been to a Jewish wedding.
1: Nunca has asistido a una boda judía.
0: Okay. One day you are going to be in a Jewish wedding.
1: Un día vas a estar, vas a participar en una boda judía.
0: The wedding of the Lamb.
1: Las bodas del Cordero.
0: Yeshua.
1: Yeshua.
0: And his iglesia.
1: Y su iglesia.
0: And we are going to worship in Hebrew.
1: Y vamos a adorarlo en hebreo.
0: In Spanish.
1: En español.
0: And in every language.
1: Y en todos los idiomas del mundo.
0: So we want to sing together.
1: Entonces queremos cantar juntos.
0: Voz de grosso y salvación.
1: Amén. Amén.
0: Tenemos una danza. ¿Ok? Tú necesitas estudiar como tu danza en la boda judía, porque you're going to be in a Jewish wedding.
1: Necesitas aprender a danzar porque vamos a tener danza en la boda judía,
0: okay,
1: del Cordero. Entonces,
0: nosotros preparamos.
1: Hemos preparado una danza.
0: Mi esposa, la maestra, José, ¿ok?
1: Podemos seguir lo que ella hace.
0: Okay.

0: The Lord has been so good to us.
1: El Señor ha sido tan bueno con
0: nosotros. One day the Lord was talking to Moses on the Mount of Sinai.
1: Un día el Señor le está hablando a Moisés en el monte de Sinaí.
0: And Moses had a very bold question to God.
1: Y Moisés tuvo una pregunta muy valiente para hacerle al Señor.
0: He said, Lord, show me your glory.
1: Él decía, Señor, muéstrame tu gloria.
0: Moses wanted to see something that he hasn't seen before.
1: Moisés quería ver algo que no había visto todavía.
0: If there was one person on earth that could have said, I saw the glory of the Lord, I think it's Moses.
1: Si hubo una persona en la tierra que había visto la gloria del Señor, fue Moisés.
0: Moses saw the sea open up to two.
1: Moisés vio el mar abrirse en dos.
0: Moses saw manna coming from heaven.
1: Moisés vio el maná, el pan que cayó del cielo a la tierra.
0: He saw water coming from the rock.
1: Él vio el agua salir de la roca.
0: He saw things we never seen.
1: Él vio cosas que nunca hemos visto.
0: But still he tells the Lord, Lord, show me your glory.
1: Pero todavía le pregunta al Señor y le dice, muéstrame tu gloria.
0: If you ask an earthly king, show me your glory.
1: Tú le preguntas a un rey de la tierra, muéstrame tu gloria.
0: What will he show you?
1: ¿El qué te va a mostrar?
0: He will show you his how much money he has.
1: Te va a mostrar cuánta plata tiene.
0: How much power he has.
1: Cuánto poder tiene.
0: How wise he is.
1: Qué tan sabio es.
0: But when Moses asked the Lord, show me your glory.
1: Pero cuando Moisés le preguntó al Señor, muéstrame tu gloria.
0: The Lord doesn't show anything of that.
1: El Señor no le mostró nada de eso.
0: The response of the Lord is,
1: la respuesta del Señor fue,
0: I will let my goodness pass before you.
1: Dejaré que pase delante de ti mi bondad.
0: The Lord doesn't boast on how much he has.
1: No es orgulloso en todo lo que tiene.
0: He doesn't boast on the galaxies that he has made.
1: Ni en las galaxias que ha creado.
0: How he knows everything.
1: Como él sabe de todo.
0: He says, my glory is my goodness.
1: Pero él dice, mi gloria es mi bondad.
0: But Moses could not see.
1: Pero Moisés no pudo ver.
0: Because the goodness of the Lord is so intense.
1: Porque la bondad de Dios es tan intensa,
0: the
1: tan
0: glory
1: fuerte.
0: Of the Lord is so intense.
1: La gloria del Señor es tan fuerte.
0: It's like the sun.
1: Es como el sol.
0: Moses would not be able.
1: Él no podría mirar.
0: So the Lord puts him in the cleft of the rock and he hides him with his hand.
1: A Moisés lo cubre en medio de la roca, lo cubre con su mano.
0: In Hebrew, the word is he put a sukkah over him.
1: La palabra en hebreo es que él puso una extendió una tienda sobre él, una sukkah.
0: The same word for tabernáculo.
1: La misma palabra que usamos para el tabernáculo de Sukkot.
0: And he could only see the back of the Lord.
1: Y solo podía ver la espalda del Señor.
0: Moses never got to see the fullness glory of the Lord.
1: No llegó a ver la gloria en sí del Señor.
0: 1,500 years later,
1: 1,500 años después,
0: Yeshua takes his disciples with him.
1: Yeshua lleva a sus discípulos con él.
0: They go on a high mountain.
1: Y suben una montaña alta.
0: And suddenly Yeshua transforms.
1: Y de repente Yeshua es transformado.
0: His ropas es blanca.
1: Sus vestimentas son blancas.
0: His face is shining.
1: Su cara está radiante.
0: And they see the glory.
1: Y ellos ven la gloria.
0: Of the only begotten Son.
1: Del único hijo.
0: They see Yeshua.
1: Ellos ven a Yeshua.
0: Not in his costume.
1: No en su.
0: As just a man.
1: No solo como un hombre.
0: But as the glorified Son of God,
1: pero lo ven como un hijo
0: that he was in eternity past,
1: el que fue y estuvo en eternidad
0: and he
1: pasada,
0: will be in eternity
1: y el
0: future.
1: Que ha de venir en el futuro.
0: They saw a glimpse.
1: Vieron un poco, un poquito.
0: And on that mountain,
1: y en esa montaña,
0: together with Yeshua,
1: junto con Yeshua,
0: Elijah and Moses,
1: Elías y Moisés estuvieron.
0: God didn't forget Moses.
1: El Señor no se olvidó de Moisés.
0: God heard what Moses asked.
1: El Señor oyó lo que él le pidió a él.
0: Show me your glory.
1: Muéstrame tu gloria.
0: On that mountain, Moses saw the glory of God.
1: Y en esa montaña, Moisés vio la gloria
0: this
1: del
0: time,
1: Señor.
0: Not just a little bit.
1: Y esta vez no solo fue un poquito.
0: He saw the fullness of the glory of God
1: él
0: in Yeshua Mashiach.
1: Toda la gloria del Padre en el Hijo.
0: God didn't forget 1,500 years.
1: El Señor no se había olvidado y pasaron 1,500 años.

0: Simon Peter wants to build a sukkah.
1: Y después Pedro dice, de pronto construimos un tabernáculo.
0: But as Moses, as Peter saying, I will build a sukkah.
1: Pero Pedro diciéndole, quiero construir un tabernáculo para
0: ti. It says a great cloud came.
1: Dice que una nube grande vino.
0: And in Hebrew it says it came as a sukkah.
1: Y también otra vez dice que vino en el hebreo que vino esa nube como una sukkah, como una tienda.
0: And the Lord spoke from that sukkah.
1: Y el Señor habló desde esa sukkah, ese tabernáculo.
0: This is my beloved son.
1: Este es mi hijo amado.
0: In whom I please.
1: En el que yo estoy.
0: Listen to him.
1: Escúcheme.
0: God came in flesh.
1: El Señor vino en carne.
0: And tabernacled with us.
1: Y vino a habitar con nosotros.
0: This is not a small thing. This is the most amazing thing that happened in history.
1: Esto no es una cosa pequeña, es la cosa más gloriosa que ha pasado,
0: and I want to tell you, friends,
1: en la historia. Les quiero contar, amigos.
0: If you will ask the Lord, show me your glory.
1: Tú le pides al Señor, muéstrame tu gloria.
0: And if you ask it really,
1: y si tú lo pides de verdad,
0: with the truth in your heart,
1: con una verdad en tu corazón,
0: he will show you his glory.
1: Él te va a mostrar su gloria.
0: It will change your life.
1: Y eso va a cambiar tu vida.
0: It will change your family.
1: Va a cambiar tus familias.
0: It will change your future.
1: Va a cambiar tu futuro.
0: So I want to invite you.
1: Te quiero invitar.
0: Tonight.
1: En esta noche.
0: To ask the Lord, show me your
1: que
0: glory.
1: Le piden al Señor, muéstrame tu gloria.
0: He will show you Yeshua Mashiach.
1: Y él te va a mostrar su hijo, Yeshua.
0: Let's call upon his name.
1: Llamemos
0: the same name that was and is and needs to come.
1: El nombre que es, siempre fue y el que
0: Adonai Tzevaot.

0: You are the same.
1: Tú eres el mismo.
0: You are the rock of Israel.
1: Tú eres la roca de Israel.
0: You are the one who was in the pillar of fire, the pillar of cloud.
1: Que estuvo en la nube en el desierto.
0: You are the one who was.
1: Tú eres quien es, quien fue.
0: You are the one who is.
1: Tú eres el que es.
0: And oh, how we long for you to come.
1: Esperamos, Señor, que tú vengas.
0: Us to sing a special song for us.
1: Queremos que quiero que cantemos una canción que es muy especial para nosotros.
0: I was so blessed to know that you translated it to Spanish.
1: Estuve tan bendecido cuando oí que ustedes la traducieron al español.
0: Because the Lord, I believe, is speaking the same thing to different people at the same time.
1: Yo creo que el Señor está hablando lo mismo a diferentes personas a la misma vez.
0: When Jacob was walking throughout the land,
1: cuando Jacob caminó en la tierra,
0: he reached a spot where he wanted to go to sleep.
1: Llegó a un lugar donde una roca y se quería acostar a dormir.
0: You can sit down for a moment.
1: Se pueden sentar por un momento.
0: And when he fell asleep, he had a dream.
1: Y cuando él se quedó dormido, tuvo un sueño.
0: And in the dream, he met God.
1: Y en ese sueño, él conoció al Señor.
0: How many of you believe that you can meet God in a dream?
1: ¿Cuántos de ustedes creen que se puede conocer al Señor a través de sueños?
0: Dream doesn't mean not real.
1: Un sueño no significa que no es real.
0: The encounter of Jacob with God in a dream was the thing that changed his life.
1: El encuentro que tuvo Jacob fue un encuentro que cambió su vida.
0: He saw a ladder from heaven to earth.
1: Él vio una escalera que estuvo extendida de la tierra al cielo.
0: Angels are ascending and descending.
1: Y los ángeles bajaban y subían.
0: And the Lord stands above it.
1: Y el Señor estaba parado encima de la
0: And he declares escalera. His promises to Jacob.
1: Y él declaraba sus promesas sobre Jacob.
0: Jacob wakes up.
1: Jacob se levantó.
0: And he is shaking.
1: Y él está temblando.
0: He's full of awe, full of fear.
1: Está lleno del temor de Dios.
0: He said a sentence I loved.
1: Y él dice una frase que me gusta mucho.
0: Truly there is God in this place.
1: Es verdad que hay aquí un Dios.
0: And I didn't even know that.
1: Y yo ni lo sabía.
0: I was just going to sleep.
1: Yo solo me iba a ir a dormir.
0: And I didn't know that God is in this place.
1: Y no sabía que Dios estaba en este lugar.
0: I pray even tonight as you go to sleep.
1: Y yo creo que aún esta noche cuando usted se acuesta,
0: the Lord will speak to you.
1: Que el Señor te hable.
0: And he calls this place.
1: Y Jacob llama a este lugar.
0: He says, "This is the
1: dice,
0: gate of heaven."
1: Esta es la puerta del cielo.
0: This is the house of the Lord.
1: Esta es la casa del Señor.
0: It wasn't the walls.
1: No fueron paredes.
0: Or ceiling.
1: O un techo.
0: It was a stone.
1: Una roca.
0: He looks at the stone and he says, "This is the house of the Lord."
1: Y él dice, "Esta es la casa de Dios."
0: This is the first time in the Bible you hear about the house of the Lord.
1: Es la primera vez en las escrituras que vemos esta idea de la casa de Dios.
0: And looks at this rock and he says, "This is the house of the Lord."
1: Y él mira esa roca y dice, "Esta es la casa de Dios."
0: Then it continues the life.
1: Y sigue viviendo su vida.
0: Fast forward to Yeshua.
1: Y saltamos más allá de la vida de Yeshua.
0: Yeshua sees a young man called Nathanael.
1: Yeshua ve a un muchacho joven que se llama Nathanael.
0: And he says to Nathanael, "Here is a son of man that has no deceit in him, son of Israel."
1: Le dice, "Aquí está el hijo de Israel que no tiene ningún mentira en él."
0: In the beginning, Nathanael was very he didn't believe Yeshua can be the Messiah.
1: Al principio Nathanael tuvo mucha duda o no creía que Yeshua era el Mesías.
0: He said, "Can anything good come out of Nazareth?"
1: Y él es el que dijo, ¿habrá algo bueno que podría salir de Nazaret?
0: He was from Nazareth. Nathanael.
1: Él mismo Nathanael fue de Nazaret.
0: I know nothing good can come out of Nazareth.
1: Yo sé, no hay nada bueno que sale de Nazaret.
0: I'm from Nazareth.
1: Yo soy de ahí.
0: He had identity problem.
1: Tuvo un problema de identidad.
0: Can anything good come out of Mendoza?
1: ¿Hay algo bueno que puede salir de Mendoza?
0: Of course.
1: Por supuesto.
0: But he says to him.
1: Pero él le dice a él.
0: I saw you under the tree.
1: Yo te vi debajo del árbol.
0: Nathanael changed completely, 180 degrees.
1: Y en un momento Nathanael cambió completamente.
0: You are the Messiah.
1: Y dijo, tú eres el Mesías.
0: What happened under the tree?
1: ¿Qué pasó debajo de ese árbol?
0: We don't know.
1: No sabemos.
0: But I think Nathanael thought he was alone.
1: Pero yo creo que Nathanael pensó que él estaba solo.
0: I think Nathanael thought only God can see me right now.
1: Yo pienso que Nathanael decía, solo Dios me puede ver ahora.
0: But Yeshua says, I saw you under the fig tree.
1: Pero Yeshua le dijo, yo te vi debajo del árbol.
0: And Yeshua tells Nathanael, because that I told you that, you believe?
1: Yeshua le dice a él, porque te conté eso, ahora crees?
0: I am telling you, Nathanael.
1: Y yo te digo, Nathanael.
0: You are going to see much greater things.
1: Vas a ver cosas mucho más grandes.
0: You are going to see the heaven open.
1: Vas a ver los cielos abiertos.
0: And you are going to see angels.
1: Y vas a ver ángeles.
0: And they will ascend and descend.
1: Y suban, y suben.
0: On the Son of Man.
1: Sobre el Hijo del Hombre.
0: He is pointing to Jacob's dream.
1: Y él está hablando sobre el sueño que tuvo Jacob.
0: He's telling Nathanael, do you remember Jacob's dream?
1: Él le dice, Nathanael, ¿te acuerdas del sueño que tuvo Jacob?
0: A ladder with angels ascending and descending.
1: La escalera que tuvo los ángeles que subían y bajaban.
0: I am the ladder.
1: Yo soy esa escalera.
0: I am the connection between heaven and earth.
1: Yo soy la conexión del cielo y la tierra.
0: I am the way that God will fulfill his promises to Jacob.
1: Yo soy el camino que el Señor va a poder cumplir las promesas de Jacob en la tierra.
0: God is still faithful to Israel.
1: El Señor es fiel a Israel.
0: Still the way for his purposes to Israel is from Yeshua.
1: Y sabemos que la manera que él cumple sus palabras, sus promesas por Israel es por su hijo Yeshua.
0: Yeshua is still the ladder.
1: Yeshua es todavía esa escalera.
0: And the Lord is still sending angels, ascending and descending.
1: Todavía hay ángeles que están subiendo y bajando, cumpliendo sus propósitos.
0: And then Yeshua says,
1: y después Yeshua dice,
0: there is a rock.
1: Hay una roca.
0: And on this rock,
1: y en esa roca,
0: I will establish my church.
1: Yo estableceré mi iglesia.
0: And the gates of Hades will not overcome it.
1: Y las puertas del infierno no podrán.
0: I don't know much about Argentina.
1: Prevalecer sobre ellas. No sé mucho sobre Argentina.
0: But I know in Israel,
1: pero yo sé que en Israel,
0: the hell is raging. There is a lot of Satan activity.
1: Hay mucho de la obra del enemigo en la tierra.
0: A lot of war.
1: Mucha guerra.
0: A lot of chaos.
1: Mucho.
0: But Yeshua promised.
1: Pero Yeshua prometió.
0: The gates of Hades will not overcome the church.
1: Que las puertas del infierno no podrán prevalecer sobre la iglesia.
0: We are the church.
1: Nosotros somos la iglesia.
0: We are the place.
1: Nosotros somos ese lugar.
0: We are the gate of heaven.
1: Nosotros somos esa puerta del
0: Because
1: cielo.
0: Yeshua is in the midst of the congregation.
1: Porque Yeshua está parado en medio de la iglesia.
0: When we gather like tonight,
1: cuando nos unimos como esta noche,
0: I don't care if you feel or don't feel it.
1: No me importa si lo sientes o no sientes.
0: This is the gate of heaven.
1: Esta es la puerta del cielo.
0: It doesn't matter if you feel it.
1: No importa si lo sientes.
0: Yeshua said, "This is the house of the Lord."
1: Yeshua dijo, "Esta es mi casa."
0: And this is the gate of heaven.
1: Y esta es la puerta del cielo.
0: We are standing on holy ground.
1: Estamos parados sobre tierra santa.
0: So with faith.
1: Entonces con fe.
0: We continue to pray.
1: Queremos seguir orando
0: for the salvation of Israel,
1: para la salvación de Israel.
0: That the Lord will remove
1: el Señor va a quitar
0: the veil from the eyes of the Jewish people.
1: Que está puesto sobre los ojos del
0: pueblo judío. We pray for the peace of Jerusalem.
1: Oramos por la paz de Jerusalén.
0: We take our position.
1: Tomamos nuestra posición
0: as a kingdom of priests.
1: Como un reino de sacerdotes.
0: Interceding.
1: Vamos a interceder.
0: And Abba, we also pray for Argentina.
1: Y Dios también oramos por Argentina.
0: This is your church.
1: Esta es tu iglesia.
0: And this is our job.
1: Y esta es nuestro
0: trabajo.
1: We are
0: standing on the walls of Mendoza.
1: Nos paramos sobre las murallas de
0: Mendoza. We are standing on the walls of Argentina.
1: Nos paramos sobre las murallas de Argentina.
0: And we declare your kingdom come.
1: Y declaramos que venga
0: your
1: tu
0: will
1: reino.
0: Be done.
1: Venga tu reino, hágase tu
0: in Mendoza.
1: En Mendoza.
0: In South America.
1: En Latinoamérica.
0: As it is in heaven.
1: En el cielo.
0: On earth.
1: En la tierra, como en el cielo.
0: And we pray, Abba,
1: oramos
0: that you will open our eyes,
1: que tú abres nuestros ojos,
0: to see,
1: para ver,
0: that when we gather together,
1: que cuando nos unimos,
0: This is the house of the Lord.
1: Esta es la casa de Dios.
0: This is the gate of heaven.

0: name we wanted to give her.
1: Pero no parecía como el nombre que le queríamos dar.
0: So we said, oh God, so what is her name?
1: Señor, entonces ¿cuál es el nombre?
0: So we waited a few minutes.
1: Entonces esperamos algunos minutos.
0: And then the midwife came back.
1: Y llegó la partera, regresó la partera.
0: And she said, what a beautiful baby.
1: Y me decía, qué bebé tan hermoso.
0: They say to every baby.
1: Le dicen eso a cada bebé que nace.
0: And she said, you know?
1: Y me dijo, ¿lo sabes?
0: The room next to you.
1: El cuarto al lado.
0: The woman, she gave birth to a dead baby.
1: La mujer en el cuarto al lado le nació un bebé muerto.
0: And that's why it was very intense.
1: Y por eso fue muy intenso lo que estaba pasando.
0: And the midwife, she looked at my wife.
1: Y la partera miró a mi esposa y le dijo.
0: And she said to her, give thanks to God.
1: Tienes que dar gracias a Dios.
0: Because the baby that you have,
1: porque el bebé que tú tienes,
0: is healthy.
1: Está saludable.
0: Beautiful.
1: Hermoso.
0: And it's only by the grace of God.
1: Y es solo por la gracia de Dios.
0: That she is alive.
1: Ella está viva.
0: And we look at each other.
1: Y nos miramos unos a los otros.
0: And we said, this is her name.
1: Y decimos, este es su nombre.
0: Grace.
1: Gracia.
0: Because everywhere she will go.
1: Porque donde el Señor la lleve, donde ella vaya.
0: She will be a testimony.
1: Ella va a ser un testimonio.
0: That the grace of God is real.
1: De la gracia, la bondad de Dios, que
0: that
1: es real.
0: God is good, is still good.
1: Que el Dios es todavía bueno.
0: And the grace of God is new every morning.
1: Y las misericordias de Dios son nuevas cada mañana.
0: Even if you came here tonight with difficulty in your life.
1: Aún si viniste esta noche con una dificultad en tu vida.
0: God sees you.
1: El Señor te ve.
0: He loves you.
1: Él te ama.
0: And His grace is sufficient.
1: Y su misericordia es suficiente.
0: And it's not just for salvation.
1: Y no es solo para salvarte.
0: It's also for life now.
1: Pero es también para darte vida ahora.
0: The Lord is close to those who are broken hearted.
1: El Señor está cerca a los que están quebrantados en corazón.
0: So we thank you, God.
1: Le damos gracias, Señor.
0: That your grace.
1: Porque tu gracia.
0: Is enough for us.
1: Es suficiente para nosotros.
0: It's all that we need.
1: Es todo lo que necesitamos.
0: It's real.
1: Es real.
0: It's not just information in our head.
1: No es solo una información que tenemos en la mente.
0: It's the power that you give us every day.
1: Pero es el poder que nos das cada día.
0: To live for you.
1: Para vivir solo para ti.
0: To know you.
1: Para conocerte.
0: To trust you.
1: Para confiar en ti.
0: We want to say thank you.
1: Te queremos decir gracias.
0: Thank you for this grace.
1: Gracias por tu gracia.

0: In Yeshua,
1: we are more than victorious.
0: En Yeshua somos más que victoriosos.
1: We abide in Him.
0: Nos podemos mantener.
1: We are not just surviving.
0: Y no estamos solo sobreviviendo.
1: But we are taking grounds.
0: Estamos cogiendo, poseando la tierra.
1: The grace is not just for you.
0: La gracia de Dios es no solo para usted mismo.
1: It's for you to advance His kingdom.
0: Pero es para que tú puedas avanzar el reino.
1: To be
0: de Dios.
1: A voice.
0: Para ser una voz.
1: To prepare the way.
0: Para preparar el camino.
1: Not just to be a good person.
0: No solo para ser una persona buena.
1: God wants us to be good person.
0: El Señor quiere que seamos personas buenas.
1: But He also wants us to advance His kingdom.
0: Pero Él también quiere que nosotros avancemos su reino.
1: Amen.
0: Amen.
1: But there is war.
0: Pero hay guerra.
1: And the Lord gives us strength.
0: Y el Señor nos da la fuerza.
1: We are not to be fearful.
0: No tenemos que temer.
1: But we are to trust Him.
0: Pero tenemos que confiar en Él.
1: And He is teaching us.
0: Y Él nos está enseñando.
1: Every day.
0: Todos los días.
1: How to fight.
0: Cómo pelear.
1: Not the way the enemy fights.
0: No como el enemigo pelea.
1: But in a much powerful way.
0: Pero de una manera mucho más poderosa.
1: Not by might.
0: No es
1: not
0: por
1: by power.
0: Poder,
1: but by the Spirit of the Lord.
0: Por el Espíritu de Dios.
1: Let's sing together. Melamed Yadai Lakha.
0: Él es el que nos enseña para la

0: Hallelujah. I feel like our life has changed.
1: Siento que mi vida ha cambiado.
0: We want to say thank you so much.
1: Queremos darle las gracias.
0: We will process what happened here for weeks.
1: Vamos a procesar lo que pasó esta noche por semanas.
0: I believe the Lord is doing something amazing in Argentina.
1: Creo que el Señor está haciendo algo maravilloso en Argentina.
0: We have been in Córdoba and we've seen what the Lord is doing there.
1: Hemos estado en Córdoba y hemos visto lo que el Señor está haciendo ahí.
0: And now we are in Mendoza.
1: Y ahora en Mendoza.
0: We are blown away.
1: Estamos sorprendidos.
0: And I can't wait to see what the Lord is doing in Buenos Aires.
1: Y no podemos esperar a ver lo que el Señor está haciendo en Buenos Aires.
0: The Lord is changing, I think, all of South America.
1: Yo creo que el Señor está transformando a Latinoamérica.
0: Because this continent belongs to the Lord.
1: Estas ciudades le pertenecen al Señor.
0: Amén. We want to finish with just a blessing.
1: Queremos terminar con la bendición.
0: This is not a human blessing.
1: No es una bendición humana.
0: It's God's blessing.
1: Es la bendición del Señor.
0: Nosotros digamos feliz cumpleaños, buenas noches. Eso es humano de bendiciones, pero Dios bendiciones es más fuerte. אנחנו רוצים להתפלל איך שאלוהים לימד אותנו.
1: Queremos orar de la manera que el Señor nos enseñó.
0: הוא אמר ככה תברכו את האנשים שלי.
1: Dijo así es como te has de
0: decir. יברכך אדוני.
1: וישמרך.
0: יאר אדוני פניו אליך. ויחונך. ישא אדוני פניו אליך. וישם לך שלום. שלום המשיח וכל חסדו וכל ברכותיו יהיו עליכם. מעתה ועד עולם.
1: Desde hoy para siempre.
0: Amen. Let's sing that together. יברך אדוני.

0: blessings over all of the people here in the room.
1: Señor, yo oro bendiciones sobre cada persona en este lugar.
0: From the young to the old, Abba.
1: Desde lo más pequeño hasta lo más adultos.
0: For families.
1: Por cada familia.
0: For marriages.
1: Por los matrimonios.
0: For single people, Abba.
1: Por los que están solos.
0: Your heart is to bless your people.
1: Tu corazón es a bendecir tu pueblo.
0: And we stand here, Abba, as Jews and Gentiles.
1: Y nos paramos aquí como judíos y gentiles.
0: As we celebrated your goodness.
1: Celebramos tu bondad.
0: I also ask you, Lord, to continue to bless my dear brothers and sisters.
1: Y también te pido que sigas bendiciendo a mis hermanos y hermanas.
0: Thank you, God, for each and everyone who came here
1: gracias,
0: tonight.
1: Gracias, Señor, por cada persona que vino esta
0: to
1: noche.
0: To worship the God of Israel.
1: Para adorar al Rey, el Dios de Israel.
0: To unite together.
1: Para unirse.
0: When there is so much hate around us.
1: Donde hay tanta ira alrededor
0: there is
1: de nosotros,
0: so much confusion.
1: Tanta confusión.
0: You have brought us into this place.
1: Tú nos has traído a este lugar.
0: Because your banner over us is love.
1: Porque tú nos cubre.
0: You marked us.
1: Tú nos cubre con tu amor. Tú nos has amado.
0: And I ask your blessing, God.
1: Y te pido, Señor,
0: your protection.
1: Que protejas,
0: your provision.
1: Que provees.
0: Abba, that we will go from glory to glory.
1: Que podamos ir de gloria en
0: that
1: gloria.
0: We will know your voice.
1: Que conozcamos tu voz.
0: And Abba, that we will get to worship together again.
1: Y que podamos adorar juntos
0: in
1: pronto.
0: The new Jerusalem or the this Jerusalem.
1: En la nueva Jerusalén o en esta
0: in
1: Jerusalén.
0: Mendoza,
1: en Mendoza.
0: Wherever you put us, God.
1: Donde usted nos lleve.
0: That in our mouth always will be worship.
1: Que siempre en nuestro camino te adoraremos.
0: That you will make us people who prepare the way.
1: Que tú nos hagas un pueblo que prepara el camino para la
0: thank you for all you did tonight.
1: Gracias por todo lo que has hecho esta
0: noche. Give you all the glory.
1: Te damos toda la gloria.
0: Give you all the love, all the adoration.
1: Todo el amor, toda la adoración.
0: We love you.
1: Te amamos.
0: Thank you, Abba.
1: Gracias.
0: Shem Yeshua Mashiach.
1: En el nombre de Yeshua el Mesías.
0: Amén.
1: Amén.
0: Amén.

Oramos. Eterno Padre, te damos gracias en el nombre de Yeshua por ayudarnos a través de tu Santo Espíritu a honrarte, a adorarte. Es lo que tu pueblo trajo, sacrificios de alabanza y de adoración para rendirte a ti, que lo mereces todo, Señor. Tú eres la razón de todo. Por eso te agradecemos por amarnos tanto y entregar la vida de tu Hijo para morir en la cruz por nosotros. Hoy te damos gracias por tanta bondad y misericordia. Gracias, Padre, por cada uno de los que están aquí. Gracias, Eterno Padre, por la congregación Jesús te ama, por las iglesias de Mendoza, por las iglesias en Argentina, por las iglesias en el mundo entero, en cada nación, Señor. Pero por sobre todo por tu amada nación de Israel. Muchas gracias, Dios. Ayúdanos a seguir honrándote, adorándote y a perseverar en el tiempo final. Muchas gracias por todo, Eterno Padre. Gracias por la vida de solo Israel. Guárdalos, cuídalos. Tú eres el Dios de Israel que no se duerme, que los cuida de noche y de día, a donde quiera que vayan. Que tu bendición los sea impartida a cada uno en el precioso nombre de Yeshua, desde lo alto. Amén y amén. Dios les bendiga muchísimo. Gracias por su tiempo, por apartar un tiempo para Dios, por esperar. Que Dios les bendiga muchísimo, pero principalmente a nuestro Padre eterno que está en el cielo, porque nos ama y sé que Él ha estado aquí con ustedes. Gracias a solo Israel por visitar nuestra tierra, la Argentina, y Mendoza en particular. Así que Dios les bendiga muchísimo. Muchísimas gracias. Gracias a todo el equipo que siempre trabaja, músicos. Gracias a ustedes, que hace posible que en nuestro país se pueda buscar y adorar a Dios. Que Dios les bendiga muchísimo y les guarde. Nos espera un fin de semana maravilloso, donde seguramente viviremos un fin de semana maravilloso con la conferencia con el Dr. Corman. Shalom, hasta entonces.

Ya vamos a, no nos vamos a ir sin saludarlo. Olvidábamos. Saludamos a nuestros hermanos y amigos de México. También saludamos a nuestros hermanos y amigos de Estados Unidos. También a nuestros hermanos de Italia. También están nuestros hermanos de España. También están nuestros hermanos de Brasil. Pero también están nuestros hermanos de Panamá. También están nuestros hermanos de Venezuela. Y también están nuestros hermanos de Chile. También nuestros hermanos que nos acompañan desde Buenos Aires. Neuquén, bien cerca. Para aquellos hermanos que están en Puerto Madryn. Y como acostumbramos mandar desde acá de Mendoza, le enviamos un fuerte abrazo eterno. Bien para todos ellos. Ahora sí, shalom, hasta pronto.

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0: Wonderful One, we give you praise. 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

cantaremos, Señor, adoración. Hasta que venga, Señor, por nosotros. Hasta el fin. Levantamos, Señor, nuestra voz. Levantamos, Señor, nuestra voz.

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2: Levanta tus manos lo más alto que puedas. Di bien fuerte esto: Jesucristo, esta noche es para ti. La alabanza es tuya. Los aplausos son tuyos. La gloria es tuya. Porque solo tú, solo tú, solo tú mereces mi vida y toda mi adoración.

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malos días o un mal día, ya sentimos, se nos roba la alegría. 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

0: Sean llenos, sean llenos del Espíritu Santo. Te amo, te amo.
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2: 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Porque Él nos amó primero. De tal manera amó Dios al mundo que mandó a su único Hijo, Jesús, para que todo aquel que le crea no se pierda, sino tenga vida eterna. ¿Qué le podemos dar a

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0: תודה רבה. יעקב שווקי.
1: חיים ישראל, תודה רבה.
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apartamos un breve momento para orar por la paz en Israel. El Señor te bendiga y te guarde. El Señor haga resplandecer su rostro sobre ti y te extienda su amor. El Señor mueva su rostro hacia ti y te conceda la paz. Números 6:23-26.

0: Pedid por la paz de Jerusalén. Sean prosperados los que te aman. Sea la paz dentro de tus muros y el descanso dentro de tus palacios. Por amor de mis hermanos y mis compañeros, diré yo, la paz sea contigo. Salmos 122, versículos 6, 8.
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1: Gracias.

0: תודה רבה.
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3: 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Entre la guerra y la paz. 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

Reconoces, Padre, nuestra voz. Reconoces, reconoces, reconoces nuestro llamado. Reconoces.

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Bueno, 8 de la mañana, 7 minutos en la provincia de Mendoza. Damas y caballeros, tengan ustedes buenos días y bienvenidos a esta fabulosa mañana, hermosa mañana de día martes. Bueno, que arranca, como siempre, juntos. Y acá estamos para compartir todo lo que resta de esta semana, en una gran semana. Tendremos tiempo seguramente para charlar el día de hoy, cómo arrancó la semana acá en Mendoza. Para todos aquellos que, bueno, estuvieron en la noche de adoración del día de ayer, una noche fantástica. Seguramente tendremos tiempo para repasar todo lo que sucedió. Realmente gran día, porque fue todo el día prácticamente una bendición para todos aquellos que lo vivieron de esa forma, aquellos que seguramente desde la mañana. El día de ayer fue feriado, así que seguramente muchos durmieron un poquito más, descansaron, pudieron compartir con la familia y lo bien que hicieron, y bueno, pudieron disfrutar seguramente junto a sus seres queridos, preparándose seguramente para lo que sabían que iba a pasar en la noche. Así que bueno, después vamos a comentarles, porque la verdad que fue una gran noche de adoración, la cual justamente eso fue lo que pasó. Toda una iglesia, miles de personas adorando a nuestro Padre, al Eterno Dios, a nuestro Creador, simplemente porque Él es Dios. Todo lo que nos da, lo da. Pero porque Él es Dios y porque Él es lo que es. Y porque todas las cosas son para Él, somos para Él y de Él somos y de Él venimos y a Él vamos. Así que fue una bendición enorme. Seguramente, vuelvo a repetir, vamos a tener el tiempo para charlar. También ustedes nos podrán contar, por qué no, de todo lo que vivieron, aquellos que llegaron, estuvieron, aquellos que nos siguieron a través de la pantalla, aquellos que seguramente también lo disfrutaron por el medio que sea. La verdad que fue toda una fiesta, una bendición lo que pasó el día de ayer en esta noche de adoración que pudimos compartir con Solu Israel. Así como lo decíamos, y si así arrancó la semana, si así comenzó la semana, bueno, si así es lo que Dios ya tenía planificado, por supuesto, en una semana de la cual veníamos hablando, que será sin duda alguna una semana muy especial, con todo el trabajo que hace la JTA cada semana, los 365 días de la semana, evidentemente será una semana sin duda alguna diferente, distinta, que podremos disfrutar seguramente con aquellos que han llegado esta semana para compartir con nosotros el día de ayer, Solu Israel, para vivir y disfrutar esta noche de adoración. Y bueno, ya para el día viernes, también por supuesto disfrutar de la enseñanza que nos traerá el doctor Baruch Korman, ¿eh? Así que bueno, tenemos muchísimo para compartir. Pero bueno, hay que laburar, hay que trabajar. Ya descansaron el día de ayer seguramente, yo imagino que pudieron tomarse sus mates. Tuvimos una mañana, la verdad que es justamente para eso, para tomarse unos buenos y unos ricos mates, seguramente junto con la familia. ¿Por qué no una torta frita? Porque daba como para eso. Así que la verdad que bueno, después de haber disfrutado el día de ayer, a laburar, tenemos que seguir trabajando el día de hoy. Y bueno, de esa forma lo vamos a hacer, seguramente. Cada uno ocupando sus lugares, aquellos que han podido, porque hay que decir, hay muchas cosas para contarles, ¿no? Porque la verdad que después, en todo lo que es en materia de información, la verdad que ayer llovió y fuerte en algunos sectores, fue bastante bravo, ya se esperaba de esa forma. Y comenzamos a ver, obviamente, algunos indicios del Super Niño que comienza, bueno, a afectar a la provincia de Mendoza, a nuestro país, porque la verdad que se dio una situación a lo largo y a lo ancho del país también, en diferentes sectores. Así que, bueno, se estuvieron haciendo cosas, así que se estuvo trabajando para eso, y bueno, esperemos que lo que se haya hecho, lo que hayan hecho los municipios, la provincia, el país también con respecto a esto, no sé si decir que alcance, pero sí seguramente cumpla el cometido. Y por supuesto, para cada uno de nosotros como ciudadanos también, ser prudentes y poder cuidarnos, guardarnos de todo eso, sabiendo y confiando primeramente en Dios, obvio, ¿no? Pero también siendo muy cuidadosos con todo y cómo nos manejamos, cómo conducimos, cómo nos manejamos también como peatones, como ciudadanos, en cuanto al tema, bueno, de todo lo que ya sabemos, me parece, ¿no? Así que, bueno, también vamos a contarles de todo esto. También tenemos tema de la semana, que seguramente vamos a compartir con ustedes. Gran tema de la semana este domingo, aquí en la JTA, perdón, este sábado, aquí en la JTA. El tema que aprendimos fue asesor. Seguramente vamos a tener el tiempo también para poder repasar lo que pasó el día sábado, con un gran tema también, súper importante desde siempre, pero para el tiempo que vivimos, este tiempo final que nos toca atravesar, sin duda alguna es vital, es el eje central, lo más importante seguramente, porque si no tenemos quien nos ayude,
quien nos asesore frente a diferentes situaciones, cualquiera sea. Uno a veces piensa, ¿no? Como hoy cuando se habla de asesores, hay un asesor legal, hay asesores económicos, asesores de marketing, asesores de imagen, asesores de lo que se te ocurra. Bueno, con este asesor tenemos el asesor de absolutamente todo. Viene todo en el paquete. Así que no. Primero, no se paga porque está ahí, está para ayudarte, está para asesorarte, porque así lo quiso Jesús. Y bueno, ya es la tarea de nosotros de aprender a trabajar con el asesor que Él nos ha dejado, ¿no? Con este Consolador, con el Espíritu Santo y con su característica de asesor. Así que, bueno, la verdad que vamos a tener una gran semana hablando acerca de este tema, aprendiendo y sobre todas las cosas, el gran desafío. Porque imagínate si ya entre nosotros nos cuesta quizás, siendo todos diferentes y distintos, y además nos cuesta, llegar a un consenso, ponernos de acuerdo, bueno, tantas cosas. Bueno, imagínate, será y es sin duda alguna una dura tarea, pero Él lo hará todo más, no sé si la palabra lo hará todo más fácil, pero sí seguramente podemos confiar 100% que Él no nos va a fallar, 100% que Él está, bueno, justamente para eso, para asesorarnos y para, para poder bendecirnos y por supuesto también para poder darnos todo lo que necesitamos, el asesoramiento que necesitamos para poder trabajar, para poder hacer ser lo que somos ya, gracias a Dios y por misericordia de Dios, por supuesto, ciudadanos, para aquellos que son comerciantes, papás, maridos, esposos, todo, empresarios y demás. Tenemos un asesor y no lo hemos aprovechado, no hemos sido personas que lo hemos... No hemos aprovechado, claro, exactamente, todo lo que Él nos brinda y Él, para lo que realmente vino, para lo que realmente está también. Y lamentablemente por esa razón hemos tomado decisiones equivocadas, apresuradas, hemos cometido errores, pero garrafales en nuestra vida, ¿no? Que nos han costado mucho. Todo teniendo un asesor perfecto, porque es perfecto. Podés tener asesores que se pueden equivocar, que pueden tener, que pueden estar solamente por la paga, que pueden estar porque... Nada, porque simplemente los contrataste, nada más, no hay ningún interés. Sin embargo, Él quiere lo mejor para vos. Y no lo hemos sabido aprovechar. Pero bueno, esa historia tiene que cambiar y tiene porque tiene que cambiar. Y bueno, que Dios nos ayude seguramente para poder trabajar y poder hacer las cosas que tenemos que hacer de acuerdo a su voluntad, sabiendo ya que contamos con un asesor. Bueno, bienvenidos a todos. Gracias por acompañarnos y damos inicio y comienzo a esta hermosa mañana que comienza así. Tendremos sin duda alguna días espectaculares por delante, con todo lo que seguramente sigue viniendo para la JTA. Estamos hablando de la conferencia también que arranca el viernes y hay muchísimo más seguramente para poder compartir todos juntos. Bueno, dicho esto, arrancamos, ¿les parece? Con información, con noticias, con actualidad y con todo lo que tenemos para contarles el día de hoy.

Bueno, excelente. Nosotros vamos a comenzar. Si están en casa por la lluvia, porque no han podido salir a trabajar, bueno, quédense ahí y bueno, traten de hacerlo todo lo que puedan hacer dentro de casa. Siempre hay cosas para hacer dentro de la casa. Nosotros desde acá vamos a compartir la mañana con ustedes, Bueno, te decía, vamos a hacer un breve repaso de todo lo que se vendrá seguramente para los próximos días. Hablamos en cuanto al tema de el clima. Finalmente llovió este fin de semana, llovió bastante, en algunos sectores mucho más todavía. Así que bueno, rápidamente vamos a hacer un repaso de lo que está pasando en cuanto al clima, al tiempo aquí en Mendoza. Van a seguir las tormentas, según indican. Podría precipitar también con granizo en diferentes sectores de los diferentes oasis de la provincia de Mendoza. La máxima no llegaría a los 20 grados. Va a ser una jornada fresca, no fría, fresca. Es una mañana hermosa, gracias a Dios. Más allá de todas las cosas que han pasado y bueno, seguramente a los contratiempos que esto ha generado para muchos vecinos, principalmente en la zona de Rodeo del Medio, en el departamento de Maipú, donde, bueno, la verdad es que hay muchas calles anegadas y demás que ahora te lo vamos a contar, Bueno, hay zonas que están bajo advertencia, según el Servicio Meteorológico Nacional. La temperatura para el día de hoy subiría a los 17, 18 grados centígrados. La mínima se ubicaría dentro de los 8 grados. El pronóstico indica que estará mayormente nublado, con descenso de la temperatura, lluvias, chaparrones aislados, vientos moderados del sector sur, según Dirección de Contingencias Climáticas. Según las proyecciones de AEMSA, la incidencia de una vaguada en altura, como lo indican, va a generar aumento de la nubosidad y también probabilidad de ocurrencia de precipitaciones y tormentas sobre sectores del llano provincial. Bueno, ¿cuáles son los sectores que estarán en alerta por tormentas? A ver, atentos y tomen nota si lo quieren hacer, es para simplemente estar atentos a esto. El Servicio Meteorológico Nacional dispuso una alerta amarillo por tormentas para las siguientes zonas de Mendoza. Estamos hablando del este de Las Heras, el departamento de La Paz, La Valle, San Martín, Santa Rosa, en la mañana y por la tarde en Santa Rosa, General Alvear y la zona baja del departamento San Rafael. No incluye esta vez el Gran Mendoza, ¿no? Como sí estaba el día de ayer. Pero esto no es para confiarse y demás. Simplemente estar alertas. Simplemente eso. Tenemos que estar en guardia, velando, dice la escritura, todo tiempo y en toda área de nuestra vida. Lo más importante, ya lo sabemos y continuamente se lo recordamos. Después tenemos que estar velando para todo lo demás. Atentos, alertas, en guardia, velando. Bueno, a ver, como te mencionaba recién, hay una alerta meteorológica por tormentas y posible también caída de granizo que se extenderá hasta el día de hoy. Esto lo anunciaban también el día de ayer. Bueno, te contamos qué pasó el día de ayer en el este mendocino. Esto ya es información, son datos, esto yo ha pasado, no es un pronóstico. Estamos hablando de casas que lamentablemente sufrieron una circunstancia de inundación. La verdad que una dificultad bastante complicada en este caso para las personas, las familias que sufrieron esta situación. Las lluvias afectaron a varios departamentos de Mendoza y dejaron también filtraciones en techos, árboles caídos, problemas con el tendido eléctrico. San Martín concentró la mayor cantidad de novedades, con 22 incidentes reportado según Defensa Civil. La tormenta que afectó Mendoza durante el día de ayer por la noche dejó un saldo de 85 incidentes en distintos departamentos de la provincia, con viviendas anegadas, calles inundadas, filtraciones de techos, caída de granizo. Los registros de Defensa Civil también incluyeron cables en cortocircuito, postes con riego. Bueno, la verdad que fue un lío, ¿no? Después te vamos a contar todo lo que registró y la información que da Defensa Civil. El relevamiento, que comprende las novedades informadas hasta las 6:20 de la mañana del día de hoy, ubicó a San Martín como el departamento con más incidentes, con 22 reportes, seguidos por Guaymallén, en este caso con 20. En Rivadavia se contabilizaron otros 8 episodios. La dirección de Defensa Civil, en este caso, ¿no? Provincial, mantiene el monitoreo de las condiciones meteorológicas y de las consecuencias en las precipitaciones. Como te mencionaba recién, no vamos a enumerar todo lo que sucedió, pero los lugares que necesitaron más atención, en este caso, más allá de lo que pasó en Rodeo del Medio, en el departamento de Maipú, fueron el departamento de San Martín y también el departamento de Guaymallén.
Por ejemplo, en el departamento del Este, San Martín, se registraron 21 viviendas anegadas, un derrumbe de techo, lo que elevó a 22 el total de novedades en ese departamento. Guaymallén acumuló 20 incidentes, entre ellos hubo 6 filtraciones de techo, 6 viviendas anegadas, 2 calles inundadas, dos casos, por ejemplo, de cables en cortocircuito. Esto realmente es muy peligroso también. Es una de las situaciones en la cual, cuando hay una tormenta y cuando hay lluvia y demás, son a los temas que hay que estar muy, pero muy atentos. El departamento de Maipú sumó 6 novedades, entre ellas 3 calles anegadas, 2 problemas con cables con cortocircuito, un árbol caído. La misma cantidad de incidentes se registró también en San Rafael, donde hubo viviendas anegadas, caída de ramas, árboles y un pedido de asistencia social. El departamento de Rivadavia también fue afectado, en tanto se informaron 8 episodios, 6 calles anegadas y 2 viviendas afectadas por el ingreso también de agua. Bueno, el departamento de La Valle también se registraron diferentes incidentes en viviendas anegadas, o sea, viviendas inundadas, estamos hablando de eso, ¿no? Cables con el peligro latente de cortocircuito. La misma cantidad de novedades se contabilizó también en Tupungato, donde se informaron 2 árboles caídos y un accidente también de tránsito. Bueno, ¿dónde cayó granizo? Otro de los datos también del día de ayer. Además de las complicaciones provocadas por las aguas, los reportes del radar meteorológico detectaron caída de granizo en distintas localidades de la provincia, por ejemplo en San Martín. Las zonas afectadas fueron, por ejemplo, Las Chimbas, Alto Salvador, Alto Chapanay, Monte Caseros. También se informaron precipitación con granizo en sectores, por ejemplo, de La Chimba y Alto Salvador, como te decíamos. En Maipú el fenómeno se registró en Fray Luis Beltrán, mientras que en San Rafael se detectó también el Valle Grande, en la zona de Las Tinajas, y diferentes registros de agua acumulada, por ejemplo, ¿no? De lluvia, que según indican, de 25 y 27 milímetros en el corredor comprendido entre Rodeo del Medio, Fray Luis Beltrán y Coquimbito, en el carril Chimba sobre la Ruta 7. Más datos que se siguieron, llegando desde Defensa Civil, por ejemplo, en el departamento de Rivadavia. Cuando hablamos de los distritos de La Libertad, Reducción, Andrade, registraron, también, ¿no?, acumulación de agua de 25 y 28 milímetros. Bueno, ¿qué pasó en San Rafael? Otro dato también para contarles, ¿no?, porque la verdad que es importante. En San Rafael se registraron vientos de hasta 100 kilómetros por hora. Estamos hablando de un viento muy fuerte. Este viento también fue uno de los sectores o factores destacados durante el temporal, en el que el departamento de San Rafael se registraron estas ráfagas, con datos de 76, 78 y hasta 100 kilómetros por hora, por ráfaga, que alcanzaron en diferentes sectores. Las condiciones meteorológicas provocaron caída de ramas, árboles, todo el tema, ¿no?, lo que deja un viento de estas características. Así que, la verdad que fue una... Perdón, en lo que tiene que ver con el clima en estos sectores de la provincia de Mendoza, fue bastante, bastante heavy, bastante movido. Así que, evidentemente Defensa Civil trabajando también en las zonas, en estos lugares, para atender a aquellos que todavía se encuentran en situación de peligro.

Bueno, hacemos este breve apartado también para contarles un poco lo que sucedía en Rodeo del Medio, que fue también una de las zonas bastante afectadas, ¿no? Con la caída de agua, o sea, con las lluvias, las tormentas del día de ayer. Bueno, en medio de inundaciones, autos, colectivos atrapados, los incidentes que dejó la tormenta, bueno, justamente en Mendoza, pero bueno, se registran también estos datos en el departamento de Maipú. Bueno, la verdad que hubo muchas afectaciones. Una de las situaciones más complejas se produjo también en el distrito de Rodeo del Medio, donde la acumulación de agua sobre la ruta provincial 50 dejó autos y camionetas y colectivos atrapados, además de, bueno, también el asfalto que cedió y se hundió la calzada. Estamos hablando de un sector donde se estaban realizando obras cloacales, imagínate, agravó un poco más la situación. Este tramo comprendido entre Isidro Massa y el acceso este quedó, bueno, colapsado de agua. Lo mismo pasó entre calle Pueyrredón e Isidro Massa, donde las condiciones dificultaron aún más la circulación. Distintos videos que se fueron viralizando en redes sociales mostraron la gravedad de las arterias de la zona, como fue el caso en la rotonda de El Topón, por ejemplo, ¿no? Bueno, a ver si les puedo mostrar, si tengo la oportunidad de poder hacerlo. Si no, no hay ningún problema, se lo vamos a mostrar más tarde. Para darles a conocer un poco lo que sucedió, bueno, justamente en este sector, ¿no? En Rodeo del Medio. A ver, ahí lo vamos a poner un poco en pantalla. Esto era lo que sucedía. Algunas de las imágenes las pueden ver. Algunas calles, por ejemplo, de Rodeo del Medio. Y obras que, bueno, justamente estaban en construcción, se dieron. Y así, bueno, se dio que, bueno, algunos autos quedaran atrapados. Bueno, ven la rigurosidad de la tormenta, ¿no? Y lo que también causó calles que prácticamente eran ríos, que, bueno, dejaron esta situación en viviendas que también, lamentablemente, bueno, se inundaron, ¿no? Como recién le decíamos en el reporte que daba Defensa Civil. Tremendas las imágenes. Bueno, esto sucedió el día de ayer en Rodeo del Medio, donde, bueno, se registraron estas fuertes tormentas que, lamentablemente, dejaron como saldo diferentes, casas anegadas y demás. Acá hay otra imagen también para poder compartirles. Creo que es la misma, si no me equivoco, pero bueno, es bueno, justamente lo que sucedió y lo que la gente comenzó claramente, ¿no?, a viralizar en las redes sociales de lo que estaba pasando en el departamento de Maipú. Bueno, ahí tienen otra imagen. Bueno, evidentemente, como vemos, el agua logró entrar en las casas, ¿no?, en algunos sectores. En algunos sectores quizá no era tan grave, pero en los bajos que suele darse, ¿no?, esta clase de situaciones. Bueno, lamentablemente, cuando el agua ingresa a un hogar es bueno, no es para nada bueno. Y bueno, por la situación en la cual se encuentra esas familias también, ¿no? Que tienen que, imagínate, comenzar a... Bueno, todo el daño que provoca el agua, ¿no?, cuando ingresa de esta forma a una vivienda. Bueno, alguna de las imágenes, ¿no? Porque la verdad que se viralizaron bastante a través de, bueno, las redes sociales. El departamento con más novedades fue, como te mencionamos hace un momento, San Martín. Fue con 22 incidentes, ¿no? Y después, bueno, obviamente, todo el informe que, bueno, dio a conocer el día de ayer Defensa Civil. Bueno, se dio una situación también, como te mencionaba hace un momento, esto también sucedió en Maipú, en la Ruta 50, donde se produjeron, diferentes incidentes. Uno fue este, vamos a ver si se lo podemos mostrar, donde, a ver, ahí lo vamos a poner en pantalla, donde se estaban realizando obras. Y bueno, imagínate, estaba todo muy fresco, comenzó a ceder todo, y bueno, pasó lo que están viendo, ¿no? Como algunos vehículos quedaron totalmente, no totalmente, pero bueno, inundados también, ¿no? Afectados por esto, por este terreno que había comenzado a ceder y generó, bueno, ese cráter, ese pozo que bueno, lamentablemente llevó a esa situación a algunos conductores. Bueno, hay más. Obviamente se van a encontrar en las redes sociales, seguramente con muchos videos que la gente siempre va subiendo de lo que sucede, bueno, justamente en estas zonas, ¿no? Bueno, sigue la alerta. Vamos a contarte rápidamente, a ver si lo tengo por aquí, qué es lo que indica el Servicio Meteorológico Nacional para lo que resta de la semana, lo cual siempre está bueno saberlo también, para que lo tengan muy en cuenta de lo que sucede. A ver.

Bueno, repasando por aquí el Servicio Meteorológico Nacional para lo que resta de la semana, vamos a tener en algunos momentos también tormentas aisladas. Para el día de mañana hay alta probabilidad de que siga precipitando. El día jueves comienza a aflojar un poco, para el sábado también. Así que los días más fuertes, bueno, fue el día de ayer, el día de hoy seguramente también, el día de mañana. Ya a partir del jueves comenzará un poco a aflojar este pronóstico de tormentas y lluvias para la provincia de Mendoza. Un poco en el extendido, lo que indican entonces para el miércoles, se espera una máxima de 16 grados, con un 70% de probabilidad de precipitaciones para el día jueves, como te mencionaba recién. La temperatura se va a mantener, ¿no?, entre 16 y 17 grados, con mínimas de 8 grados, y se esperan también lluvias aisladas, pero con menos porcentaje de probabilidad. Así que, bueno, es para estar alerta, sin duda alguna, pero, bueno, comenzará de alguna forma también a aflojar el alerta por tormentas para las próximas jornadas.

Bueno, vamos a proceder, vamos a continuar con más datos para contarles esta hora de la mañana, más información. Hablamos de zona fría, finalmente promulgaron la ley y los mendocinos tendrán que pagar, más de gas, seguramente para la próxima temporada de invierno, ¿no? Esta normativa limita el beneficio automático, por ejemplo, a Malargüe, modifica las condiciones de acceso para el resto de la provincia. Más de 400.000 hogares de Mendoza podrían verse afectados por esta nueva normativa, por esta promulgación de la que fue dada a conocer en el boletín oficial, donde se formalizó la modificación de este régimen de zona fría, que va a dejar al departamento de Malargüe como la única excepción territorial en Mendoza. Para el resto de la provincia, el acceso a una bonificación adicional va a depender de los requisitos del sistema de subsidios energéticos, que serán, focalizados, ¿no? La norma va sancionada por el Congreso el 24 de septiembre pasado, que fue publicada el día de hoy, 13 de octubre. Revierte la ampliación del beneficio aprobado en el 2021. El cambio podría afectar a más de 400.000 hogares mendocinos que actualmente reciben descuentos en sus facturas de gas, de acuerdo con las cifras difundidas durante el debate legislativo. Así que, fue promulgado finalmente entonces el día de hoy este esquema, nuevo esquema para nuestro país, hablando de la zona fría. Finalmente promulgaron esta ley y los mendocinos tendrán que pagar un poco más de gas. Son 400.000 hogares que podrían verse afectados después de esta ley que fue promulgada y finalmente publicada en el boletín oficial. La verdad que de algo que sucedió, obviamente hay una muerte en el medio, ¿no? De una conocida, actriz y demás, ¿no? Todo esto que se generó a partir de, del caso Yankelevich, como lo llaman, ¿no? Sobre cómo hijos de famosos, vamos a decirlo así, de personas que tienen que ver con el espectáculo, sacaron a flote una situación que no es solamente de cuestiones que tienen que ver con el espectáculo, que es el cambio de apellido. Es el hijo de una persona que falleció, denuncia a su padre por maltrato, por violencia y demás. Y después de toda esa denuncia, que seguramente muchos ya lo han leído, lo han visto, y si no, sucedió eso. Pero sacó a flote otro tema, ¿no? ¿Qué pasa en la Argentina con aquellos que desean comenzar el trámite para cambiar el apellido? Esto es posible, claramente es posible, ¿no? Después del testimonio de este muchacho y de una persona adulta, Valentín y Franco, nietos de la tan conocida productora Cris Morena, que reabrió el debate sobre el derecho a la identidad. Diferentes letrados explican cuáles son los requisitos que se deben cumplir y cómo el proceso judicial se debe, obviamente que se debe emplear para todo esto, y qué ocurre cuando el pedido lo realiza un menor de edad, hablando acerca de este tema, ¿no? Según indica que son muchos los interesados a lo largo y a lo ancho del país interesados en este trámite de querer cambiarse de apellido. Aunque el cambio no es automático, la legislación argentina contempla esa posibilidad cuando existen motivos justificados. Las abogadas Carolina Aguilar y son diferentes abogados que han explicado en este caso y han dado a conocer un poco esta circunstancia de cómo es el procedimiento para aquellos que están interesados en hacer esta clase de trámite. La verdad que, no sé qué cambia de todo esto, pero qué cambian las personas. Pero es un trámite que la gente busca, ¿no? En formalizarlo y llevarlo y hacerlo, legal, el cambio de apellido, ¿no? El cambio, la supresión de un apellido requiere en general una solicitud ante la justicia, primero. La persona interesada debe explicar los motivos del pedido y presentar pruebas que permitan demostrar cómo ese apellido afecta su identidad o a su bienestar. Eso es lo primero que tienen que demostrar. Después, obviamente se analiza. Acá en Mendoza el proceso puede incluir una evaluación del cuerpo auxiliar interdisciplinario, integrado por profesionales de distintas áreas. El informe psicológico es una de las herramientas que puede también utilizar el juez para analizar el impacto de la situación. También pueden presentarse testimonios, informes de los profesionales, denuncias. Todo un lío. La verdad que uno se pregunta en qué. Pueden cambiar en muchas cosas, obviamente, ¿no? Es muy personal de cada uno, seguramente. Los diferentes hechos vinculados, expuestos en este caso, cuando se van y se elevan a la justicia,
No existe una única prueba determinante. El juez evalúa las circunstancias de cada caso. Por esa razón, cada caso es totalmente diferente y distinto, ¿no? Una condena penal por violencia no es un requisito indispensable. Explican también que, aunque una sentencia o medida judicial pueden aportar elementos importantes en la justicia de familia, pueden analizar por su cuenta los antecedentes y también las consecuencias de maltrato y también el abandono. ¿Qué es lo que lleva a un menor de edad, en este caso, a querer cambiarse el apellido, ¿no? El procedimiento contempla además la publicación de edictos en el boletín oficial durante 2 meses consecutivos para que los terceros puedan también presentar objeciones si las pruebas respaldan el pedido y no existen impedimentos. El juez puede autorizar el cambio una vez la resolución se modifica la partida de nacimiento y se tramita la documentación correspondiente. O sea, se puede, lo pueden hacer y bueno, llama la atención y el informe viene de ahí, ¿no? Como acá en Mendoza hay una cantidad enorme de personas que están buscando. Todo tiene que ver con esto, ¿no? Porque también el trasfondo es así, es una realidad dura, pero es así, por violencia familiar. Aquellos que desean o no quieren tener absolutamente nada que ver con la persona que los ha agredido, a veces también abusado y demás. Cada caso es especial, ¿no? Hay diferentes casos que no llegan hasta esa alevosidad, ante esa gravedad, pero hay muchos casos, es lo que indican, ¿eh? Vuelvo a repetir, ese caso conocido del espectáculo y demás sacó a flote un poco una situación que se te da también aquí en nuestro país, que es el deseo de cambiarse de apellido.

0: Bueno, muy bien, nosotros nos vamos sumando a la mañana informativa, repasando algunos títulos de lo que ya viene Dani contándoles. Por supuesto, tenemos más información, algunos títulos más locales. Esta tiene que ver con el tema del arbolado público, Bueno, tema instalado ya, si los hay, aquí en la provincia de Mendoza. Bueno, se decidió finalmente fijar multas de hasta 9 millones de pesos por daños al arbolado público. La Dirección de Biodiversidad y Ecoparque del Ministerio de Energía y Ambiente unificó el régimen sancionatorio para controlar y proteger el arbolado público en toda la provincia. El gobierno endureció de esta manera los controles, unificó las reglas para proteger los árboles en los 18 departamentos a través de una nueva resolución. Y bueno, la provincia asumió el control directo sobre las intervenciones interjurisdiccionales realizadas por empresas distribuidoras de electricidad, agua, gas y de sus contratistas, evitando diferencias en los castigos según el municipio donde ocurra la infracción. O sea, el régimen contempla multas, diferenciando tanto organismo de gobierno como para empresas y también vecinos. Sanciones a particulares y empresas quienes talen, erradiquen o poden árboles, por ejemplo, sin permiso, fuera de los lineamientos técnicos, enfrentan avisos de apercibimientos y multas que van a ser graduales, que podrían ir desde los 60 mil pesos hasta los 9 millones de pesos. La suspensión o inhabilitación temporal también para realizar trabajo sobre el arbolado y la obligación de pagar también los costos de la reparación. Bueno, eso es para empresas particulares, para particulares y empresas. Para empresas de servicios públicos, las compañías eléctricas, por ejemplo, de gas, agua, y también sus contratistas, bueno, quedan sujetos al mismo régimen de multa y deberán costear la restitución del arbolado dañado cuando se intervenga más de un departamento sin la resolución habilitante, ¿no? Bueno, después infracciones de los municipios, también van a haber infracciones de los municipios. Recordamos que acá en esto es la provincia que toma control total, por eso también se va a sancionar a los municipios. Las autoridades locales deben presentar sus planes de manejo integral, mantener actualizadas las plataformas oficial Mi Árbol e informar intervenciones puntuales en los máximos 5 días hábiles con informe técnico de fotografía, y de no cumplir, bueno, sufren la suspensión inmediata de tareas, multas y la pérdida de certificado de gestión y bloqueo de acceso a la coparticipación del fondo también forestal. O sea, sería también sancionado el municipio en el caso de que no responda justamente a la actualización de los datos de ese censo, o por lo menos ese dato que tienen contabilizado todos los árboles, ¿no? Bueno, la regulación suma herramientas también para reparar los daños provocados a la flora provincial. Cuando la naturaleza de la falta lo permita, la sanción se calcula y cuantifica la forma individual para cada ejemplar dañado. Hay una multiplicación de por árbol afectado. Hay pagos también con plantas e insumos. La autoridad de aplicación puede evaluar conmutar, por ejemplo, una multa económica por la entrega de planta, ¿no? Es decir, capaz que no te ponen una multa, dependiendo cuál sea la infracción, pero o puedes hacer una prestación también de mantenimiento de plantas o de árboles, o, por ejemplo, podés hacer una entrega de plantas, que sería también la otra opción. Algo sería una opción alternativa a lo que sería también la multa, ¿no? Eso siempre evaluando, por supuesto, el caso y la evolución también de la gravedad de la multa, ¿no? Pero bueno, eso sería también de alguna forma que sobrecaería también en el caso de que no sea una multa económica, según lo que se evalúe. Sí, bueno, vas a tener que reponer, dañaste una planta, dañaste un árbol, pero bueno, lo vas a tener que pagar con otro árbol, por ejemplo, ¿no? Está también esa entre las posibilidades. Bueno, está en multas desde los 60 hasta los 9 millones de pesos. Entre ellas también se va justamente también a sancionar a los municipios. Así que bueno, a tenerlo bien presente y bien cuidado, ¿no? Sí, siempre que hablamos de multas, si uno, a ver, debería poner multa, por ejemplo, por la gestión del arbolado, ahí sería otra cosa, ¿no? ¿Cuántos, seguramente muchos de ustedes, habrán hecho en algún determinado momento una denuncia, ¿no? Por un árbol en mal estado y no obtuvieron también respuesta. Después, ¿qué pasó? Vino el sonda, vino cualquier cosa, vino el viento, algún tipo de inclemencia y claro, ese árbol que ya parecía, ¿no?, que estaba totalmente debilitado, bueno, se termina derrumbando, viniendo abajo y demás, ¿no? Claro, después le decía a la vecina, no, pero yo hice la denuncia, ¿no? Bueno, ahí me parece que cabería también una multa. Bueno, según lo que dice el gobierno es que también sobrecaería una multa para los municipios. Bueno, ahí está, más control sobre el arbolado público también de la provincia, Bueno, atención porque hoy, cambiando de tema, hablando un poco de la educación, este martes comienza la inscripción para alumnos de primaria en Mendoza. Así que bueno, atento también a este dato, sobre todo por la cantidad de niños que aspiran al primer grado de la escuela primaria de gestión estatal. Bueno, va a comenzar hoy día martes la primera instancia. Este periodo, bueno, consiste en 4 días desde hoy hasta el viernes y está destinado exclusivamente a estudiantes del nivel inicial a escuelas primarias y de nivel inicial nucleado de edificio compartido con el nivel primario. Así que bueno, la segunda etapa de inscripción se extenderá desde el 9 hasta el 21 de octubre y estará destinado a hermanos y hermanas de estudiantes de la escuela a inscribirse. Luego hay una prioridad también para niños con discapacidad certificada, inscribirse también en las fechas correspondientes entre el 21 y el 23 de octubre. Así que del 23 al 27 está destinado entonces para hijos de docentes o no docentes de la institución y de los jardines nucleados en anexos en los cuales se articula la escuela primaria. Bueno, anote el dato entonces. A partir de hoy, como le decíamos, hasta el... bueno, dentro de más o menos una semana es lo que estará habilitado justamente esta inscripción. Bueno, y después así va a ser el segundo llamado y después se van a abrir para la inscripción de hermanos y hermanas. Y después, por último, para familiares de docentes o no docentes. Ese es el cronograma establecido justamente por la Dirección General de Escuelas. Pero bueno, es el dato siempre que hablamos, por supuesto, de justamente de vacantes, es lo que más a veces preocupa, ¿no? Así que bueno, ahí está, las vacantes para el nivel primario comienzan a partir del día de hoy. Bueno, hoy uno de los temas también que preocupa tiene que ver con la atención para los jubilados, porque están en una jornada de paro y la pregunta es qué es lo que va a pasar con los turnos, ¿no?, que tienen del PAMI durante este paro ya anunciado. Los afiliados del PAMI, bueno, deberán tener en cuenta una modificación en la atención médica durante esta semana. Los médicos de cabecera y odontólogos que trabajan con la obra social van a realizar un paro nacional. ¿De cuánto? 96 horas. Desde este martes, ¿hasta cuándo? Hasta el 16 de octubre. Son varios días.
1: Hasta el viernes.
0: Exactamente, hasta el viernes 16, ¿no?
1: Claro.
0: Así que la medida fue convocada por APAMIA, que es la Asociación de Profesionales de la Salud, en reclamo de una actualización de montos que reciben la atención de los pacientes. ¿Qué es lo que denuncian en este caso? Que sus ingresos reales se redujeron a la mitad desde abril. Así que bueno, durante estas 4 jornadas de protestas que han suspendido los turnos programados, las consultas de rutina, las derivaciones a especialistas y también las transcripciones de recetas habituales. En cambio, sí se van a mantener las guardias mínimas, la emisión de recetas considerada también de urgencia médica. Y por eso, bueno, quienes tengan una consulta prevista para alguno de estos días deberán comunicarse previamente al médico o al odontólogo habitual para confirmar si el turno va a ser reprogramado o no. Bueno, eso será la parte de consultar, ¿eh? Pero bueno, actualmente los médicos de cabecera reciben 2.700 pesos mensuales por paciente, ¿no? Solicitan que el monto se eleve de los 2.700, se eleve a 4.500. En el caso de los odontólogos, que cobran 374 pesos por paciente y reclaman que ese piso se vaya a 1.500 o 3.000 pesos, ¿no? Así que los médicos, eso es lo que están cobrando por paciente, 2.700, están pidiendo una actualización de 4.500. Como no hay justamente una tentativa de que bueno finalmente se apruebe, sostiene que los montos quedarán desactualizados frente a los costos de mantener los consultorios y también brindar atención correspondiente. Así, por su parte, bueno, las fuentes oficiales del PAMI, ¿no?, que son las que más recién lo reclamó, aseguraron que mantienen abiertas las instancias de diálogo con las entidades profesionales y señalaron que continuarán revisando los valores de acuerdo con las posibilidades presupuestarias también del organismo. Así que, bueno, ahí está. Atención, ¿eh? Entonces, será hasta el día viernes este paro. Son 96 horas hasta el 16 de octubre. Así que un reclamo por los montos. ¿Qué servicios afectados? Turnos programados. Si tenés un turno programado, en la cual hay un médico, por supuesto, de cabecera, también va a ser suspendido. Las consultas de rutina también, derivaciones a especialistas, transmisiones de recetas habituales, bueno, son los servicios que se van a ver habituales, solamente guardia mínima, emisión de recetas consideradas de urgencia médica también, otras no. Así que bueno, este es el objetivo de por qué seguramente más de uno se habrá hoy quedado de brazos cruzados y bueno, che, ¿qué pasó? No nos atienden, no nos quieren atender, pero bueno, estas son de alguna forma los argumentos que señalan de que por qué hoy estamos en una jornada de paro. Bueno, para que lo tengan presente, igual lo vamos a estar informando, ¿no? Esto no es que hasta el 16 de octubre, listo, no va a haber actividad. Depende de la negociación. Muchas veces sucedió que pese a haber anunciado justamente el paro, bueno, dependía también mucho de esta instancia, ¿no? De cuántos iban a resolver, por supuesto, esta medida, cuánto desde la institución iban a mejorar el pedido también de los médicos o no. Eso va a depender, por supuesto, de cuánto dure también este tipo de reclamo, ¿eh? Bueno, hablando de ingresos y hablando de salarios, quienes también están en plan de lucha es el conflicto salarial que están teniendo los empleados de Guaymallén, ¿no? Que se va a recrucer con un paro anunciado para hoy, no, para mañana, ¿eh? Para mañana miércoles. La medida podría afectar a los servicios municipales, la atención al público, podría perjudicar la emisión de licencia de conducir, entre otras actividades. Así que bueno, muchas áreas también afectadas por esta medida de fuerza. La Municipalidad de Guaymallén, que está dispuso la semana pasada la quita de una adicional que cobran los empleados en el marco de un complejo escenario de caída de recaudación, la decisión abrió un foco de conflicto en el Sindicato de Obreros y Empleados Municipales, la SUEM, que no se mitigó ni luego que los funcionarios se redujeran su salario un 10% el día viernes, ¿no? Por el contrario, este sistema podría recrucer con una medida de fuerza que afectará a distintas áreas de la administración municipal. Está todo para que el día miércoles comencemos con la medida de fuerza, ¿no? Advirtió Freddy Funes, quien es el secretario sindical, quien aseguró que hasta el momento no hubo comunicaciones con las autoridades municipales para decir, bueno, pónganle un freno. No existió nada todavía de ello. Así que bueno, este conflicto que se centra en lo que está pasando en Guaymallén. El conflicto comenzó ¿cuándo? El jueves pasado, cuando las autoridades municipales anunciaron la quita del bono adicional de compensación, que representaba también un ingreso bastante útil, ¿no? De unos 325 mil pesos en el ingreso de cada trabajador municipal, que bueno, tiene sueldos promedios de 1,5 millones, ¿no? Bueno, a ver, ¿qué más tenemos? También habían anticipado recorte de otros adicionales salariales. La medida afecta también a unas 300 personas. Fue rechazada por el gremio rápidamente y se inició en una instancia de negociación. El municipio, de esta manera, aceptó mantener la adicional a solo a 500 personas con las que cobran menos de 1,200,000 y otras 3,000 personas que sufrieron también este recorte de la misma manera, ¿eh? Así como en la rebaja del Ejecutivo en respuesta, también respondieron tras la quiebra de las negociaciones particulares por la quita de adicionales. El sindicato, bueno, amenazó con las primeras medida de fuerza. Y como respuesta, el Ejecutivo quiso mostrar un gesto de austeridad y se rebajó el 10% del salario de los funcionarios también jerárquicos. Bueno, esta cae la recaudación municipal. Eso no es una buena noticia para Guaymallén, porque la municipalidad fundamenta el ajuste y la reducción de los recursos que necesita. Lo atribuye justamente a la falta de la recaudación, ¿no? Hay muchos gastos corrientes, evidentemente, hay obligaciones también salariales, pero bueno, se nos indicaron desde la municipalidad, los ingresos de la comuna cayeron entre un 20 y un 30% en un escenario de menor recaudación nacional y provincial y coparticipación también, ¿eh? Así que ante esta situación se le sumó un incendio en el Centro de Procesamiento de Datos Municipales para colmo, que interrumpió durante 4 meses la recaudación de tasas y afectó los ingresos del departamento. Digo para colmo, porque a veces son esos papeles, viste, que no sabes que están y que son también necesarios y que tienen mucha información, ¿no? Así que, bueno, lamentablemente uno a veces tiene, le genera todas esas dudas, ¿no? Cuando hay más documentos, qué sé yo, quemados, por alguna razón será, ¿no? Pero bueno, en fin, no vamos a hacer especulaciones tampoco nuestras, ¿no? Lo cierto es que hay una caída en la recaudación municipal también, es evidente, porque acompaña también un dato a nivel local o municipal. La municipalidad fundamenta el ajuste de la producción de recursos disponibles para afrontar los gastos corrientes y las obligaciones salariales en los últimos meses del año, ¿eh? Así que según indicaron desde la municipalidad, los ingresos de la comuna cayeron entre un 20 y un 30%, ¿no? Claro, a veces el tema es que no se vaya esto, no se termine desplegando en el usuario, ¿no? A veces cuando no alcanza la plata es donde uno tiende a remarcar también un poco la pizarra, no sería lo más conveniente, ¿no? Pero bueno, en fin, en ese marco el recorte del bono representaría un ahorro de aproximadamente unos 720 millones mensuales para las arcas municipales. Y en tanto, la reducción salarial de la conducción política permitirá ahorrar unos 60 millones de pesos por mes. Así que bueno, ahí tenemos el dato. Bueno, también parte de la mañana, Bueno, fin de semana extra largo, aquí en Mendoza. Los turistas se gastaron más que en un feriado del 2025. Esto por lo menos en cuanto a gastos. Según datos oficiales, el gasto diario promedio de turistas de Mendoza llegó a 124.000 durante este fin de semana largo. La diferencia representó un incremento del 39% en un año, y ya que el mismo periodo del 2025 se registró un total de 89.000 pesos, una cifra que estuvo por encima de la inflación interanual. Así que bueno, la comparación evidenció que los visitantes gastaron más por un día, gastaron más durante un feriado, pero del año pasado. O sea, esa es la comparación que se hace. Es lo que dejó en evidencia. Pero bueno, para evaluar todo lo que es la evolución real del consumo, también es necesario tener en cuenta el tema de la inflación y bueno, de más porcentaje, ¿no? Bueno, en fin, de la ocupación hotelera en la Gran Mendoza, en Ciudad, por ejemplo, rondó el 80% durante el fin de semana largo de octubre. Según el observatorio del ente Mendoza Turismo, ubicado a nivel nacional de reserva, en el 84% para la capital provincial, ¿no? Bueno, después está el tema de cuánto gastaron los turistas. Bueno, eso es justamente relativo, ¿no? Pero bueno, la otra instancia, también el otro dato que nos debería también interesar, es que otro de los indicadores que cambió mucho fue la duración de las visitas. En el 2025 la estadía promedio era de 2 días y medio, mientras que en el 2026 ya llegó a 3 días. La gente ya se queda 3 días completito aquí en Mendoza. Y está bien, porque bueno, es darle la posibilidad a aquellos que pueden, obviamente, venir, pasear. La provincia no la conocés ni en un día, ni en dos, ni mucho menos seguramente en tres, pero bueno, es un número, ¿por qué no?, para disfrutar de tantas bondades que tiene la provincia. Así que bueno, durante el fin de semana largo, Mendoza alcanzó una ocupación turística provincial del 74%, frente al 68% registrado en el 2025, de los que estamos hablando, una mejora del 6,7 puntos porcentuales de los datos también del turismo aquí en Mendoza. Que también, bueno, recibieron otros números, 72.000 visitantes. En el país se movilizaron más de 1.5 millones de personas, bastante personas, llegando por supuesto ahí a Buenos Aires. El turismo también tuvo un movimiento destacado el fin de semana, bueno, justamente a raíz de los datos que te mencionaba. Y bueno, por supuesto, personas que viajan en familia, otros, bueno, solteros, Van de alguna forma tratando de acomodarse también a la economía familiar, a los gastos diarios también. Bueno, que eso va a depender muchísimo justamente también de los ingresos, obviamente. Una persona que no tiene ingresos, y bueno, ¿cómo se va a ir de vacaciones? Pero bueno, en fin, son discusiones a veces que a veces no vale mencionarla, ¿no? Aunque sí está bien siempre mencionar, bueno, el tema de controlar los gastos y todo, ser bien austeros, eso sería también lo ideal, ¿eh? Bueno, muy bien, a ver, ¿qué más tenemos por acá? Seguimos repasando algunos títulos. El reclamo de APROCAM por el cobro de peaje en la Ruta 7 destrozada, ¿no? La Asociación de Propietarios de Camiones manifestó en las últimas horas duro rechazo tras el inicio del cobro de peajes y vehículos de cara al corredor internacional de la Ruta Nacional 7, ¿no? Bueno, del sector transportista, que es ahí donde está la información, tildaron la medida de inadmisible, argumentando que el servicio comenzó a cobrarse sin que se hayan realizado las obras de infraestructura para garantizar la seguridad vial. Y eso es una realidad, ¿no? O sea, aún no han hecho ningún tipo de arreglo en obras y demás, pero bueno, sí ya comenzó de alguna forma a despejar posibilidades para este sector, ¿no? La Asociación de Propietarios de la provincia, ¿no? Bueno, el inicio de la concesión trajo también un incremento sustancial en la estación de peaje de Las Cuevas, mientras que anteriormente los camiones se abandonaban, ¿eh? Un motor inferior a los 2.000 pesos, de los cuales los valores vigentes ya oscilan entre 7.500 y 9.300, dependiendo del número de eje también de cada unidad. Pero bueno, son un montón igual, ¿no? Carlos Messina, presidente de APROCOM, cuestionó con firmeza la modalidad del servicio y aseguró que en primer lugar y en cualquier servicio primero se brinda la prestación y luego se cobra. Por eso consideramos que esta medida es inadmisible, ¿eh? ¿Será que estamos volviendo al método de concesión de los 80? Bueno, la verdad que ha acertado lo que dice también...

0: lo digo, ¿no? Y después, bueno, otra instancia también mucho más preocupante, ¿no? Bueno, ahí está, un poco la reacción de los camioneros. Es una medida inadmisible, el reclamo de APROCAM por el cobro de peaje en la Ruta 7 que está destrozada a propósito, ¿no? Así que bueno, creo que mejor que el turista conoce, sabe en qué ruta, en qué condiciones está también está esa ruta, ¿no? El sector transportista se quejó. Bueno, porque por el incremento tarifario de las cuevas que se hicieron y que aún a la vez no se hicieron mejoras viales. Es como le decíamos el otro día. A ver, si vos tenés que pagar por algo, pero sabés que te van a dar una buena devolución, por lo menos, bueno, qué sé yo, lo pagás con gusto, ¿no? Pero no, es como que ya, viste, ya quieren empezar a poner multas cuando en verdad hay otro tipo de acciones primero que se tienen que tomar en alta montaña. Pero bueno, es un tema a veces ya de nunca, nunca acabar. Bueno, a ver, ¿qué más tenemos por acá? Bueno, vecinos de La Quinta formalizaron reclamos para frenar las torres de lujo en la calle Bonun Surmer. Bueno, sí, la verdad es que hay cada vez más.
1: Sí.
0: Son más de 650 residentes que pidieron suspender las permutas. La desinfección en los predios del Hogar Santa Marta y en el círculo policial iban a ir a la justicia finalmente. ¿Qué es lo que sucedió? Bueno, hace ya 2 años, cuando recién empezaba la discusión por el nuevo Código Urbano de la ciudad de Mendoza, bueno, pidieron una reunión con el intendente, que todavía no se le dio. Pero bueno, ahora mediante presentaciones administrativas entre el Pedro Suárez y Cornejo, están buscando frenar la construcción de torres de lujo sobre el histórico corredor de la avenida Bulón Surmer frente al parque cívico. Son más de 35 residentes. Son más de también, bueno, más de 2 años, hace 2 años cuando se comenzaba también este caso. Bueno, y algunos otros datos más que seguramente dará para ver cuándo, de qué manera están llegando justamente estas modalidades de desarrollo habitacional, ¿no? Claro, no estamos hablando de piecita, ¿no? Estamos hablando de
1: torre de lujo.
0: Torre de lujo, claro. Obviamente, ¿no? Y a veces, viste, que hay muchos inversores privados.
1: Sí, sí, ¿no? Totalmente.
0: Claro. Entonces, que lo que hoy diga un vecino, y lamentablemente andás a ver cuánto te pueden llegar a creer o demás, ¿no? Bueno, en fin, eso es una de las situaciones que preocupa cada vez más a los vecinos que están sobre la calle Bulón Surmer o las adyacencias en los laterales y lo que pasa alrededor, ¿no? Bueno, hay preocupación en el Valle de Uco, cambiando de tema, por los efectos del Niño en zonas productivas. Los municipios y la provincia van a realizar el dragado de cauces, se reforzó y refuerzo de defensa aluvional para proteger la vitivinicultura y también la producción frutícola. El fenómeno meteorológico del Niño genera en el Valle de Uco una alerta preventiva en este caso, por lluvias abundantes, nevadas superiores a la media histórica y posibles también tormentas severas, bueno, con un granizo durante la primera y claro, sí, durante la primavera, perdón, y el verano 2026-2027, ¿no? Bueno, el fenómeno del Niño indudablemente que también afecta, ¿no? Porque llega la temporada de verano, nadie quiere, esperar quizás toda una semana con lluvia.
1: Claro.
0: ¿Qué puede pasar? Bueno, puede pasar, obviamente, ¿no? Pero bueno, están preocupados también por ese lado. Desde el municipio de Tupungato, Tunuyán y San Carlos pusieron en marcha un plan preventivo en conjunto con irrigación, así que Hidráulica, la Policía de Mendoza, Gendarmería están coordinando todas las acciones para bueno, finalmente darle una continuidad que es la que se necesita en los departamentos, ¿no? El intendente de San Carlos, Alejandro Morillas, afirmó que no solo se ocupa de los cauces y de canales, sino también de eliminar los basurales a cielo abierto que tapan y contaminan los lechos de agua. Esto es un poco la mirada de lo que se hace también en cuanto al recurso más importante que tenemos, ¿no? ¿Y cómo se prepara el Valle de Uco? Bueno, es un poco lo que le acabamos también de mostrar. Bueno, muy bien, seguimos repasando más información, tenemos más título, bueno, a ver qué más para sumar. Bueno, el Iscamén comienza con unas pulverizaciones aéreas sobre 90.000 hectáreas de viñedos.

0: Hablamos de la Loesia Botrana, corresponden a 9.000 productores del Oasis Norte. Y en el tratamiento, el Iscamenum usará aviones y drones también para controlar la primera generación de la polilla de la vid. Así que el Instituto de Sanidad y Calidad Agropecuaria confirmó que este miércoles 14 de este mes, obviamente, comienza el tratamiento aéreo sobre las 90.000 hectáreas hectáreas de viñedo. Y esto es como parte del control de la primera generación de la Loesia botrana, o mejor conocida como la polilla de la vid, ¿no? Así que la medida integra la tercera etapa del operativo Loesia 2026-2027. Es un plan integral financiado por la provincia que brinda asistencia técnica y operativa de más de 9.000 productores vitivinícolas, ¿no? Así que en esta fase, según lo que dice el Iscamen, se intervendrá con agua abundante. Es lo que se espera, ¿no? Y después ahí es como también esto puede llegar a afectar la proliferación de la Loesia botrana, la polilla de la vid, las condiciones meteorológicas y demás. Así que, más allá de las fincas productivas, los técnicos priorizan aquellas fincas que se encuentran abandonadas o representan un riesgo fitosanitario también elevado cuando se hacen este tipo de desinfecciones. Muy bien. ¿Qué más tenemos para acá? Para contarte algunos otros títulos más que tenemos. Bueno, mucho título también de cara a las elecciones. Por supuesto, no es de tampoco de dudar, pero es entendible que dada la época se empiezan a mostrar un poquito más. Costarelli se metió en la puja electoral de nuevo, 2027, pidió la continuidad del modelo cornejista. Estamos hablando del intendente de Godoy Cruz, que difundió un video en el cual remarcó lo conseguido por las gestiones radicales y pidió darle continuidad. No se puede empezar de cero, es lo que están pidiendo. El intendente de Godoy Cruz, Costarelli, rompió. Exactamente, rompió un poco, esa quietud del feriado para hablar en las redes sociales y se metió lleno en la disputa electoral. ¿Cuántos son?
1: Otro ya? Más, no sé, pero la verdad que le tienen todos ganas.
0: No, hay varios aspirantes. Hasta ahora son tres los aspirantes, competidores en un solo partido. La verdad que va a estar interesante esta paso, por lo menos para definir también un candidato acá. Hay obviamente una. Además, creo que son los tres nombres de peso, ¿no?, que hoy tiene el gobierno: Tadeo García Salazar, Natalio Mema y Olpeno Suárez, el intendente de la capital.
1: Muchos caciques.
0: Muchos caciques. Tal cual, es verdad. Así que, todos los precandidatos para suceder a Alfredo Cornejo en el sillón del gobernador. Y sé sincero, Costarelli, para mí la discusión no es quién, sino cómo.
1: ¿Qué tal?
0: Muy bien, muy todo.
1: Gran análisis.
0: Un gran análisis, es verdad, una muy buena definición. Y en un posteo Costarelli remarca que no es noticia que Mendoza los sueldos llegan a fin de mes. Perdón, los sueldos lleguen a fin de mes, los hospitales atiendan, que las rutas también estén hechas y que las escuelas funcionen por lo que funciona. Porque lo que funciona no se nota. Ahí está el drama, ¿no? Pero insiste en que una provincia ordenada, el privado se anima a invertir, es ahí donde se genera también trabajo. Entonces, hay otro clima, otra instancia. Ahí está, anótenlo entonces a Diego Costarelli, para la carrera.
1: Anótelo que se anota.
0: Anótelo, es verdad, sí, es verdad. No sé, ¿quedará alguno más por anotarse?
1: Yo creo que hay varios.
0: ¿Alguna dama? Jimena Latorre tendrá potencial para.
1: Como venimos, cualquiera podría hacerlo. Así.
0: Largando nombres, es verdad, pero en fin. Algunos de los títulos que tenemos para contarles. Hablamos de Luján Playa en el río Mendoza, que se va a una licitación. Esto será para el próximo verano. Están esperando también sumar servicios. ¿Cuáles son las mejoras que se vaticinan? Pero Luján Playa, la bajada del río, se está preparando para iniciar un proceso de transformación profunda de infraestructura y servicio, inaugurado también como una alternativa para hacer turismo y disfrutar un poco de la naturaleza, la familia que tiene también la provincia, ¿no? Así que el Consejo Deliberante de Luján aprobó por unanimidad la ordenanza que autoriza al municipio a llamar a la licitación pública para la concesión de uso y explotación de concesión de 10 años. Un canon mensual mínimo de 1.000 unidades tributarias municipales y la ejecución obligatoria de un plan de inversiones destinado a la puesta en valor y conservación del espacio, ¿no? Así que, bueno, reitero, se abre una licitación para sumar también más servicios y las mejoras que ofrecen, que la que detalla específicamente el informe. No se ha dejado de lado algo que sin duda implicará un verdadero cambio en la propuesta, sectores culturales y eventos. Se espera también incluir espacios destinados a actividades artísticas, sociales y también de entretenimiento. Así que bueno, bien por estos avances. A ver, colocaron carteles para prevenir atropellos de la fauna silvestre en la ruta que cruza la reserva de Ñacuñán. Así que la señalización que fue instalada en la ruta que está atravesando la reserva de Santa Rosa, con el objetivo de alertar a los conductores sobre el cruce de animales, bueno, la iniciativa integral acerca, bueno, justamente este anexo, ¿no? Lento por la fauna. Así se puede leer un poco la cartelería, ¿no? Es decir, que pidiéndole a los conductores que, por más que sea una ruta, bueno, vayan lento, muchachos, ¿no? Sí. No se apresuren. Lento por la fauna, es lo que dirá seguramente alguna de las inscripciones. Se suman también a otras medidas de conservación que lleva adelante en la provincia de Mendoza. Así que la ruta que atraviesa la reserva de biosfera en Ñacuñán, en Santa Rosa, cuenta con una nueva cartelería preventiva para advertir sobre la presencia de la fauna silvestre y reducir el riesgo de atropellamiento, según decía justamente la ruta que está atravesando la biosfera de Ñacuñán en Santa Rosa, que cuenta con una nueva cartelería preventiva, sobre todo para advertir, en este caso, la presencia de la fauna silvestre. Bueno, a ver, ¿qué más títulos tenemos por acá? Tenemos varios. Bueno, una situación preocupante, estoy leyendo por acá otra situación. Se habla también del subsidio que ya se empieza obviamente hacer las evaluaciones respectivas, la Mendoza sin maquillaje, cómo cae el empleo respecto, hay un leve repunte también nacional, así que bueno, más allá de la imagen que pintan desde Buenos Aires y la autopercepción de muchos, bueno, la cifra de la pobreza y empleo de Mendoza se asemejan a las a la de las regiones como el conurbano bonaerense. Y de hecho, esos kilómetros de Petonal y San Martín, hay una Mendoza de trabajo precario, barrios postergados, familias que no llegan a fin de mes, y bueno, las cifras oficiales que van ratificando esta instancia, ¿no? Reitero, estamos haciendo este examen, esta evaluación de cómo ha caído el empleo en Mendoza, más allá del repunte también nacional, bueno, algo está sucediendo, ¿no? Dentro del mercado laboral. Pero bueno, particularmente en la relación al empleo, en el último año, según cifras oficiales publicadas por el INDEC, el mercado laboral argentino mostró bueno, un leve aumento en la cantidad de personas ocupadas. Sin embargo, Mendoza fue la excepción. No solo no creció el empleo, sino que se destruyeron puestos de trabajo. Bueno, esta es una situación realmente lamentable, triste. En el mismo periodo, en el Gran Mendoza se perdieron empleos también. Se pasó de 506.000 puestos de trabajo en el y perdieron empleos también. Pasó de 506.000 puestos de trabajo en el segundo trimestre a 495. Una baja realmente notoria en la que se mostró justamente en estos últimos datos también oficiales. Bueno, y hasta ahí estamos al día. Por supuesto, tenemos más títulos todavía para seguir repasando, pero bueno, lo vamos a dejar para un rato nada más, porque tenemos títulos también en este caso, información de lo que está pasando a nivel nacional, Dani.
1: Sí, tenemos algunos títulos que se lo vamos a contar a continuación, títulos importantes, por supuesto, de lo que acontece también en nuestro país. Bueno, vamos a arrancar por aquí, vamos a hablar del Fondo Monetario Internacional, quien va a recortar la previsión de crecimiento para la Argentina, según indica este informe que se dio a conocer. En su informe, Perspectivas de la Economía Mundial, el fondo recorta el crecimiento mundial al 3,1% para este año. También para Argentina disminuyó las variaciones del PBI a 2,1% para este año. Fortalezas y debilidades, por supuesto, que va mostrando la economía argentina, que es bueno justamente todo aquello que tiene que ver este informe. Con el crecimiento global perdiendo impulso, el mundo está entrando ahora en una etapa más compleja, marcada por la creciente fragmentación económica entre los países que se benefician del boom tecnológico y aquellos que siguen dependiendo de la energía, las materias primas y también las condiciones financieras cada vez más exigentes. Esto lo señalaba el último informe de las perspectivas de la economía mundial, el Fondo Monetario Internacional, el FMI, dio a conocer el día de hoy para la Argentina. El organismo recortó el 2,1% la previsión de crecimiento para el año en curso para la República Argentina. Bueno, el día de hoy se va a dar a conocer la inflación del mes de septiembre. Las consultoras están advirtiendo por una aceleración y estiman terminar un aumento de un 2%. El INDEC dará a conocer el día de hoy el índice de precios al consumidor y correspondientes también al noveno mes del año, tras el salto registrado en CABA. Los analistas privados prevén que el aumento en alimentos y también el reajuste de las tarifas de la energía están presionando el alza a nivel general, y por supuesto nuestro país no es ajeno justamente a lo que está pasando en el mundo. El Instituto Nacional de Estadísticas y Censos dará a conocer, y hay mucha expectativa con lo que va a pasar el día de hoy con respecto a los índices de precio al consumidor. El dato oficial difundido, que mostró una aceleración del 1,8%, aportó los primeros inicios de la eventual dinámica nacional. Este comportamiento ganó impulso por el rebote de los precios estacionales, la aceleración de alimentos y también bebidas, el cambio de temporada en indumentaria y los reajustes aplicados en tarifas de energía, combustibles, medicina, prepaga y también alquileres. Bueno, por otra parte, antes de su operación, León 14 ratificó su intención de viajar al país. Nos vemos pronto en Argentina, decía el pontífice. Para el Papa que recibió el arzobispo de San Juan y Jorge Lozano, horas antes de ser operado por un nódulo pulmonar, le transmitió tranquilidad sobre la visita prevista para el mes de noviembre aquí a la Argentina. El Papa León 14 ratificó su intención de mantener el viaje a la Argentina previsto para noviembre, pese a la operación pulmonar a la que será sometido el día de hoy. Lo hizo durante una audiencia privada con el arzobispo de San Juan, Jorge Eduardo Lozano, a quien despidió con un mensaje directo. Nos vemos pronto en la Argentina, decía el Papa León 14.
0: Así tenía que, en preocupación de que
1: exacto, sí,
0: se levantara la visita, ¿no?
1: Exactamente. Bueno, despejó dudas entonces el Papa León. Bueno, Javier Milei respaldó a Toto Caputo, se mostró confiado en su reelección y habló sobre la visita del Papa a la Argentina también con respecto a este tema que veníamos charlando. El presidente defendió al ministro de Economía frente a las versiones sobre su salida del gobierno y aseguró que La Libertad Avanza ganará las elecciones del 2027. Además, expresó su preocupación por la salud de León 14 y se mostró también dispuesto a modificar las fechas de su visita al país, que por ahora seguiría todo igual. Bueno, a ver, por otra parte, un abogado denunciante pidió detener e indagar a Luis Caputo, también a Santiago Bausili, por las operaciones con el oro del Banco Central. Sigue la polémica con respecto a qué pasó con el oro argentino. Un abogado amplió una denuncia penal tras el informe de Auditoría General de la Nación, que registró pérdidas de 1.023 millones de dólares en operaciones financieras vinculadas al oro durante el año 2025. El abogado Gregorio Dalbón amplió la denuncia penal con contra el ministro de Economía, Luis Caputo, el presidente del Banco Central, Santiago Bausili, integrantes también del directorio de la entidad, Juan Ernesto Curuchet, por operaciones financieras realizadas con el oro de las reservas durante el 2025. Además, se solicitó la detención inmediata de los tres funcionarios al considerar que sus posiciones podrían representar un riesgo para el desarrollo de la investigación. La presentación se realizó en el marco de la causa en la que se investigan presuntas maniobras de defraudación contra la administración pública y abuso de autoridad. El abogado pidió que los hechos también sean analizados bajo la figura de asociación ilícita, sin prejuicio de otras calificaciones que pueden surgir de las pruebas de la investigación. Bueno, hablando del ministro de Economía, Luis Caputo va a llegar a Tailandia y busca destrabar la tercera revisión con el Fondo Monetario Internacional. El ministro se va a reunir con Cristalina Georgieva, claramente, ¿no? Durante las asambleas del Fondo Monetario y el Banco Mundial, la Argentina necesita una dispensa por la meta fiscal para acceder a un giro por 869 millones de dólares. El ministro de Economía va a arribar el día de hoy a Bangkok para una serie de reuniones con autoridades de los principales organismos multilaterales. El foco estará puesto en la negociación con el Fondo Monetario, todavía sin acuerdo técnico, por la tercera revisión del programa vigente. La comitiva argentina también estará integrada por el secretario de la Política Económica, José Luis Daza, presidente también del Banco Central, Santiago Bausili, vicepresidente de la entidad, Vladimir Werning. Bueno, esta visita se dará en el marco de las reuniones anuales del Fondo Monetario y del Banco Mundial, que se extenderán hasta el 18 de octubre en aquel país. Bueno, hablamos del fin de semana largo, pero en esta oportunidad a nivel país. Viajaron casi 1,5 millones de turistas, pero el gasto total cayó un 2,2% real. O sea, sale la gente pero gasta menos. Según la CAME, el movimiento turístico creció 3,5%. Interanual y generó un impacto económico de 313.610 millones de pesos. Sin embargo, la reducción de las estadías y las condiciones climáticas condicionaron esta actividad. O sea, la gente se fue moviendo, pero gasta un poco menos. El fin de semana largo de este pasado 12 de octubre movilizó a 1.490.000 personas. Pese al incremento de la cantidad de viajeros, el gasto turístico total registró una caída real del 2,2% interanual. Son las conocidas salidas gasoleras, que ya no serían gasoleras, serían salidas GNC. Ponele, ¿no?
0: Claro, sí.
1: Porque la gente está gastando menos. Sale, pero gasta menos. Así que, bueno, esos son los datos que surgieron después del feriado largo de este fin de semana pasado. Bueno, finalmente va a reabrir el Parque Nacional Iguazú tras la baja del río que, bueno, causó, bueno, estas inundaciones, ¿no? ¿Qué circuitos estarán habilitados? Bueno, para aquellas personas que viajan y demás, el predio volverá a recibir visitantes el día de hoy, 13 de octubre, luego de que el caudal del río Iguazú descendiera tras superar los 12.000 metros cúbicos por segundo. Las autoridades recomendaron consultar los canales oficiales para conocer qué circuitos estarán habilitados para aquellos que bueno, visitan esta belleza natural aquí en la República Argentina. Bueno, ya para ir cerrando, volvemos al presidente Milei, en esta oportunidad con Flavio Bolsonaro. Casi ya elegido presidente, falta de balotaje, pero sería muy complicado para Lula darlo vuelta. Igual cualquier cosa puede pasar. En fin, bueno, Javier Milei y Flavio Bolsonaro pusieron en jaque al Mercosur por, bueno, justamente esta posible ya elección de Bolsonaro, el candidato más votado en Brasil, sintoniza con la mirada aperturista del mandatario argentino. Ya advirtieron que su país debe liberarse de las amarras del Mercosur. Y bueno, lo que están, bueno, apuntando es esto, ¿no? Los diferentes empresarios que comienzan de alguna forma a analizar esta situación, ¿no? Ya que el pensamiento que tiene Bolsonaro es muy similar al de Milei, de abrir absolutamente todo y lo que puede llegar a pasar en la economía de Brasil. Las declaraciones del presidente regional de una conocida empresa encendieron las alarmas. Nadie quiere un caso FATE En el año electoral, el escenario de la economía real se complica, el consumo repunta poco y nada, la inversión está en los niveles más bajos de las últimas dos décadas y las importaciones de bienes finales ganan lugar en el mercado y la posible coincidencia, bueno, con el presidente argentino. ¿Qué tiene en este caso con Flavio Bolsonaro? En el mismo pensamiento, por un largo tiempo en el poder pone en serio riesgo la continuidad del Mercosur. El hijo del expresidente dijo que Brasil debe liberarse de las amarras del Mercosur y en esa frase, bueno, obviamente comenzaron a analizar qué es lo que podría pasar con la economía de Brasil. Bueno, a ver, las enfermedades no transmisibles son la principal causa de muerte en la Argentina. Las infecciones cardiovasculares fueron la principal causa, seguidas por el cáncer, los problemas renales, diabetes, padecimientos respiratorios crónicos. En el 2024, representaron un 69,1% de los fallecimientos registrados en el país. Bueno, vaya dato, ¿no? Las enfermedades no transmisibles continúan siendo la principal causa de muerte en la Argentina, según un nuevo informe. Como le dábamos a conocer, este dato surgió en el Boletín de Mortalidad de Enfermedades No Transmisibles, que analiza la evolución de la mortalidad asociada a estas patologías y busca también aportar información para orientar las políticas sanitarias y también las asignaciones de recursos. El informe señala que los fallecimientos aumentan a medida que avanza la edad y alcanza su máximo en el grupo de los 75 años y más. Además, estas enfermedades, explicaron, un 61,5% de los años potenciales de vida perdidos antes de los 75 años en todos los grupos de edad. Las tasas de mortalidad fueron más altas en varones que en mujeres. O sea, se mueren más varones.
0: Mirá.
1: ¿Por qué será, no?
0: ¿Por qué será?
1: Bueno, hay muchas cosas, ¿no?, que pueden pasar. Así que, bueno, después se habla, obviamente, el informe es más extenso con respecto al tema de las enfermedades que más muertes provocan aquí en la Argentina. Decíamos las enfermedades cardiovasculares, que generalmente son provocadas por colesterol, por mala alimentación y demás, ¿no? Y creo que eso puede explicar también por qué los hombres pueden morir más que las mujeres. ¿Son un poco más descuidados los hombres?
0: Yo creo que sí.
1: ¿O están más expuestos?
0: ¿Para vos?
1: No es algo que analice. Pero bueno, no, la verdad que no sé. Bueno, hay muchas causas, ¿no? Según el informe indica de que, bueno, el dato real es este, ¿no? Que los hombres mueren más. Se debe a problemas, por ejemplo, decíamos recién, cardiovasculares. Por ahí quizá, viste, el tema de lo cardiovascular puede tener un montón de cuestiones. No somos médicos, ¿viste? Obviamente. Tema generalmente siempre apuntan los médicos al tema de la buena alimentación, ¿no? En el caso. La diabetes también, que muchas veces se da también por hereditaria, pero en muchos casos por la mala alimentación. Y el hombre es como que un poco más duro de entender que eso te hace mal, lo sigue comiendo. Que esto también, la mujer es un poco más cuidadosa, a veces, no siempre, ¿no? Pero pasa esto, puede pasar y puede explicar también. Obviamente el informe es extenso, quizás está la explicación, pero bueno, es bastante llamativo este dato, ¿no? Por lo menos aquí en la Argentina. Otro dato que también es preocupante es el suicidio adolescente, también en nuestro país. La cifra detrás de una crisis silenciosa que sigue creciendo y, por supuesto, por otro lado, el desafío de la prevención. Hablando acerca de un tema que es realmente muy duro. Hablamos de adolescentes, chicos de 11, 12, 13 años que se quitan la vida en nuestro país. En el marco del Día Mundial de la Salud Mental, un informe expuso la evolución del suicidio en adolescentes en el país durante las últimas tres décadas. Especialistas advirtieron sobre la soledad, las desigualdades sociales, las dificultades para acceder a tratamientos y también a la necesidad de construir políticas públicas que acompañen también a los jóvenes. Bueno, obviamente también es un informe bastante extenso que se dio a conocer sobre el suicidio adolescente, que constituye una de las manifestaciones más graves de mortalidad evitable y presenta evidentemente un desafío creciente para los sistemas de salud, las instituciones educativas, porque imagínate, esto no solamente afecta a todo. Chicos que están en esas condiciones, en un colegio, por ejemplo, que comienza con malos rendimientos, bueno, hay un montón de cosas. En la Argentina el fenómeno representa verdaderamente un problema. Mientras los indicadores entre los 10 y 19 años mejoraron durante la última década, las muertes por suicidio aumentaron entre los jóvenes adultos. detrás de estas diferencias aparecen también interrogantes sobre los vínculos familiares, el acompañamiento institucional, las condiciones de vida, las herramientas disponibles justamente para esta situación, para identificar situaciones de sufrimiento en las personas. En el marco mundial de la salud mental, que se conmemoró, hace algunos días nada más, pasado 10 de octubre, se presentó este monitor de suicidio adolescente aquí en nuestro país, una investigación que reconstruye la evolución de esta problemática durante las últimas 3 décadas aquí en nuestro país. Bueno, ya para ahora sí ir cerrando, tengo otros datos también para contarles. Se acelera la destrucción de empresas en julio. Se perdieron casi 1,000 empleadores. Estamos hablando de 1,000 personas que dan trabajo, ¿no? Entre noviembre del 2023 y julio del 2026 cayó el 6,3% la cantidad de empleadores y se redujo al 4,4% del total puestos de trabajo registrados. Solo en julio desaparecieron 948 empresas y se perdieron 3,485 empleos. Bueno, un sector de la política está proponiendo quitar beneficios a empresas chilenas por su actividad en Malvinas. Esta iniciativa busca dejar sin efecto 2 acuerdos con Chile sobre inversiones e impuestos. Los diputados cuestionan la reanudación del servicio marítimo entre Punta Arenas y Puerto Argentino y, bueno, presentaron esta iniciativa, que seguramente traerá aparejado diferentes dichos y entredichos y también muchas opiniones y debates. Bueno, la informalidad laboral alcanza el 45% en Argentina y supera el 80% entre cuatropropistas de algunas ciudades del norte de nuestro país. Un informe de la Universidad Nacional de Rosario advirtió que el empleo no registrado aumentó desde fines del 2023. El crecimiento del trabajo que por cuenta propia profundiza las diferencias entre regiones y también diferentes sectores económicos. Y de esta manera, bueno, cerramos con la información nacional, Ezequiel.
0: Bueno, muy bien, Dani. Ahí conocíamos entonces algunos títulos de lo que está pasando en el país. Y bueno, y ahora tocamos algunos títulos también que tienen que ver con lo que está pasando en el mundo. Bueno, lo mencionábamos recién, lo contaba Dani, esta preocupación por la salud del Papa León, bueno, que va a ser operado este nódulo en la previa del viaje a la Argentina, así que todo sigue en pie, todo sigue encaminado, pero es información también internacional, como a sus 71 años el pontífice explicó que los especialistas detectaron una lesión en una etapa temprana. Así que recomendaron una intervención quirúrgica prevista ya a menos de un mes de su visita a la Argentina. Así que el Papa va a ser sometido para remover un nódulo detectado en el pulmón. Así, de esta manera, el mandatario del Vaticano, bueno, comunicó la noticia después del Angelus y explicó que los médicos recomendaron la intervención tras ser identificada en una etapa temprana, ¿eh? Así que bueno, ahí está, un poco despejando algunas dudas, sobre todo por la cercanía de la agenda que va a tener aquí en Argentina, ¿no? Bueno, vamos a ir a otros países, vamos a contarles lo que está pasando en España, porque el Tribunal Supremo dejó sin voto a unos 163.000 nacionalizados por la ley de nietos. El tribunal mantuvo la suspensión para las elecciones del 29 de noviembre y rechazó los planteos del gobierno y también la fiscalía. El Tribunal Supremo de España confirmó la suspensión del derecho al voto por las elecciones generales del 29 de noviembre de los nacionalizados a través de la llamada Ley de Nietos. La medida alcanza a unas 163.020 personas, según los datos aportados por la Abogacía del Estado. La sala en lo contencioso rechazó los pedidos del gobierno y la fiscalía para levantar la cautelar. Bueno, de España volvemos a América Latina, a Uruguay, que está impulsando un proyecto para habilitar la jubilación desde los 60 años. El anuncio fue realizado por el secretario de la Presidencia, Alejandro Sánchez, durante una conferencia de prensa posterior a un nuevo Consejo de Ministros. La iniciativa prevé condiciones especiales para los trabajadores de menores ingresos y mantendrá los 65 años como una edad general de retiro. el gobierno uruguayo de Yamandú Orsi, bueno, enviará al Parlamento un proyecto de ley para crear una nueva causal jubilatoria que le permita a los trabajadores, bueno, retirarse a partir de los 60 años, ¿eh? Siempre que cumplan con los 30 años de aporte requeridos. La iniciativa contempla condiciones especiales para los jubilados de menor ingresos y también busca garantizar la sustentabilidad de todo el sistema previsional. Bueno, a ver, seguimos repasando datos internacionales de Uruguay. Nos vamos a Francia, porque crecen los incidentes en las protestas estudiantiles. Hay heridos en lo que fue la previa de la huelga nacional. Las manifestaciones se extendieron en distintas ciudades. Dejaron a policías y trabajadores. Aunque disminuyeron los establecimientos bloqueados que persisten los reclamos por la falta de recursos y las condiciones también del sistema educativo. Bueno, y de esta manera está atravesando ya varias jornadas de protestas estudiantiles con episodios de violencia. Hay bloqueo de establecimientos educativos, enfrentamientos con las fuerzas de seguridad en lo que fue el día previo a la movilización nacional que estaba prevista para el día de hoy. Los incidentes, bueno, ya dejaron al menos 8 trabajadores de la educación heridos y hospitalizados en Marsella, mientras que el gobierno de Emmanuel Macron busca contener la escalada del conflicto, que bueno, que parece ser que bueno, no tiene freno, o por lo menos uno busca esa afirmación por lo prolongado que ya fueron las protestas, ¿no? Bueno, Rusia rechazó una tregua de 60 días en Ucrania, puso una condición para suspender también los ataques. El Kremlin aseguró que solo detendrá los bombardeos durante la jornada electoral de Ucrania. Así, bueno, así lo había determinado. En una posibilidad de que, bueno, por lo menos hubiese un cese al fuego, aseguró que solo va a detener los bombardeos durante la jornada electoral ucraniana. La postura, bueno, llega después de las críticas que Donald Trump le hizo a Volodymyr Zelensky, mientras que persisten las dudas sobre el alto el fuego energético anunciado también por Washington. El gobierno de Putin rechazó finalmente ayer la propuesta de un alto al fuego de 60 días presentada por el presidente ucraniano Zelensky para celebrar las elecciones presidenciales en Ucrania. En cambio, el Kremlin aseguró que Rusia estaría dispuesta a suspender los bombardeos únicamente durante la jornada en la cual se realicen los comicios. Nada más. La definición se produjo después de que el presidente Donald Trump cuestionara justamente públicamente a Zelensky por su postura frente a las negociaciones de paz. Frente a este tipo de negociaciones de paz, y reclamara también un cambio de liderazgo en Ucrania para facilitar un acuerdo con Moscú. Eso fue definitivamente casi desaprobado, ¿no?, por el presidente Donald Trump. Bueno, a ver, bueno, lo que fue noticia fue la situación de Panamá, que declaró el estado de emergencia total luego del terremoto de 7,7 grados, que bueno, tuvo más de 100 réplicas. El gobierno de José Raúl Molino, bueno, destinará hasta unos 100 millones de dólares a la asistencia y a la reconstrucción de Panamá. Hay daños en todo el país y hay miles de personas también afectadas todavía. Estamos hablando que el gobierno declaró el estado de emergencia nacional tras el terremoto de magnitud 7,7 que sacudió el país el último viernes, seguido de más de unas 100 réplicas también. El último balance difundido por agencias internacionales contabilizan al menos unos 27 heridos, cientos de viviendas dañadas y afectaciones también de 10 provincias, aunque no se reportaron víctimas fatales. La administración del presidente José Raúl Molino anunció que destinará hasta unos 100 millones para asistir a los damnificados y avanzar en lo que va a ser la reconstrucción. Las autoridades también dispusieron una comisión bueno, para coordinar todas las tareas de emergencia, mientras que continúan los trabajos de inspecciones también de edificios en las ciudades que fueron más preocupantes. Por supuesto, por el desenlace, ¿no?, de cómo terminó el terremoto en las provincias de Herrera, Los Santos, Cocle, Veraguas. Bueno, ahí son los sectores, las regiones más afectadas por el último terremoto. Bueno, Donald Trump ahora quiere rebautizar un océano. ¿Y qué propuso, qué nombre propuso para ponerle al océano? Su nombre, justamente. El presidente de Estados Unidos planteó la posibilidad de cambiar la denominación del Atlántico o el Pacífico. También sugirió llamarlo Océano de las Américas, en una iniciativa que se suma a su 6 propuestas para modificarles nombres geográficos. El presidente volvió a plantear la posibilidad de cambiar el nombre de un accidente geográfico y sugirió que uno de los océanos podría llevar su apellido. Durante un acto en Tennessee, el mandatario mencionó la opción de rebautizar el Atlántico o el Pacífico y propuso dos alternativas. Sería el Océano Trump o el Océano de las Américas. Estas dos opciones es la que propuso Donald Trump. Bueno, ahí está. Después, bueno, por supuesto, las repercusiones de todo lo que dejó, aseguró que Rusia y Ucrania acordaron un alto el fuego energético. Por lo menos así lo había. Era la intención, ¿no?, de que Moscú y Kiev no se pronunciaran sobre el pacto. Y la declaración se produjo después de que el mandatario estadounidense cuestionara las operaciones ucranianas contra refinerías rusas. O sea, reclamara también la salida de Zelensky, quien defendió el derecho de sus compatriotas a elegir a un nuevo presidente, ¿no? Pero eso seguramente estará por verse. Pero bueno, ahí Donald Trump intentó de alguna forma acordar un alto el fuego energético, decía el presidente también de los Estados Unidos. Bueno, ahí está. Algunos títulos internacionales hasta esta hora de la mañana. Tenemos más información. En este caso, lo que está pasando centrado en Israel, Dani. Si te parece, repasamos algunos títulos.
1: Dale, algunos títulos que tienen que ver con lo que pasa en el Estado de Israel y también, bueno, obviamente en el mundo también. En esta oportunidad tiene que ver con una ambiciosa tarea, o en este caso deseo que tiene Israel de convertirse en una potencia marítima mundial. El primer ministro Netanyahu aspira a que Israel se convierta en una de las principales potencias marítimas del mundo. Sin embargo, diferentes análisis de expertos señalan de que habría una distancia entre esa ambición y las capacidades actuales que pueda llegar a tener el país. Sin embargo, nada detiene en este caso a los deseos de Netanyahu de convertirse en una potencia marítima. El 99% del comercio exterior israelí, medido por volumen, depende también de las rutas marítimas, mientras que el puerto de Eilat perdió alrededor del 80% desde su ingreso tras el desplome del tráfico de los barcos. A estas dificultades se suman también diferentes limitaciones de infraestructura naval y dependencias de astilleros. Justamente no es un plan del gobierno actual, justamente en convertirse en una potencia mundial, ¿no? Israel tiene planeado modernizar su armada, más allá de que saben que existan las limitaciones, pero bueno, justamente están estudiando cuánto presupuesto podrían derivar para justamente seguir modernizando todas sus fuerzas armadas, y en este caso todo lo que está pasando con la parte marítima también, ¿no? Y hablando un poco acerca de este tema, Defensa solicitó una partida urgente de hasta 3.000 millones de shekels para comprar interceptores. El ministro de Defensa de Israel presentó una solicitud urgente al Ministerio de Finanzas para transferir varios miles de millones de shekels destinados también a lo que, bueno, se definió como una necesidad urgente. El Ministerio de Finanzas no rechazó el pedido debido a su urgencia, pero espera una decisión del primer ministro Netanyahu sobre cómo proceder frente a esta situación. Bueno, Israel le negó la visa a una periodista alemana por diferentes críticas catalogadas de antisemitismo. No solamente al país, sino también a Netanyahu. El gobierno israelí acusó a esta corresponsal alemana de la agencia TASS de pedir un boicot a Israel, aunque en artículos de opinión había abogado por ciertas sanciones contra las políticas israelíes por sus acciones en diferentes sectores. Y desde el gobierno se decidió negarle la visa a esta periodista. Una empresa israelí está buscando tratar la depresión en pacientes con Alzheimer mediante estimulación cerebral. Bastante interesante este estudio piloto que se está realizando, mostró una reducción de los síntomas depresivos de la mayoría de los pacientes tratados y cambios en la actividad y conectividad cerebral. Esta empresa israelí está desarrollando una tecnología de estimulación magnética del cerebro para tratar los síntomas de depresión en personas con Alzheimer, por ejemplo, en una etapa temprana. Y acaba también de informar los diferentes resultados preliminares alentadores de este estudio piloto que se realizó en Estados Unidos por esta empresa israelí. Bueno, a ver, otro título también para contarles tiene que ver con lo que pasa aquí en Argentina. Autoridades de la AMIA fueron recibidas por el ministro de Justicia de la Nación. El ministro de la Nación, Juan Bautista Maíquez, recibió ayer, este fin de semana sería, al presidente de la AMIA, Osvaldo Armosa, el secretario general de también Mario Sabol y también el director ejecutivo Daniel Permeranz, y quienes estuvieron acompañados por el abogado de la institución, Miguel Brofman. Durante la reunión se conversó sobre diferentes temas relacionados con la causa judicial por el atentado terrorista perpetrado contra la sede de la institución el pasado 18 de julio, allá por el año 94, que dejó un doloroso saldo de 85 víctimas fatales y más de 300 heridos. En ese marco se abordó también la posibilidad de llevar adelante acciones en el plano internacional, iniciativa que las autoridades de AMIA valoraron y también valoran tener como objetivo profundizar la búsqueda de justicia para las personas que murieron en este atentado. De esta manera cerramos algunos títulos que tienen que ver con el Estado de Israel y también algo que sucedió aquí en la República Argentina.
0: Bueno, muy bien, Dani, perfecto. De esta manera completamos todos los repasos de títulos en todos los ámbitos para que ustedes también se mantengan informados a esta hora de la mañana, como lo hacemos siempre cada jornada, abriendo un nuevo día, abriendo una nueva jornada para muchos, arrancando también la semana, luego de post feriado nacional que tuvimos en el día de ayer. Por supuesto, tenemos un montón de cosas para hablar, para comentar, para charlar a lo largo de toda la mañana. Tenemos una semana realmente más que interesante. Pasaron días, hemos pasado días y horas realmente extraordinarios aquí en la JTA. Así que bueno, queremos contarles de todo y pasar un buen momento también aquí en la mañana, Pero momento de que ustedes se tomen un matecito en esta mañana fresquita. Disfrutar un poquito de buena música. Nosotros, por supuesto, lo vamos acompañando en esta jornada extraordinaria de día martes. Y nosotros aquí nos vamos a quedar con todos ustedes.

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0: Bueno, tenemos una hermosa mañana de día martes, en este segundo día de la semana, ya martes 13 de octubre en toda la República Argentina. Bueno, nosotros aquí estamos disfrutando este día maravilloso el que Dios nos ha dado. Lo venimos haciendo desde temprano, obviamente. Y ahora sí ya nos metemos de lleno en todo lo que realmente nos interesa, lo que realmente suma, edifica también nuestras vidas. Tenemos un tema de la semana también para desarrollar, para hablar, para compartir con todos ustedes. Pero bueno, obviamente no podemos pasar por alto todo lo que hemos disfrutado en estas últimas horas, en este último fin de semana que ha pasado, sumado por supuesto, también tuvimos el día lunes feriado en la República Argentina, y eso nos permitió también, bueno, poder compartir con todos ustedes, con una gran familia, bueno, de una noche de oración realmente extraordinaria. Bueno, ya lo habíamos anticipado que iba a ser así, y no uno lo decía simplemente confiado, no, estamos seguros, porque cuando Dios está en el medio, obviamente que es Dios quien conduce y guía absolutamente todo. Entonces, bueno, uno tiene la convicción, la certeza de que va a terminar siendo así. Pero bueno, obviamente que uno también puede llegar a esta instancia en este día lunes, en el post de la noche de adoración que tuvimos el día de ayer con Solu Israel. Y uno puede decir con esa determinación que como Dios, por supuesto, supera absolutamente todo, ¿no? Supera ampliamente las expectativas. Obviamente que Él es el que pone las expectativas, la esperanza, absolutamente todo proviene de Dios, obvio. Pero bueno, uno a veces está como, viste, acostumbrado a tener, viste, un nivel de expectativa. Así, no, va a pasar esto, va a pasar lo otro, lo vamos a vivir de esta manera. Pero cuando Dios comanda absolutamente todo, listo, ahí es donde uno se da cuenta y dice, bueno, qué chiquito lo que uno a veces estima o las expectativas de uno personal, ¿no? Cuando realmente Dios conduce, hace cosas mucho más grandes, evidentemente, que nuestras propias ideas, nuestros propios pensamientos y demás. Así que bueno, sin lugar a dudas que cuando Él conduce todo, te llena de sorpresas, te sorprende, te alienta, te enseña por todos lados. Bueno, y creo que eso es un poco lo que sucedió también anoche, que es donde vamos a arrancar, por supuesto, hablando un poquito. Claro que vamos a después a centrarnos en lo que será el tema de la semana. Bueno, hoy tenemos también la hora es. También recuerden, nos vamos a ir metiendo también de a poquito en todo lo que tenemos el tema. Ya tenemos un tema, usted lo tiene anotado seguramente, vamos a hablar del asesor. Vamos a hacer una mención también especial porque es el tema que nos va a acompañar también a lo largo de toda la semana. Pero también en esta semana, que también nos va a ir ya preparando para lo que va a suceder el próximo día viernes, porque desde el próximo día viernes y también ya empezamos a prepararnos también para eso, llenarnos también de expectativa, por supuesto, para lo que va a ser estos tres días de conferencia que vamos a tener en breve nada más. Así que bueno, no dejamos ya de todavía seguir disfrutando lo que fue la jornada de la noche del día de ayer, anoche justamente, donde ya también uno se va perfilando para lo que va a ser estos tres días extraordinarios, que también Dios lo planificó de esta manera con el doctor Baruch Corman, que va a estar con nosotros dentro de muy pocos días, ¿no? O muy pocas horas ya estará aquí en suelo argentino, estará en suelo mendocino para acompañarnos también en estos tres días de conferencia, que ya le decimos que va a ser algo realmente tremendo, ¿eh? Si usted ayer realmente la pasó bien y se llevó algo en su corazón, porque ese es el objetivo, bueno, prepárese porque se vienen unos tres días de conferencia donde Dios va a hacer cosas, pero tremenda, Dios va a revelar también cosas extraordinarias. Pero bueno, no queremos adelantarnos tanto, pero sí ir disfrutando cada momento, cada espacio, cada instancia. Uno aprende a disfrutar un fin de semana como el que hemos tenido, por supuesto, hace muy pocos días, que parece lejano, pero no tanto, ¿eh? Venimos disfrutando el día viernes, el encuentro de jóvenes, tuvimos nuestro Shabbat también el día sábado. El día domingo también estuvimos reunidos en la JTA, fue un fin de semana, pero glorioso, de verdad lo decimos, porque disfrutamos un montón estar en nuestra casa, obviamente. Pero bueno, también sabíamos de que iba a llegar esta fecha también tan esperada, lo que iba a ser la noche de adoración, y es la que tuvimos en el día de ayer, ¿eh? Anoche estuvimos adorando junto al gran pueblo de Dios. Y en nuestra casa, en esta casa del Eterno, en esta puerta del cielo que Dios nos ha dado, que es estar acá en la JTA, y hacerlo nada más y nada menos con nuestros hermanos judíos, israelíes, como Solu Israel, que estuvieron aquí en Mendoza. Los estábamos esperando y la verdad estamos muy contentos, muy felices de recibirlos aquí en casa, en nuestra tierra, por lo que significa, por lo que implica también esa nación. Y la verdad que saber que ellos podían estar en este suelo y traer todas esas bendiciones, ¿no? De esa tierra santa y poder compartirla con nosotros, indudablemente que uno lo recepcionó también de esa manera, porque así fue, ¿no? Indudablemente que también teníamos también esas ganas de poder bendecirlos también a ellos, ¿eh? Por la tarea, por la labor que hacen, como muchos seguramente, como el doctor Baruch Korman, que va en diferentes partes del mundo y que también lo vamos a tener, y también nos sentimos bendecidos, pero también bendecirlo a él por todo lo que, por supuesto, transitan, y estando de aquella nación, obviamente, tan importante Israel para nosotros. Así que bueno, un montón de cosas que tenemos para ir contándoles. Primero vamos a ir contándoles, bueno, una respuesta también de la JTA extraordinaria, la gente también. Bueno, la JTA estaba explotada, realmente si lo uno lo tiene que definir, pero la casa estaba completa, estaba llena, la casa del Eterno, la verdad, desde muy temprano, ustedes que llegaron muy temprano, tuvieron que hacer fila, la verdad es que se han portado muy bien, muy bien, muy bien. Por supuesto, sobre todo por todas las horas que estuvieron ahí esperando en familia. Pero bueno, seguramente lo disfrutaron. Creo que se disfruta también todos esos momentos de poder estar ahí compartiendo con la familia, con los amigos, con los invitados que ustedes también llegaron. Bueno, para vivir ya una noche espectacular. El día estaba fenomenal, El día también acompañaba, un día bárbaro, un clima espectacular. Era ideal. Coincidió que fue también feriado en nuestra provincia y en todo el país, obviamente. Entonces, bueno, eso potenció mucho más de que la familia también estaba reunida. Y bueno, uno realmente empieza a valorar también estos momentos, ¿no? De saber que hay estos espacios, hay estos momentos, también hay estos momentos donde uno lo comparte también en familia, obviamente, ¿no? Está pensado también para eso. Y creo que eso es lo que en este tiempo, sobre todo en este tiempo final, es lo que uno rescata, ¿no? Saber que uno puede venir con su familia, con sus hijos, adoran, aprendemos todos a adorar también a Dios, de hacerle la manera que Él quiere. Y bueno, evidentemente que cuando está todo planificado y pensado que es para Dios y por Dios, bueno, Dios hace cosas extraordinarias y Dios hace que sea un momento especial, que sean 2 horas, que más o menos lo que duró la noche de adoración, sean plena para Dios, ¿no? La JTA se preparó pensando justamente en eso, de darle lo mejor también a Dios. Nuestros hermanos de Solu Israel, que también vinieron con ese objetivo de poner el nombre de Dios bien, pero bien en alto. Entonces, bueno, cuando se unen esas dos cosas, cuando se unen estas dos naciones, y como lo hicimos también esta familia, como lo hicimos, evidentemente que para Dios es todo lo mejor. Bueno, y así fue, la verdad que estuvimos disfrutando con ellos, una noche que, bueno, por supuesto, tuvo sus momentos de alabanza, muy festivo todo, porque obviamente cuando se trata de celebrar a Dios, se trata de eso, de celebrar, de festejar, de honrar el nombre del Eterno. Por supuesto, un momento ideal también para reflexionar, compartir también las escrituras, que esto es lo que realmente nos une, Hoy a todas las naciones nos une justamente la palabra de Dios, y esto es lo que realmente nos conecta, aún estando a miles y miles de kilómetros con nuestros hermanos israelíes, saber que estamos juntos por medio en lo que creemos, porque hay una sola fe, hay un solo sentir, por supuesto hay un solo Dios, hay uno solo, hay una sola palabra, hay un solo mensaje. Entonces, bueno, creo que todas esas cosas, cuando nos unimos, bueno, salen todavía, por supuesto, todo esto que para Dios es realmente lo mejor. Así que realmente espectacular, maravilloso, una noche de adoración que lo disfrutó también la familia, lo disfrutamos nosotros, lo disfrutaron ellos, porque era lo que realmente nos compartieron también, por supuesto, cuando tuvieron su momento también para interactuar. Pero bueno, lo más importante creo que es esto, ¿no? De saber que hoy podemos unirnos, judíos, gentiles, que era un poco lo que decía un poco la voz líder de Solu Silo. la posibilidad de esto, ¿no? De saber que hoy podemos adorar en estas lenguas, que es la hebrea, hacerlo también en español. Pero bueno, sobre todo con un mismo objetivo, con un mismo sentir, que eso es lo más importante, ¿no? Poner el nombre del Eterno, de Yeshua, nuestro Salvador, bien pero bien en alto. Y eso es lo que realmente hicimos ayer como familia. Una noche realmente como Dios quería, y así fue, por supuesto, rendido. Y hoy una ofrenda realmente de la mejor para nuestro Salvador.
1: Bueno, gran noche la que vivimos, ¿no?
0: ¿Qué te parece?
1: La verdad que disfrutamos muchísimo todo el día, porque la verdad que fue toda la jornada, desde la mañana, el fin de semana. Bueno, la JTA se hace así todos los días y cada fin de semana. Evidentemente era algo especial lo que sucedió el día de ayer, lo que sucede esta semana, y lo disfrutamos de esa manera, aprovechando cada minuto, cada segundo. Son momentos para aprovechar, para no perder esa oportunidad que tenemos de poder hacer, de poder disfrutar todas estas oportunidades que Dios nos da, de poder vivir y disfrutar cada momento, ¿no? El antes, el durante y el después también. Y bueno, arranca entonces de esta forma, Ezequiel, una semana que veníamos ya comentando, ¿no? De lo que ya fue la noche de adoración el día de ayer con Sulvio Israel, y por supuesto lo que se vendrá con el doctor Baruch Korman a partir de este próximo viernes. Estamos a solamente días nada más. Así que, bueno, hemos disfrutado de un gran momento y la verdad también un anticipo de lo que será, sin duda alguna, en la eternidad, donde serán así momentos como estos por la eternidad, donde trabajaremos, por supuesto, pero también alabaremos el nombre de nuestro eterno Dios junto a hermanos de diferentes partes del mundo, con su pueblo. Y este fue el honor y la honra que tuvimos el día de ayer de contar con ellos. Ellos son israelíes, quienes están en la Argentina, vinieron a la Argentina a compartir con nosotros, como ellos lo saben hacer también, ¿no? Un pueblo tan alegre, tan festivo, a pesar de todo lo que ha acontecido en su historia y demás, ¿no? Nunca perdieron esa iniciativa, en esa postura de alegrarse y gozarse en ese Dios que siempre los libró, al igual que a nosotros, y la verdad que se podía sentir, ¿no? Y la verdad que Dios transmitió a través de estas pantallas, de cada señal, las personas, se puede ver en los rostros, es impresionante, la verdad que, y bueno, lo que sí vivió, aquellos que pudieron estar, que fue realmente toda una bendición, ¿eh? Así que, bueno, disfrutamos muchísimo, total, Ezequiel, ¿eh? La verdad que todos los que trabajan, los que estaban, los que... ¿A qué hora? En las 2 de la tarde ya había gente esperando entrar, era impresionante, ¿no? Como mucha gente llegó desde temprano para poder no perderse absolutamente nada de lo que sucedió el día de ayer. Gran noche de adoración la que vivimos ayer en la Casa del Eterno, aquí en JTA.
0: Exactamente, así fue. Más o menos un poquito el comentario de lo que uno fue viendo. Obviamente cada uno lo vio desde su propia perspectiva, pero creo que todos coincidimos también en lo mismo. Cuando se trata de adorar a Dios, creo que esto es lo que nos une y nos pone de acuerdo absolutamente a todos. Tanto nuestros hermanos de Solu, de Israel, que bueno, vinieron también con ese objetivo de poder compartir y adorar también a Dios. Y evidentemente que eso es espectacular. Así que bueno, un trabajo pero formidable de toda la gran familia de la JTA. Bueno, también momentos inolvidables que también van a quedar en el recuerdo, porque ahí estaban también nuestra familia, que se unieron, por supuesto, a Solo Israel, el cuerpo de Melquisedec, en su totalidad pleno, la verdad que uniéndose en una voz, en un complemento, sonando todo de una manera tan profesional, y obviamente uno lo destaca porque uno lo hace todos los fines de semana y uno entiende que se trabaja también de esta manera. Porque para Dios lo mejor, no es simplemente darle así nada más lo que sobra, es lo mejor. Y bueno, y también disfrutamos eso, ¿no? De saber que nuestras voces líderes, decimos nuestras, porque bueno, obviamente son de nuestra familia, así también como todo el cuerpo de músicos, todos trabajando un coro realmente espectacular, haciendo una noche realmente completa y adorando juntos, que eso también creo que es lo que va a quedar, y mucho en el corazón de mucha gente, en el corazón también de nuestra iglesia, de saber que bueno, tuvimos ese momento donde bueno, se adoraban. Bueno, hay muchos temas que ustedes habrán notado, bueno, muchos temas interpretados por la JTA de Solo, que también bueno, muchos de los temas que contaban uno de las voces líderes, Gilo, que estaba también al frente, que bueno, cuánto de los temas que llegan por YouTube.
1: Claro.
0: Sí. Un montón, ¿no? Y que pasan las fronteras y de saber de que, bueno, en algún momento llegó a no sé, a los oídos, por lo menos llegó ahí al celular de uno de los chicos y vieron que en esta tierra, aquí en la Argentina, un pueblo, una iglesia, bueno, cantaban canciones en hebreo, exactamente, ¿no? Y eso es lo que, por supuesto, le dio la posibilidad de que pudiéramos conocernos, ellos conocernos, por supuesto, también a nuestra iglesia. Y allí nació también ese deseo en el corazón de, bueno, de querer venir y estar acá, por supuesto, y adorar juntos. Bueno, y así fue. Dios lo concretó de esa manera y así la verdad que lo disfrutamos. Bueno, a pleno, la JTA estaba impecable, y estaba, sí, por supuesto, por todos los rincones llenísimo, así que hubo una respuesta de la familia, pero realmente maravillosa. Creo que todos se fueron muy contentos.
1: Sí, totalmente.
0: Porque obviamente, sí, a la salida eso se nota cuando uno va, sale satisfecho, porque vino con una expectativa de darle también a Dios y se van superando absolutamente todo eso. Entonces, bueno, eso se nota en el rostro también de la familia, de aquellos que se acercaron. No importó cuánto tenían que esperar y que hicieron también toda la fila, ¿verdad? Como decía Dani, ¿verdad? De muy temprano había, sí, mucha gente ya esperando poder ingresar para, bueno, tener un lugar también ahí cerquita. Y bueno, la verdad que un trabajo realmente de todos maravilloso, maravilloso, Bueno, seguramente ustedes se van a replegar a las redes sociales. Ustedes ya pueden ir visitando nuestras redes. Vamos a ver si después lo vamos a ir mostrando, porque en nuestras redes también ustedes tienen material. Lo que nosotros les decimos que vayan a verlo, que vayan a compartirlo, porque tenemos ya, hay material subido en nuestra cuenta de Instagram, en JTIglesia. Si todavía no lo vieron, vayan, búsquenlo en @JTIglesia. También estamos en Facebook, en JTIglesia. Vayan también, hay mucho material ahí. Bueno, sumado a lo que ustedes también van compartiendo, ustedes van subiendo, los que van haciendo su mención a Solu, aquellos que mencionan a JTA, lo pueden hacer porque seguramente muchos se fueron con un recuerdo, con algo de material, separaron, apartaron un minutito de todo lo que fue esa noche para dejar una grabación, para dejar un momento, una instantánea. Así que bueno, lo pueden ir compartiendo. Recuerden, en las redes sociales pueden hacer la mención, obviamente. O está el arroba, se utiliza mucho el arroba, ahí está la mención, pueden mencionarlo a JTA Iglesia, @JTAIglesia, o bien, por supuesto, a nuestro hermano de Solo, pueden ahí lo pueden mencionar y lo pueden subir también a las redes sociales. Pero bueno, ya hay muchísimo material subido en las redes sociales. Seguramente muchos de ustedes ya lo habrán visto, lo habrán compartido. Así que bueno, la verdad que está buenísimo para que se puedan ahí movilizar a las redes, compartirlo, hacer su mención. Si tienen un videito, suben una foto, todo suma. La verdad que está muy, pero muy bueno para que todos los podamos compartir. Para que lo puedan, no sé, algunos descargar, ¿viste? Hasta se puede compartir,
1: sí, totalmente,
0: en un estado de WhatsApp, en sus propias redes también lo pueden mencionar, lo pueden compartir. Así que bueno, tienen todo ahí el material para que lo puedan revivir en pocos segundos, en algunos minutitos, bueno, todo lo que tuvimos ayer aquí en la JTA. Bueno, Solo Israel finalmente pasó por la JTA y la verdad que han bendecido nuestra vida, han bendecido nuestra ciudad, nuestra iglesia, nuestra familia. Dios, por supuesto, por medio de ellos, nos trajeron realmente una gran bendición. Hubo palabra, obviamente, que eso es lo más importante, ¿no?
1: Sí.
0: Porque eso es lo que trasciende toda la frontera, y saber que eso es lo que realmente uno sabe que es lo más importante, ¿no? Porque lo que tiene para compartir es lo que nosotros creemos, que es la palabra de Dios.
1: Sí, tal cual.
0: Al final y al cabo es lo más importante, ¿no? Entonces, bueno, creo que eso le da también un complemento realmente espectacular a todo lo que ellos vienen haciendo a lo largo de todos estos últimos años. Y bueno, los ha encontrado aquí en América Latina, sobre todo en Argentina, un crecimiento realmente espectacular. Y nosotros, por supuesto, que es lo que realmente fuimos notando aquí en nuestra iglesia. Y por supuesto, ser de bendición para compartir su música para el Eterno de una manera espectacular.
1: Mucha, bueno, gente conectada también, ¿no? De,
0: sí,
1: diferentes,
0: ¿no?,
1: partes del mundo. El pastor luego hacía mención de qué lugares estuvieron conectados Bueno, disfrutando la transmisión. Obviamente no podían estar acá presentes, pero pudieron disfrutarla de otra parte, ¿no?
0: Exactamente. De un montón de países que sí. se conectaron y que estuvieron también aquí con nosotros de forma presencial, y otros tantos que se sumaron también por la conexión. La verdad que estuvo llenísimo también de gente, cientos de personas conectadas en YouTube. Una respuesta a través de esta plataforma maravillosa, excelente también. Bueno, hay mucha gente que no se lo quería perder, obviamente, ¿no? Sumado también a todos los medios oficiales que hicieron una transmisión realmente espectacular, como Dios quería. Así que también todo el contenido que se compartió por Giré TV 21.1, por Giré Radio 87.9, saliendo por todos los medios. La verdad que cuando se trata de difundir y bueno, un mensaje de la verdad por medio de la música, por medio de un mensaje, bueno, se utilizan todos los medios necesarios disponibles para que así sea, ¿no? Y bueno, y así fue, por todos los medios, compartiendo esta noche de adoración para todo el mundo a través de nuestras plataformas.
1: ¿Te aprendiste ese pasito?
0: Sí. Lo vamos a practicar, lo vamos a seguir practicando, pero está bueno.
1: Hay que pulirlo, hay que pulirlo.
0: Sí, yo creo que.
1: Pero salió bien,
0: Yo creo que en un par de fines de semana lo sacamos. La JTA lo va a sacar a pleno. Me gustó eso de que, claro, en las bodas del Cordero, y vamos a tener una linda fiesta también.
1: Sí,
0: ¿no?
1: Sin duda.
0: Son las bodas judías, son realmente muy.
1: Las más festivas, las más alegres.
0: Son muy festivas. Hasta duran, no sé cuántos días puede llegar a durar una boda judía. Pero una boda judía realmente. Sí, creo que un poco era lo que querían también transmitir. Y sí, la verdad que uno tiene también ese anhelo, esa expectativa. ¿Por qué no tener esta misma celebración de boda judía en las bodas del Cordero?
1: Sí, totalmente.
0: Mirá vos, Y este tipo de paso también hay que aprenderlo.
1: Sí, tal cual.
0: Muy bien, muy bien,
1: Muy rápido, Andrés, Rudy y Raquel para sacarlo.
0: Sí, ¿verdad? Sí.
1: Muy rápido.
0: Excelente, sí. Excelente.
1: Mirá, ya lo tenían ahí.
0: No, va a ser muy absolutamente incorporado, me imagino yo, algunos de estos pasos. Muy bien el coro también, sí, todos, siguiendo. Bueno, fue una fiesta. La gente también abajo hacía, viste, se sumaba.
1: Gran laburo de los músicos también, ¿no?
0: También.
1: O sea, todo el cuerpo, que sabe, pero me refiero. No sé si es la primera vez que, bueno, solo Israel, me parece que sí, canta todo desde principio a final con músicos del lugar donde ellos visitan, ¿no?
0: Exacto, sí. Bueno, sí, la verdad que ahí quizás uno desconoce todo, pero lo que uno ha visto, bueno, la preparación de todo el equipo de Melquisedec en estas últimas semanas, realmente una destreza, ¿no? Por si tenemos que calificarlo de esa manera, ¿no? Por supuesto que para Dios un trabajo en excelencia, maravilloso, pero horas de trabajo, te digo, que muchas veces a veces uno no la ve, pero se ve plasmada, ahí te das cuenta.
1: Totalmente.
0: ¿No? Sí, che, la verdad que todo sonando en una misma armonía y uno lo disfruta, yo creo que también. Eso,
1: tal cual.
0: Cualquiera que no sepa, obviamente hay trabajo, hay hora de trabajo, muchas veces sin dormir, seguramente, sin descanso, dando todo. Pero bueno, uno lo hace también con esa pasión, sabiendo que es para Dios. Y bueno, creo que todo ese producto, ¿no? De lo que se vio en resultado final, bueno, es producto del trabajo, no hay otra cosa, ¿no? De saber que vienen un grupo de Israel, ¿no? De que nunca habían tocado juntos, de alguna
1: forma. Es cierto,
0: ¿no?
1: Sí, totalmente.
0: Y que quizás con. Sí, bueno. Cuando hay una dedicatoria y cuando se. Obviamente hay pasión también en esto. Listo, es ponerse de acuerdo, trabajar duro y bueno, y obtener también este tipo de resultados, ¿no? Bueno, muy bien, extraordinaria. Ustedes también nos quieren. Nos encantaría escucharlos. Nos encantaría ustedes también escucharlos, que nos manden un mensajito. Hay mucha gente ya ha compartido algunas imágenes, ya vamos a estar compartiendo algunas. Pero bueno, ustedes también, cuéntenos cómo estuvo su noche de adoración, cómo lo vivieron, desde el lugar, desde la perspectiva donde estuvieron. Bueno, cuánto lo disfrutaron, cuánto han aprendido, cuánto han disfrutado también este momento de adoración a Yeshua. Al Eterno, ustedes también lo pueden ir haciendo al 261-384-2553. Bueno, viendo algunas imágenes, nosotros, a los que están escuchando la radio, le vamos diciendo que vamos compartiendo algunos momentos, algunas instantáneas de lo que fue la noche de adoración ayer aquí en la JTA en calle La Valle 327. Que bueno, ayer en pleno feriado se movilizó la ciudad, ¿eh?
1: Sí, todo lo que es esta zona estaba
0: muy estaba copado, sí. toda la ciudad y se notó porque obviamente que viste, al no haber movimiento casi en ciudad en los feriados habitualmente, claro. Son zonas así, de repente había mucha gente y eso, sí. Eso se notó. Y eso es lo que realmente moviliza, por supuesto, Dios, cuando bueno, se reúnen sus hijos a adorar como lo hicimos en el día de ayer, ¿eh? Bueno, noche de adoración. Solo Israel finalmente pasó por la JTA. Y bueno, simplemente, obviamente, nos dejó una gran siembra, que es lo que, por supuesto, la JTA seguirá haciendo, trabajando como lo sigue haciendo. Bueno, con estos valores en los cuales, por supuesto, creemos que son los eternos, evidentemente, porque es nuestra raíz fundamental, ¿no? De lo que hoy vemos en Israel. Y nuestros hermanos de Israel, por supuesto, es lo que vinieron y se acercaron para compartir esta palabra, ¿eh? Bueno, muy bien. Nos gustaría ir contándole con detalles, pero estaríamos, obviamente, yendo paso por paso y capaz que se nos va a escapar un montón de cosas. Por esa razón queremos también escucharlos a todos ustedes, que nos cuenten cómo lo vivieron en el día de ayer, ¿eh? Pero bueno, ya con toda esta... todo lo que nos dejó la noche de adoración en este día martes, hay que decirles que en pocos días nada más nos vamos a preparar, porque se nos viene el próximo día viernes, bueno, arrancamos con los 3 días de conferencia y ahora sí nos metemos de lleno en lo que va a ser en estos próximos 3 jornadas, 16, 17 y 18. Bueno, el doctor Baruch Korman también llegando desde Israel. Bueno, estará pisando suelo mendocino, estará aquí con nosotros. Bueno, que nos traerá unos 3 días de enseñanza de las escrituras, realmente espectacular. Bueno, también estamos con muchísima ganas que llegue también ese momento. Recuerden, día viernes, sábado y domingo, 3 días de conferencia, lo que vamos a tener aquí en la JTA, ¿eh? Ya todavía con todo lo que nos potenció esta noche de adoración, imagínate cómo vamos a llegar el próximo viernes, ¿eh? Imagínense cómo ustedes van a llegar también el próximo día viernes. Bueno, prepárense a prepararse, porque el próximo día viernes arrancamos a partir de las 20 horas el primer día de conferencia. Me imagino que ustedes tampoco no se van a querer quedar afuera. Nadie se va a quedar afuera, obviamente, porque vamos a tener todos nuestros 2 auditorios disponibles para que ustedes puedan acercarse, venir y disfrutar de una celebración también a Dios, pero un momento también para aprender a escuchar la voz de Dios como lo hacemos habitualmente, pero separar estos 3 días exclusivamente para un estudio, ¿eh? Que es la que va a traer el doctor Baruch Korman, que bueno, tiene su trabajo y lleva, por supuesto, su labor. Tiene también su programa, siempre lo decimos, tiene su programa semanal aquí en la JTA, Amarás a Israel. Bueno, quien también tiene la posibilidad de visitar un montón de países del mundo. Bueno, estará desde el día viernes aquí en la JTA, estará por primera vez aquí en Argentina, lo hará por primera vez aquí en Mendoza. El primer lugar que va a visitar la Argentina va a ser aquí en Mendoza, así que bueno, eso nos honra, nos bendice, por supuesto, de poder tener al doctor Baruch también con nosotros, y lo vamos a disfrutar por 3 días a pleno, ¿eh? A pleno. Bueno, estamos a nada también de la conferencia.
1: Sí, totalmente, no falta nada y bueno, faltan días, faltan horas nada más. Después de vivir lo que vivimos el día de ayer, arrancamos así la semana, ya lo veníamos anunciando. Y la verdad que, bueno, Dios nunca defrauda y la verdad que nos ha bendecido de una manera tremenda. Y bueno, ya de cara también a lo que serán estos 3 días inolvidables que tendremos también junto a toda la familia de la JTA. Y por supuesto aquellos que seguramente nos van a visitar, aquellos que están en cripto, que vendrán seguramente también de diferentes partes de la Argentina, del país, para vivir estos 3 días de conferencia aquí en la JTA, ¿eh? La verdad que lo vamos a disfrutar, seguramente será otro gran fin de semana aquí en la JTA junto a toda la familia, que llegará seguramente para disfrutar de este momento. Entonces, viernes, Ezequiel, en las dos sedes, Don Bosco 7480, La Valle 327, como ya lo saben, será a partir de las 20 horas. Día viernes, ya saben, tenemos actividad siempre, nada más que en esta oportunidad será un momento más temprano, ¿no? A las 20 horas será el comienzo del servicio de la conferencia aquí en JTA. Entonces, Don Bosco 7480, La Valle 327 de la ciudad de Mendoza. Bueno, todos invitados para este primer día, día de inauguración de la conferencia con el doctor Baruch Korman. Próximo viernes.
0: Correcto, correcto. Bueno, muy bien, ahí está. Vayan agendándolo, ya seguramente lo tienen muy, pero muy presente. Así que a prepararse porque se viene un gran fin de semana, arrancando por el día viernes, obvio, entrada libre y gratuita. Por si todavía hay algún desprevenido por ahí, bueno, sepan de que es entrada libre y gratuita. Y también, por supuesto, creo que todavía tienen tiempo de inscribirse. Si alguno viene todavía, viste, del exterior, creo que todavía le dan los días para organizarse y venir aquí a Mendoza, venir aquí a la Argentina. Así que bueno, si ustedes vienen también de alguna otra provincia, bueno, usted puede inscribirse, puede anotarse. Para bueno, tener por supuesto ese momento por el cual usted decidió pasar tantos kilómetros y estar acá con nosotros. Bueno, van a tener todo el asesoramiento ingresando ustedes a jtamendoza.com. Ya saben, nuestro sitio oficial. Quieren más información de la conferencia, de estos tres días de conferencia, también visiten jtamendoza.com. Ahí van a tener toda la data, toda la información. Si quieren anotarse, reitero, si quieren asesoramiento también, por ejemplo, de traslado, de hotelería, de todo lo que se necesita para una persona que viene de afuera, bueno, se pueden anotar y también lo van a asesorar sin ningún problema para estos tres días que van a seguramente hacer base aquí en nuestra provincia, porque hay mucha gente que tiene pensado, obviamente, disfrutar estos tres días. Bueno, lo puedo hacer tranquilamente, así que, bueno, si puede y si quiere anotarse, mejor, mucho, pero mucho mejor, ¿eh? Bueno, ahí está, lo dicho también, que va a ser estos tres días de conferencia también transmitido por todos los medios oficiales.
1: Sí, totalmente, como ya lo saben, como fue el día de ayer también, la noche de adoración, este fin de semana la conferencia será también transmitida en vivo por todas nuestras plataformas, Canal 21.1, por la 87.9, por JT Oficial, por jtamendoza.com. Bueno, estaremos por todos lados, Ezequiel. Sí. Como el día de ayer, también van a poder disfrutarla del lugar donde se encuentren, van a poder disfrutar en vivo de todo lo que pase aquí en JTA.
0: Bueno, muy bien, ahí está, Exactamente, para que no se pierdan nada, todos los medios oficiales disponibles para cada uno de ustedes, pero si están por acá en Mendoza y están cerquita de la JTA, bueno, les recomendamos que vengan, lo vamos a estar esperando en cualquiera de estos tres días, ya en un rato, bueno, ahora lo podemos hacer, recordar rápidamente los horarios, lo dicho entonces, el viernes arrancamos a las 20 horas, 20 horas vamos a estar en nuestros dos auditorios que tenemos disponible, tanto en Don Bosco 7480 como el que vamos a tener aquí en La Valle 327, acá vamos a estar, por supuesto, para que ustedes puedan acercarse y disfrutar de este primer día de conferencia. El sábado, Dani.
1: Bueno, el sábado tendrá dos horarios, como ya lo veníamos hablando también y anunciando, será a partir de las 17 horas, 5 de la tarde, 17 horas, y a partir de las 19 horas también en sus dos sedes, Don Bosco 7480 y La Valle 327 de la ciudad de Mendoza. Dos horarios entonces, Bueno, hay muchos que no se quieren perder de nada y lo bien que hacen, así que, bueno, para tener en cuenta también lo que va a pasar el día sábado con los dos horarios, a las 5 de la tarde y a las 7, 17 y 19 horas.
0: Bueno, muy bien, pasando por el día sábado y el último día será el domingo que viene también vamos a estar.
1: El domingo, claramente.
0: El domingo 10 de la mañana, Dani, así que bueno, es el horario habitual que tenemos nuestro servicio a las 10 de la mañana. Yo creo que el dato más importante es que vamos a tener el día sábado, el que le acaba de comentar Dani, pero también recuerden que el domingo a las 10 de la mañana será la última jornada, el último día de la conferencia del doctor Baruch Korman, que estará aquí con nosotras. Así que bueno, te digo que los días pasan muy rápido, ¿eh?
1: Muy rápido. La verdad que finalmente llegó esta semana, ¿no? De octubre. Ya la estamos disfrutando, ya estamos transitándola, ya la estamos navegando. Arrancamos así el día de ayer y la verdad que fue una bendición. Y bueno, nos quedan todavía viernes, sábado y domingo para seguir preparándonos, seguramente en estos días que tenemos. Y bueno, ya para seguramente lo que será la conferencia, ¿no?
0: Exactamente. Bueno, a disfrutar cada momento, ¿eh? Sabemos que todo esto pasa todo muy, pero muy rápido. Pero bueno, creo que cuando uno le pone también esa garra de saber que, bueno, uno disfruta cada instancia, cada momento, Dios hace de esa manera. Así que, bueno, venga con muchas ganas de disfrutar estos tres días, viernes, sábado y domingo, ¿eh? Dice por acá, buenos días chicos, que Dios los bendiga. Estuve conectado por YouTube.
1: Bueno.
0: Adorando con ustedes, a la distancia. Fue impresionante, No podía parar de llorar, chicos. Y la verdad que sí, Si no fuera por ti, ¿dónde estaría? Dice Gonzalo, un saludo grande para Gonza. Que, bueno, dice, gracias Señor porque tú me has rescatado, sanado y salvado. Argentina y Mendoza, te pertenece, mi vida te pertenece, dice Nico, Nico, que está trabajando en alta montaña.
1: Claro.
0: Así que bueno,
1: vivió desde allá.
0: Lo vivió desde alta montaña, con temperatura bajo cero, ahí, pero ahí estaba Nico disfrutando también con nosotros. Bueno, muchas gracias, ahí compartiéndonos un poquito que lo siguió desde YouTube. Bueno, la tenemos a Margarita por acá también.
1: A ver.
0: Hola Margarita, buen día.
2: Hola, buenos días, chicos. Buenos días, Dani. Buenos días, dice. Buenos días, mi amada JT. Chicos, ¿cómo se encuentran hoy?
1: Muy bien.
2: Excelente, me supongo. Muy bien, Margarita. Después de lo de anoche. Chicos, que tengan un maravilloso día. Que Dios los bendiga. Arriba, arriba. Chau, chau.
0: Muy bien, muy bien. Ahí la tenemos a Margarita. Muchas gracias, Margarita. Que Dios te bendiga un montón también. Bueno, acá nos piden, hola chicos, me agendan. Bueno, hola chicos. Bueno, una pequeña grabación de lo que fue, claro, la fila ayer antes de entrar a la iglesia.
1: A ver.
0: Para ver a Solu, nos cuentan por acá. Bueno, sí, claro, ahí está, Yo creo, no sé a qué hora habrá sido eso. En hora de la tarde.
1: Seguramente.
0: Sí, yo creo que ahí, después de las dos, ¿no? Que fue que ya estaban haciendo la prueba de sonido. Y ahí estaban. Sí, habrán sido más de las dos, casi tres de la tarde aproximadamente.
1: Sí, a las dos ya había gente que había llegado, ¿no?
0: Sí, totalmente. Bueno, ahí estaba, un poco las veredas de la ciudad, que estaba llenísima de gente muy temprano, la verdad que realmente. Bueno, mucha gente ahí se ve con el mate, viste, muchos que se llevaron su banquito, para disfrutar. También la estadía, te digo que el día acompañó,
1: Sí, totalmente, fresquito, no hizo calor, estuvo realmente hermoso, muy lindo todo.
0: Pues hubiese sido distinto el panorama, viste, cuando hace calor acá en Mendoza.
1: Sí.
0: Y ahí se siente, es bravo.
1: Fue un octubre, está siendo un octubre hermoso, con la temperatura acompaña, muy lindo. Uh-huh. Así que, bueno, sí, la verdad que muchísima gente.
0: Muy lindo, mira, ahí está. Y hasta en ese momento daba vuelta y llegaba hasta la mitad de cuadra, Bueno, ahí está, compartiéndonos un poquito de la gente que estaba esperando ayer haciendo fila, obviamente porque al ser entrada libre y gratuita era todo por orden de llegada y todo se hizo ordenadamente, todos muy respetuosos, así que muy, muy lindo también eso, por todos los que estuvieron también trabajando, ayudando y demás, Bueno, a ver qué tenemos por acá. Dice, muchísimas gracias Iglesia, dice, valió la pena el viaje. Desde Rivadavia, mirá vos,
1: Ah, bueno, muy bien.
0: Dice, soy el pelado, dice. Bueno, sí. Me llamo Gerson.
1: A ver, Gerson.
0: Jason no. Dice, nos vemos el finde con el pastor Baruch. Dice, ayer casi me quedo afuera, chicos. Claro, por el trabajo no pude ir más temprano. Claro, viene a Rivadavia. ¿Cuánto estamos a Rivadavia?
1: Y estamos a 75, 80 kilómetros más o menos.
0: ¿Una horita más o menos?
1: Sí, 40 minutos menos. Una hora, sí, seguramente. Según en qué vagas, ¿no? Si andás en colectivo.
0: Claro, ayer le tocó trabajar, pese a ser feriado, le tocó trabajar, pero igual llegó. Pero bueno, también va a venir el fin de semana, dice, salgo a las 17 del trabajo, pero sábado y domingo no trabajo, así que bueno, ya
1: bueno, muy bien.
0: De Rivadavia preparándose, bueno, y será, creo que Gerson o Gerson se vino con un grupo, no sé, de Rivadavia, ahí nos compartió una instantánea con una foto de Gerson. ¿Quién será Gerson? Bueno, ya lo dijo, ¿quién era, no?
1: Ahí. Es el muchacho calvo, dijo.
0: Claro, él dijo.
1: Pero no lo veo.
0: Está ahí, mirá, entre medio de nuestras voces líderes de Andrés.
1: Ah, lo vi. Perdón.
0: Ahí están nuestras voces líderes también. Está Raquel, está Andrés, está Ruth, que se llevaron ahí una instantánea. Bueno, ahí está. La gente nos comparte algunos momentos. Así que bueno, son los chicos de Rivadavia que se vinieron anoche a ver a Solu. Y compartir con nosotros, con la gran familia de la JTA. Y bueno, nos dejaron ahí este instantánea. Bueno, muy bien, ¿eh? Bueno, muchas gracias. Excelente. Gracias por compartir también este momento con nosotros. A ver, cierro por acá. Bueno, dice muchas gracias, Iglesia. A ver, ¿qué más tenemos? Fue una noche de adoración.

0: Fue emocionante, hermano, anoche. Fue muy lindo, muy impresionante. Fue de gran bendición para todos, más para la gente nueva que llegaron. Fue emocionante. Bueno, que Dios me lo bendiga, que Dios me lo guarde a todos. Y bendiciones para todos, para los 6 continentes.
1: Bueno, muy bien, muchas gracias, Rolando. Bueno, acá nos manda también algunas fotitos. Tenemos más fotos, más imágenes que nos van mandando por acá. Bueno, sí, algunas instantáneas, algunos momentos también ahí de lo que fue esta noche, noche de adoración. Tenemos una, tenemos otra. Muy bien, muchas gracias. Ahí tenemos otra. Bueno, ahí mira otra imagen de la gente haciendo fila.
2: Claro, sí, es cierto.
1: Bueno, muy bien, aquí tenemos otro video, creo que es por acá, a ver.

0: Casi al final, lindo momento.
1: Exactamente, sí. Uno de los últimos uno de los últimos temas.
0: Sí.
1: Ahí cantando las voces líderes, la JTA, uh-huh. Arrancando el tema, ¿eh? La JTA ahí cantando con Solo Israel, era uno de los últimos temas de la noche. Que después sumaron un tema más sobre el final. Temazo ese, ¿eh?
0: Sí, gran tema. Muy gran bueno, tema. Muy, sí, muy lindo, muy bonito.
1: Cerraron con La Bendición.
0: Exacto, exacto. Lindo tema también.
1: También.
0: Gran momento del final.
1: Lo utilizaron, por supuesto, una muestra también para bendecir ellos justamente a nuestra iglesia, a nuestra tierra. Y este tema también fue uno de los para cerrar la noche de adoración. Bueno, muchas gracias. Ahí está un poquito del material que la gente nos va compartiendo al 261-3842-553. Bueno, muchas gracias. Tienen tiempo de enviar, obviamente. Lo pueden hacer si quieren al 261-3842-553. A ver, ¿qué más tenemos por acá? Ya estamos en la
0: hora es.
1: Ya estamos en la hora esa. En un rato, bueno, nos metemos de lleno. Tenemos tema de la semana también para compartir. No nos olvidamos para nada, obviamente. El asesor, ya seguramente lo tienen usted anotado en su cuaderno. El asesor, tema de la semana. Ya estamos en la hora es. Estamos en este horario que le pertenece, obviamente, al programa La Hora Es, conducido por el pastor Abraham Aquino, que ya también estará con nosotros y con ustedes en breve nada más. Bueno, a ver qué más tenemos por acá. Dice que Dios los bendiga grandemente. Para toda la JTA, el Señor los bendiga. Bueno, algunos pedidos de oración que nos van dejando. Cristina de la Cera, muchas gracias. Bueno, tenemos un audio por acá. Hola, buen día. Hola.
2: Buen día, Dios les bendiga. Saluditos a todo. Que el Eterno Dios los bendiga, Dios los guarde. Fue una noche extraordinaria que hemos vivido. Pero lo mejor de todo, que la presencia de Dios ministrando el corazón del pueblo, de la iglesia, Jesús te ama, y aún de los hermanos que estaban visitándonos. Y yo me gocé tanto porque hasta un corito hubo. No sé si ustedes se dieron cuenta. ¿Querés que te lo cante?
1: A ver.
2: Y te diga: el Espíritu de Dios se mueve en ti, yo danzo como David. Si el Espíritu de Dios se mueve en mí, yo danzo como David. Yo danzo, yo canto, yo danzo como David. ¡Bendiciones!
0: Bien, bien.
1: Muy bien.
0: Vale.
1: Bien, es verdad, bien. Tenía razón. No lo había gustado, pero me imagino que habrá estado, pero...
0: Sí, no, me imagino.
1: Rompiéndola
0: sí,
1: toda, ¿eh?
0: Claro. Sí, es cierto. Sí. Y tratando de combinar sus pasos habituales con claro. Estos que aprendimos ayer.
1: Es verdad.
0: Claro, sí.
1: Es verdad, tenés razón. Muy bien, Gustavo. Te mandamos un abrazo eterno. Bueno, a ver, hola, buen día.
3: ¿Cómo andas ese? Bendiciones.
1: Hola.
3: Una locura lo que se vio ayer en la JTA.
1: Estuvo lindo.
3: Con Solo Israel, una noche de gran adoración. Increíble la gente. La gente estaba antes de las 2 ya estaba haciendo fila. Uh-huh. La verdad que fue una noche muy increíble, dándole la gloria a Dios. La verdad que fue una noche maravillosa.

0: Nerviosa. Así que todo fue todo en orden, la gente se comportó muy bien. Una gran bendición también para la iglesia. Así que la gente desde muy temprano haciendo fila, muy temprano. Y antes de las 2 ya estaban ahí haciendo fila para entrar a la congregación.
1: Bueno, muy bien, es verdad, muy bien lo resalta acá nuestro amigo. Gaby, si no me equivoco, le mandamos un abrazo eterno ahí también para su familia, contándonos un poquito, bueno, cómo lo vivió en el día de ayer. Lo pueden hacer ustedes, al 261-3842-553, Bueno, chicos, yo los veo por YouTube, dice, buen día, bendiciones desde Neuquén. Bueno, había gente conectada de Neuquén también.
2: Sí, totalmente,
1: no
2: es
1: sé
2: cierto.
1: Si, no sé si habrá sido Orlando también que nos comenta por acá. Soy de Neuquén Capital, soy Orlando Vázquez. Y los vi por YouTube, dice por acá. Bueno, muy bien, gracias Orlando. Te mandamos un abrazo eterno ahí a la distancia. Bueno, dice, qué hermosa noche adorando al Señor, hermosa noche pasamos. Dice, muy felices como familia por esta hermosa experiencia. Nos cuenta por acá, no nos deja el nombre, pero creo que es Valentina, que nos dejó acá un poquito de material, un videito, a ver. A ver qué dice Valentina, que nos compartió. A ver.

0: Bueno,
1: bueno, excelente.
0: Muy bien,
1: bueno, sí, muchos celulares filmando ayer.
0: Mucho,
1: sí,
0: ¿eh?
1: Muchísimo. Mucho. Todos, casi. Así que deben haber muchas imágenes.
0: Mucho material, mucho material seguramente. Ahí que seguramente muchos lo tienen ahí guardadito en, su, en sus teléfonos. Muchos momentos que fueron guardando también para su familia, para ustedes mismos. Así que bueno, espectacular. Bueno, muchas gracias. Gracias a todos los que se van conectando y sumando a esta hora de la mañana con nosotros. Bueno, tienen tiempo de conectarse y seguir contándonos. También nos vamos preparando, por supuesto, ahí siguiendo un poco contando todo lo que dejó anoche, la noche de adoración con Sol y Israel. Ya nos vamos perfilando también para el próximo día viernes. Viernes arranca la conferencia que tiene la JTI, que va a estar con nosotros aquí el doctor Baruch Corman. Así que ya casi sin descanso nos vamos preparando para lo que va a ser el próximo día viernes, viernes, sábado y domingo. Tres días de conferencia aquí lo vamos a tener en la JTI y ustedes también van a poder ser parte, por supuesto, viviéndolo por todos los medios oficiales de la JTA, ¿eh? Bueno, damas y caballeros, bienvenidos ahora sí oficialmente a La Hora Es, ¿eh? Como cada día martes y día jueves, hoy día martes, casi para muchos arrancando la semana, ¿eh?
1: Sí, parece día lunes, pero no lo es.
0: No lo es, estamos ya en este segundo día de la semana. Una jornada, por supuesto, ideal para compartir. Hasta ayer tuvimos jornada de trabajo en la familia. La
1: sí, JTA. Muy lindo también.
0: También. Excelente. Para culminar un día que arrancó de muy temprano trabajando con esta comunidad de la JTA, que cuando se reúne a trabajar, la verdad que son momentos que uno disfruta un montón. Bueno, en fin, nos encantaría contar un montón de cosas, pero hay que hablar del tema de la semana, porque tenemos un tema también para compartir, y esto es lo que vamos a ir desarrollando, por supuesto, en este programa, y por supuesto en el programa que vamos a tener el próximo día jueves, a las 11 de la mañana también. Pero bueno, tenemos ahora aquí en la Hora Es, ya seguramente se estará comunicando con nosotros en cualquier momento el pastor Abraham. El pastor Abraham Aquino, que es el pastor de la JTA, que está conduciendo y llevando adelante hace ya años, 40 años, por supuesto, a esta hermosa familia, que nos permite también, obviamente, por los que están liderando, el pastor Abraham, la pastora Esther, toda su familia, que bueno, hacen posible que hoy podamos disfrutar también estos momentos. Y bueno, realmente nos sentimos honrados de pertenecer, por supuesto, a esta iglesia y, por supuesto, tener nuestros pastores, que son nuestros líderes, son los que van ahí al frente, así que bueno, lo disfrutamos un montón. Bueno, el pastor Abraham tiene su programa semanal, este es el programa que le corresponde también al pastor, así que bueno, mientras nosotros nos vamos preparando para lo que va a ser el tema de la semana. Bueno, usted ya lo tiene anotado, me imagino que ya lo tiene ahí en agenda o lo tiene en su blog de notas. Vamos a hablar del asesor, La verdad que, un poco como decía la introducción, lo decía el fin de semana, el pastor, cómo estamos rodeados de voces, un montón de voces que nos aconsejan, pero todo el tiempo, ¿no? Pero claro, no todos esos consejos que llegan nos conducen justamente a un camino de bien, Y Dios, por supuesto, nos ha rodeado también de una persona que, por supuesto, tiene el nombre de Consolador, tiene de Guía. Estamos hablando del Espíritu Santo, que en otras palabras es el asesor que el Eterno Dios nos ha dejado, para ayudarnos, para hacer esa ayuda idónea, necesaria, para poder entender, para poder comprenderle a la verdad, para tomar decisiones acertadas. Creo que de este asesor, del cual por supuesto vamos a hablar largo y tendido, porque hoy, como decíamos, vivimos en rodeado de personas que nos aconseja, la sociedad misma, el mundo, ¿no? Que tiene un consejero, por así decirlo, todos tienen un consejero, alguien que les aconseje, obviamente, o un asesor, hay asesores, lo decía también el pastor, hoy hay asesores financieros, asesores políticos, asesores empresariales, hay asesoramiento jurídico, ¿qué más? Asesor profesional, asesores médicos, asesores personales. Bueno, tenemos absolutamente de todo, ¿no? Que sí. Obviamente que, a ver, los asesores, como recién te decía, un asesor financiero, y te va a aconsejar sobre qué. Y sobre las finanzas,
1: economía. Él,
0: exactamente, claro. De los números, cómo está la bolsa, cómo está cotizando esto, mira, te conviene ahora, está cotizando en alza. Un político, hay consejeros también políticos, sí, por supuesto, eso abundan y mucho, ¿no? Que te dicen, mira, te conviene ser parte de este partido político, alineate a este alineamiento político. Mirá la propuesta que tenemos, por supuesto, para hacerle a la sociedad. Vení, sumate a esta línea política. Tenemos, podemos avanzar en tal región y demás. Bueno, asunto jurídico. ¿Qué te aconseja un asesor jurídico, por ejemplo?
1: Derechos, leyes.
0: Claro, exactamente. Claro. Mirá, dice, che, mirá, te protege ahora esta ley. Mirá esta ley que fue decretada en tal año, mirá, esto puede ampararte de alguna forma. Entonces te van aconsejando, te van asesorando jurídicamente a ver qué es lo que está contemplando, qué si estás bajo la ley o no. Mirá, te aconsejo que no, porque jurídicamente te puede llevar en contra. Bueno, qué sé yo, asesores profesionales, asesores, ¿qué más? Médicos también los hay, personales, bueno, de todo, ¿eh? Todas las personas de alguna forma nos aconsejan de cómo trabajar. Hay asesores que te aconsejan, qué sé yo, cómo criar un hijo, cómo llevar una familia, dónde invertir, por ejemplo, ¿no? Que tratan de explicarnos cómo hacer para comprar, para adquirir, para invertir, para... Bueno, y todo el tiempo es como que hay un montón de voces que tratan de aconsejarnos, o en otras palabras, asesorarnos, ¿no? Y hoy, por supuesto, en un mundo que estamos tan llenos de noticias, tan lleno de información, porque hoy, qué sé yo, viste que uno se imagina un asesor, que es una persona, viste, física, claro, de alguna forma, ¿no? Porque también existe una persona que es un asesor que se puede presentar también en persona. Pero fíjate que hoy eso cómo se ha perfeccionado, no sé si decir perfeccionado, como uh-huh. que algo como que ha mejorado, pero mirá cómo se ha multiplicado, que hasta hoy te aconsejan o te asesoran, qué sé yo, desde un video de YouTube, por ejemplo, ¿no?
1: Sí, a través de las aplicaciones, claro.
0: Claro, exactamente.
1: Sí, sí, es cierto.
0: Ya no tenés un asesor físico que te pueda aconsejar así personalmente, sino que ahora, qué sé yo, hasta la inteligencia artificial puede ser hoy en día como un claro. asesor. Lo podemos tomar como un asesor también.
1: Sí, pero por no te quepa duda.
0: Sí, ¿no?
1: Sí, totalmente. Sí.
0: Entra ahí también, obviamente, todo el material de las redes sociales. Hoy te aconsejo un video, una publicación, un reel, que por supuesto lo compartiste, qué sé yo, en alguna red social. Bueno, es como que todas las respuestas o los consejos o los asesoramientos la tenemos al alcance de nuestra mano. Ya lo tenemos en el celular, creo que tenemos absolutamente todo.
1: Tal cual.
0: De sí. alguna forma, ¿no? Abrimos el teléfono, encontramos a alguien, qué sé yo, un especialista que te explica, bueno, cómo hacer para no ser pobre. Hay alguien que abrís el teléfono y tenés un asesor, te dice, che, ¿querés ser millonario?
1: Ya te está asesorando.
0: Exactamente. En pocos meses, mirá, tenés que hacer esto y lo otro. Tenés que invertir acá, tenés esos dólares guardados bajo el colchón, vení, yo te asesoro, te aconsejo que lo inviertas acá. Todo el tiempo. Es una locura, pero es verdad. Hoy estamos absolutamente llenos de eso, pero claro, la pregunta es cuánto de esos asesores realmente nos dicen la verdad. ¿Cuáles de todos esos asesores que nos aconsejan nos llevan por buen camino? Y eso es algo que uno lo tiene que ir analizando en sí mismo, ¿no? Es algo que uno va analizando, bueno, a ver, ¿por dónde me he guiado? ¿Qué es lo que me ha aconsejado? ¿Por dónde me condujo, no? ¿Terminamos bien o terminamos mal, de alguna manera, no? Bueno, y es ahí donde uno tiene que pensar y mucho de qué manera nos están asesorando y quién te está asesorando, ¿no? Por supuesto que hoy lo vemos, hoy la gente lo toma como alguien, como una necesidad, ¿no? De tener también un asesor. Bueno, Jesús también vio, y por supuesto el Padre, por medio de Jesús, vio la necesidad, ¿no? De que sabía de que, por supuesto, el Salvador en algún momento ya cumplía la tarea también acá en la tierra, por supuesto, preparándose para sentarse ahí a la diestra del Padre. Bueno, nos dijo, che, no lo voy a dejar solo. Ustedes quédense tranquilos, hasta ahora estoy yo acá, pero no lo voy a dejar solo. Les voy a dejar un guiador, les voy a dejar un consolador, les voy a dejar a alguien que por supuesto, los guía absolutamente en todo. Y por supuesto, la Biblia habla del Espíritu Santo, ¿no? Y de eso justamente vamos a hablar, porque es un asesor absolutamente completo, ¿no? Recién hablamos de los asesores de todo tipo: jurídico, político, empresarial, económico y demás. Bueno, el Espíritu Santo lo cubre absolutamente todo.
1: Absolutamente todo, claro.
0: Todo, todo, todo, ¿no? Ni siquiera te hace falta de buscar un asesor de todo tipo y de buscar consejo de todo tipo para que te asesoren todo. En uno solo encontramos absolutamente lo mejor y lo único que necesitamos para asesorarnos en nuestras vidas. ¿Pero qué? ¿Es capaz de ayudarnos absolutamente en todo tipo de asesoramiento? Sí, exactamente. Te va a asesorar y te va a conducir de la manera correcta a que tomes siempre la mejor decisión, ¿no? Pero lamentablemente es el asesor más menospreciado, podemos decirlo, más ninguneado, por decirlo de algún término, o es el menos consultado, el Espíritu Santo. Bueno, eso seguramente es lo que vamos a ir evaluando y estudiando a lo largo, por supuesto, de esta semana. Asesor, Dani, tema de la semana.
1: Bueno, la verdad que vamos a tener una gran semana, bueno, con todo lo que tenemos y, por supuesto, con este tema central también, para poder aprender. Y la verdad que, con respecto al tema de las asesorías, el ser humano está continuamente, ¿no? Quizás muchos nos llevan el rótulo de asesor, pero de hecho lo son. Cuando escuchamos a alguien, cuando le prestamos atención a alguien, cuando te aconseja, cuando te habla, cuando te sugiere, hoy todo lo que es el aparato mediático funciona de esa forma para tratar de meterte ideas, de alguna forma de manipular tus acciones, tus decisiones y demás. Inevitablemente está pasando eso. Directa o indirectamente te están asesorando, ¿no? Le demos o no le demos permiso para que lo hagan, lo hacen. Y por esa razón, qué bueno saber que más allá de todas esas voces que podemos escuchar, que la vamos a escuchar continuamente de un almacenero, un carnicero, alguien donde sea, se llamen o no se llamen asesores, y aquellos que contratan asesores, por supuesto, también, qué bueno también saber que en uno, en este caso, en el eterno Dios, su Espíritu Santo, el asesor, bueno, cumple absolutamente todas las funciones para cualquiera, pero para cualquiera de las situaciones que nos toca atravesar en la vida. Podemos encontrar en él siempre el consejo sabio y perfecto.
0: Exactamente, tal cual, ¿eh? De eso un poco vamos a estar hablando, de esa asesoría que no tiene errores. Es exacta, es perfecta también, y uno lo dice con esa determinación, es verdad, porque
1: claro,
0: proviene un asesoramiento directo del Padre. O sea, es el mejor asesor que hoy en día podamos tener. Entonces no encontramos falla en absoluto, ¿no? Sabiendo que el consejo o la guía que te va a dar o a donde te va a ir conduciendo, sabés que te va a llevar siempre a un camino de bien, un
1: así
0: camino
1: es
0: de éxito, ¿no? De prosperidad. Pero bueno, sobre todo de encontrar la solución eterna, de eso estamos hablando, ¿no? Así que bueno, de esto vamos a contar y vamos a hablar a lo largo de todos estos días. Por supuesto que vamos a compartir por lo menos durante todas estas mañanas y estos días, preparándonos, por supuesto, con toda la agenda que la JTA tiene para todos ustedes, ¿eh? Bueno, tema de la semana entonces, de esto vamos a hablar seguramente en el día de hoy, aquí en La Hora Es, donde ya estamos transitando. El asesor. Tema de la semana para compartir con todos ustedes, ¿eh? Bueno, le damos tiempo para que ustedes se vayan preparando, para que se vayan alistando, para que vayan teniendo ahí su momento también para acomodarse, para tener una libreta en mano, para sumarse a La Hora Es. Así que bueno, lo dejamos en compañía de buena música, y nos vamos preparando para este momento también especial con todos ustedes.

0: Bueno, Rúa Hashem, sonando a esta hora cerca ya del mediodía en esta jornada de día martes. Nosotros aquí continuamos, por supuesto, en la hora de junto a todos ustedes. Bueno, se pueden comunicar con nosotros, ya saben, estamos en el 261-3842-553. Estamos en contacto directo con todos ustedes, como lo hacemos todas las mañanas, lo hacemos todas las tardes, toda la semana. Bueno, por supuesto, en esta semana tan esperada, que ya está entre nosotros esta semana de octubre, segunda semana ya de octubre. Bueno, y acá, por supuesto, nos vamos a quedar con todos ustedes para, bueno, ir palpitando, sintiendo, preparándonos también para todos estos días que vamos a tener la posibilidad de disfrutar también con ustedes, exactamente con ustedes, así como disfrutamos la noche de anoche, la noche de adoración junto a Solu y Israel. Ahora ya nos enfocamos y nos preparamos para estos tres días de conferencia que arrancará el próximo día viernes a partir de las 20 horas. Vamos a estar, por supuesto, abriendo este primer día de conferencia y ustedes pueden estar acá, porque es entrada libre y gratuita. Vamos a tener unos tres días con unos tres servicios realmente espectaculares. Y bueno, por supuesto, lo más importante, todo lo que Dios traerá por medio del doctor Baruch Korman, que estará con nosotros aquí en la JTA. Estará aquí en nuestro suelo junto a su familia, junto a su esposa, que estarán aquí visitándonos en Mendoza. Y bueno, vamos a estar disfrutando de unos días espectaculares y de unas horas, sobre todo para escuchar la voz de Dios, ¿no? Así como tenemos nuestro momento para adorar, exaltar también a nuestro Salvador. Bueno, así también tenemos la posibilidad y la oportunidad de poder escuchar su voz, ¿Qué es lo que Dios quiere decir? Por eso el Shema Israel, que implica justamente oír, aprender a oír la voz de Dios. Bueno, es también para nosotros hacer algo que resuena, ¿no? La importancia de que en estos tiempos afinar nuestro oído, nuestra mente, nuestro corazón, alinear lo que dice las escrituras es realmente fundamental, Como será el título de esta conferencia, Doctrinas Bíblicas Fundamentales. Bueno, es fundamental y es esencial, es determinante, bueno, que nuestra doctrina esté alineada justamente a la doctrina eterna, ¿no? Que es la que, por supuesto, requiere también de nuestra fe. Pero, bueno, de esto seguramente se va a explayar el doctor Baruch Korman en estos tres días de conferencia. Bueno, aún reconociendo, ¿no?, de cuántas doctrinas también nos rodean. Estamos permanentemente asesorados también de un montón de otras doctrinas, ¿no? Pero hay una doctrina, una sola doctrina, hay una enseñanza, hay una sola palabra, hay un solo Dios, hay un solo nombre, por sobre todo nombre, que es el del Altísimo, por supuesto, de nuestro Dios, quien, bueno, nos dejó la escritura, tenemos la Torá para estudiarla, para analizarla en profundidad y así Dios revelarse a sí mismo y conocer, por supuesto, lo más importante, que es dar a conocer su corazón, ¿no? Y esto es realmente espectacular. Bueno, Doctrinas Bíblicas Fundamentales será el eje de estos tres días de conferencia que vamos a tener, por supuesto, con el doctor Baruch Korman durante esta semana. Nos preparamos, por supuesto, para esos momentos.
1: Bueno, dijiste viernes, sábado.
0: Viernes, domingo, sábado, ¿no?, y domingo también, sí. Es verdad.
1: En los diferentes horarios, ¿no?, que total, ya conocemos.
0: Correcto. Bueno, a organizarse, recuerden que vamos a estar en nuestros dos auditorios. Uh-huh. Si vienen aquí en el centro, a ciudad, bueno, también organizarse. Sabemos que viene mucha gente también, así sí, que será cuestión de planificar. En ciudad es muy cómodo también, perdón, para muchos, porque llegan muchos colectivos. Entendemos que algunos que llegan, por ejemplo, en sus autos particulares, bueno, el tema de buscar un estacionamiento adecuado, totalmente, correcto, seguro, para que la familia también esté segura. Y bueno, listo, no nos olvidemos solamente de eso y que nos enfoquemos por completo, por supuesto, en lo que va a pasar en estos días de conferencia que Dios seguramente querrá enseñarnos, ¿no? Así que bueno, tome todos los recaudos también necesarios. También, por supuesto, vamos a tener nuestros días en Don Bosco 7480, ahí donde vamos a estar en Maipú. Bueno, ahí tenemos un espacio realmente espectacular. La iglesia de Colonia Bombal, sí, en Maipú está realmente, pero está espectacular. Bueno, no le decimos porque simplemente sea nuestra casa, es la casa del Eterno, sino porque de verdad se nota el amor, todo, cómo están preparando absolutamente todo. Y está realmente preciosa. Así que, bueno, no, nos encanta. Nos encanta poder estar ahí también en aquel lugar. Vamos a estar, pero lo que usted tiene que saber es que vamos a tener nuestros dos auditorios. Estos tres días de conferencia, los tres días de conferencia, van a estar nuestras dos sedes abiertas. Este es un buen dato para que lo puedan aprovechar, porque nuestros dos auditorios, que tienen una gran capacidad, van a estar abiertas, así que nadie se va a quedar afuera. Nadie puede quedarse afuera. Por esa razón creo que estos datos que le estamos dando van a ser muy importantes para que usted pueda acercarse de cualquier modo en la JTA, sea en Colonia Bombal, sea en Don Bosco 7480, en Maipú, o sea también aquí en Ciudad. Bueno, lo vamos a estar esperando para que nadie se quede afuera y todos disfrutemos, porque esa es la idea, ese es el objetivo, de que todos podamos finalmente disfrutar de un momento de celebración y de enseñanza a Dios como nunca. Así que bueno, consejo entonces, recomendación más que consejo, recomendación para estos tres días de conferencia. Y por supuesto, sepan de que todo va a ser transmitido en vivo por nuestra plataforma,
1: Dani. Sí, tal cual. Sí, eso, y también el dato de que es entrada libre también.
0: Bien,
1: libre y gratuita,
0: bien,
1: como lo fue el día de ayer también. Así que, bueno, para la conferencia también, ya lo saben, entrada libre y gratuita para aquellos que quieran venir y aprovechar esta oportunidad que vamos a tener de tener aquí en la provincia de Mendoza, aquí en la República Argentina, al doctor Gorman. Lo van a poder hacer sin ningún problema. Así que, bueno, la verdad que se nos aproxima un gran fin de semana. Ezequiel, como lo veníamos hablando, era una semana realmente espectacular la que inició el día de ayer. Y nos queda, bueno, vivir estos días con mucha actividad. El día de mañana, hoy tenemos seguramente también ensayo del cuerpo Melquisedec. El día de mañana tendremos Yema Familia. También. Después tenemos instituto, después ya el viernes. O sea, toda la semana, como siempre. Y como los 365 días del año,
0: ¿no? Es verdad.
1: La JTA está trabajando cada fin de semana y demás. Hemos tenido la bendición de tener el día de ayer a Sol Israel y esta semana al doctor Baruch Korman. Pero la verdad que, bueno, la JTA viene ya de trabajar desde siempre, continuamente, de lunes a lunes, ¿no?
0: Exactamente, es una buena observación, es verdad, porque se viene trabajando todo en pos de dar un mejor servicio a Dios primeramente, y claro, después a la gente, que son ustedes, somos todos nosotros, que lo hacemos, por supuesto, también para disfrutar, y se hace también, se trabaja también de esa manera para que todos disfrutemos, sea en el lugar donde estemos. Nada quede, viste, ausente, o como se dice, librado al azar, listo. Sí. Nada más, está todo perfectamente planificado para que vayamos, para que vengamos, disfrutemos y, bueno, aprendamos en familia, que es lo que realmente nos gusta y mucho, ¿no? Bueno, muy bien, damas y caballeros, tema de la semana, el asesor. No sé si alguna vez le habrá pasado, me imagino que sí. Por ejemplo,
1: que tener un asesor o que te asesoren.
0: O de que te asesoren.
1: Claro.
0: O a quién no le pasó que tener más de un asesor.
1: Claro.
0: En este caso, pensamos en una situación, por ejemplo, qué sé yo, hay una situación determinada que te pasa, no sé, pongámosle un ejemplo de un trabajo. Claro. O de un problema, por ejemplo.
1: Un asesor laboral.
0: Exactamente.
1: En derecho de trabajo, de labores.
0: También, es verdad, ¿no? Y en la cual, viste, uno te dice, che, ¿qué tenés que hacer? Y tenés un problema, qué sé yo, un problema en el laburo, sea cual sea, no sé.
1: No te pagan.
0: No te pagan, exactamente.
1: Claro.
0: A lo que vamos, y poner un de que no te pagan. Como empleado, por ejemplo, viste, esa persona ya empieza a buscar opiniones, ¿viste?
1: Claro.
0: Che, ¿y vos qué harías? Ponele que tenés en tu grupo de familia, ¿no? Y vas a un tío, a un abuelo, o a tu papá, ¿no? O de repente también tenés las otras veces que son tus amigos.
1: Sí.
0: También. O un compañero de trabajo, ¿no? Y uno te dice, mirá, no, hacerle una denuncia. El otro que dice, no, anda a buscar un abogado. Mirá,
1: un abogado laboralista.
0: Exactamente. Después el otro amigo que te dice, no le pidas nada. El otro te dice, no, andate nomás, no tenés nada que hacer, dejalo. Bueno, imagínate, te pongo un par de situaciones en cómo en un determinado tiempo, en un determinado tema específico, cómo a veces, viste, cuando uno empieza a consultar, es eche para pedirle un consejo, un asesoramiento. Con tan solo 5, ponele, lo ponemos como un ejemplo, la cantidad de opiniones que puedes tener, totalmente diferente, ¿no? Claro, vos escuchás ante un determinado problema laboral y le preguntaste a 5 personas, incluidos tus amigos, tu compañero de trabajo o algún familiar, y todos te dijeron algo diferente, por ejemplo, ¿no? Claro, ¿cómo se debe sentir esa persona? pongámonos en el lugar de esa persona que fue asesorada, ponele, sí, por un montón de personas de su grupo, de su círculo, ponele, ¿cómo puede estar esa persona a la hora de tomar una decisión? Y pensaba lo confusa que puede ser esa decisión para esa persona, ¿no? Porque empieza a ponerse sobre la balanza y dice, no, pero acá mi papá me dijo que no hiciera nada, que aguantara. Pero acá mi tío me dice, no, que busque un abogado. Y acá un amigo me dice, mirá, hacele aguantá hasta que te despiden, hacé, no rindá, no produzca, a ver si podés generar algo. Y el otro te dice, no, mirá, quedá tranquilo. No hagas nada, dale. Agachá la cabeza, laburá, trabajá y esperá que eso solucione. Y el otro te dice, no, andá, metele una denuncia, mirá lo que te hizo. Y la verdad que podés tener un solo problema. Y tratamos de buscar quizás un ejemplo normal, un ejemplo cotidiano que puede suceder. Propusimos un problema laboral, pero puede ser también un problema hasta familiar, por ejemplo, ¿no? Que le consultás a 5 personas, che, ¿qué harías en mi cuenta, ¿no? Y una dice, no, andate, no, dice, no, mira, mejor te aconsejo que te quede, no, pero mira, y quiero que pasa, y devolvele de la misma manera, y desquítatela, y otro te recomienda, no, ya está, déjalo pasar, no, perdónalo, no, el otro, qué sé yo, un montón de situaciones. ¿Cómo un solo problema cuando le consultamos a 5 a los que nos rodean?
1: Vas a tener 5 opiniones.
0: Vas a tener 5 opiniones, claro. Y te puedo asegurar que esa persona va a tener una respuesta definitiva o una solución definitiva. No, olvídate, lo que va a tener es más confusión que de lo que tenía también en el principio, que no sabía qué hacer a la hora de tomar una opinión. Y de repente, claro, empezaste también a consultar y llegaste en un momento del día, al cerrar la jornada, saliste del laburo, llegaste a tu casa, claro, terminás totalmente confundido, abrumado, qué sé yo, atestado de todas las opiniones. ¿Y ahora qué hago? Uno me dice una cosa, el otro me dice... Bueno, algo parecido es lo que en algún momento nos puede estar pasando o te puede estar pasando ahora, ¿no? Uh-huh. Porque buscando quizás una orientación de qué decisión tomar, sí, a veces cuando no vamos a los asesores correctos, es donde terminamos más confundidos que antes, ¿no? Entonces, terminamos con más dudas, terminamos con más inquietudes, porque queríamos una respuesta y de repente aparecieron 5 respuestas, ¿no? De repente habían 5 respuestas y habían 10 opiniones diferentes, ¿no? Porque me dijo el otro del que me dijo, y así, claro, uno termina absolutamente reventado. Decir, ¿y ahora qué hago? O sea, tengo más confusión que antes, ¿no? Y el tema está justamente en a quién buscamos, en dónde buscamos una asesoría o a quién buscamos que nos asesore, ¿no? Hay realmente un montón de consejos humanos que realmente hay que valorarlo, porque hay personas que realmente te aconsejan, y mucho más cuando está fundamentada la palabra de Dios, eso es realmente más que valioso, y demás. Pero el problema justamente que dentro de todos esos consejos, sí, y bueno, pueden haber personas que realmente te aconsejen sabiamente, que te dicen, mira, lo que dice la Biblia, dice esto y lo otro, mirá, pensalo. Pero hay otros que directamente, bueno, nos llevan a ir a contramano también de Dios. Y ahí es donde muchas veces nos metemos también en problemas. Cuando en realidad no deberíamos haber ido a consultar un montón de asesores o voces o buscar opiniones, quizás porque uno, capaz que vos pensaste, capaz me pueden dar una mano, a ver si de alguna forma aciertan a dónde puedo tomar la próxima decisión. Y eso realmente generó más confusión que certezas también en tu vida, ¿no? Entonces, la pregunta es, bueno, ¿quién está asesorando verdaderamente mi vida? O sea, ¿quién nos está verdaderamente asesorando o aconsejando, ¿no? Y bueno, y es ahí donde la Biblia, como lo leíamos un poco en el bloque anterior, nos presenta a alguien que no solamente nos habla de lo que debemos hacer, sino que de qué manera nos ayuda a comprender, nos ayuda a recordar, porque también es parte de nuestro recordatorio, nos ayuda, sí, a recordar, nos ayuda a discernir, nos ayuda a caminar justamente, pero sobre todo, no solamente justamente, sino que nos ayuda a caminar en la verdad de Dios. Y ahí aparece justamente la persona del Espíritu Santo, ¿no? ¿Que lo necesitamos? Sí, exactamente, porque es una ayuda humana, es un asesoramiento humano. No, Y eso ya, de que no sea un asesoramiento humano, y ya es un montón. Nada más y nada menos es un asesoramiento que viene directamente de nuestro Dios, de nuestro Salvador, que es el que el Espíritu Santo nos va a ayudar a conducirnos, ¿no? Uh-huh. A guiarnos, a mostrarnos también el camino, a enseñarnos, a recordarnos de cuál es la verdad, dónde debemos buscarla también la verdad. Entonces, bueno, indudablemente que esto es lo que a nosotros nos hace falta, ¿no? Y bueno, necesitamos obviamente empezar a conocerlo en profundidad, claro. El Espíritu Santo, que no es simplemente, quizás es una voz, viste, que a veces uno se imagina, no, el Espíritu Santo me está hablando como una vocecita, sino que Jesús lo presentó de un montón de maneras. Uno de ellos que es el Consolador, que el Padre fue el que envió también a su discípulo, y quien los ayudaría totalmente y especialmente a guiarlos a toda verdad y justicia, ¿no? Entonces, en este mundo, en este tiempo lleno de asesores, podemos tener un montón de camino, pero uno solo es el que nos va a conducir realmente por la verdad. Un solo camino es lo que nos va a conducir hacia el verdadero final en nuestra vida, ¿no? Hay caminos que al hombre le parecen derecho, ¿no? Como dice este conocido texto de Proverbios 14:12. Hay caminos que al hombre le parecen derecho, pero su final, su camino es de perdición, es de muerte de alguna forma, ¿no? Uh-huh. Entonces esto un poco nos recuerda de que algo que a nosotros nos puede parecer correcto y sin embargo en lo que uno se imagina como correcto puede ser ahí encontrar nuestro mayor dilema o nuestro mayor problema, porque no sabemos justamente encontrar cuál es la respuesta.

0: a quien sabemos que no se va a equivocar en lo que nos dice. Porque muchas veces estamos buscando escuchar lo que, y buscamos aquel que nos dice lo que nosotros queremos escuchar. Eso es lo que muchas veces, y lamentablemente, nos sucede, ¿no? Pero que Dios nos ayude a que cada día podamos acercarnos a ese asesor que es el Espíritu Santo y aprender a trabajar con él, porque a cada momento necesitamos, por supuesto, consejo de qué saber hacer en diferentes situaciones, qué hablar, qué decir, qué no decir, cuándo debo hablar, cuándo debo callar, cuándo debo hacer, cuándo debo detenerme, cuándo debo apresurarme, cuándo tengo que, no apurarme. Bueno, qué decisión tomar, si está bien, si está mal, si es el momento, no es el momento. Bueno, tantas cosas que continuamente. Y el ser humano se va llevando por sus propias, quizás su propio conocimiento de la vida, ¿no? Y esa experiencia que muchas veces cree tener por tantos años vivido, o porque aprendió esto en la escuela, porque aprendió esto con la carrera o la profesión que tiene, que está bien, pero muchas veces nos podemos equivocar, y equivocar muy mal. Quien sabemos que jamás se va a equivocar en el mensaje y en el consejo y en su asesoría es el asesor, justamente, el Espíritu Santo. Pero claro, hay algo que nos está costando mucho, que es aprender a trabajar con él. Es aprender a trabajar con el Espíritu Santo y saber de que siempre está, porque cuando hablamos de trabajo no hablamos solamente de lo que hacemos en esas 8, 12, 14 horas, las horas que sean, sino estamos hablando de todo el día. El hombre vive ocupado, vive haciendo cosas, y imagínate cuando llega a su trabajo, sigue trabajando porque tiene que ser papá, tiene que ser esposo, tiene que ser hacer lo que tiene que hacer. A veces sos albañil, a veces sos plomero, a veces sos, qué sé yo, lo que muchas veces tenés que hacer en tu casa. Cuando vas al otro lugar, cumplís con otra función. O sea que continuamente estamos necesitando una asesoría porque no lo conocemos todo. Tenemos mucho material para aprender y muy valioso, sí, sin duda alguna. Pero siempre son ideas de hombres que pueden estar inclinados muchas veces al error, inclinados a la rebeldía y demás. Por esa razón, que Dios nos ayude a poder aprovechar esta oportunidad que tenemos, y también nosotros, porque es una decisión nuestra también, de poder aprender a trabajar con el Espíritu Santo. Contando con su ayuda, imagínate, ¿no? Porque desde que nos levantamos a saber qué tengo que hacer, cuando manejamos también necesitamos un asesor.
1: Exacto.
0: ¿Viste las decisiones que se toman, pero casi por reflejo y por naturaleza? Cuando se habla de las decisiones que se toman en un segundo, esto muchas veces, qué loco, ¿no? Porque esto siempre se ha estudiado, por ejemplo, en los jugadores o en los grandes jugadores, las decisiones que toman, ¿no? Cuando todas las personas están tomando decisiones por minuto, por segundo. Exacto. Prácticamente. Un reflejo en la calle es evidentemente también una decisión que vas a tomar, y necesitamos la guía, el asesor. ¿Qué hago? ¿Giro? ¿No giro? ¿Hago esto? ¿El otro? ¿Freno? ¿Acelero? Y demás. En casa, como papá, bueno, en todos lados, ¿no? Por eso, qué bueno saber que podemos contar con ese asesor que conoce y lo sabe absolutamente todo, porque él fue parte de la creación de nosotros. O sea, me refiero que él, porque él es el Trino Dios, estuvo presente cuando crearon al ser humano y cuando nosotros fuimos formados también, en el vientre de nuestra madre. ¿Quién nos conoce mejor que él? El ser humano puede ser cambiante, de hecho lo es, puede tener variabilidad de carácter, no todos somos iguales, demás, pero quien no cambia, quien siempre es el mismo, hoy, ayer y por todos los siglos, es ese asesor, quien nos conoce mejor que nadie, sabe. Vos fíjate, las personas son diferentes, qué sé yo, en su conducta, en cómo son. Los hijos son diferentes. Hay hijos que son más explosivos, hijos que son más sensibles, que son algunos de carácter firme, otros no, son más obedientes y demás. Y el padre como que tiene que saber más o menos equilibrar todo eso. Imagínate. Y aún así, conociéndolos, nos podemos equivocar. Él no se equivoca. Pasa lo mismo en el trabajo. Las decisiones que una persona, alguien que trabaja, ¿no?, que está encargado o no es un encargado, simplemente el empleado, tiene que tomar decisiones continuamente. Bueno, se ha hecho una cuenta, ¿no? No la tengo acá a mano, pero se ha hecho, la pueden buscar. ¿Cuántas decisiones se cree que un hombre puede llegar a tomar todos los días? Y se habla de cientos y de cientos de miles de decisiones. ¿Qué haces? ¿Cómo haces? Claro. Vos fíjate que cuando termina el día depende mucho de las decisiones que tomaste para cómo vas a terminar tu día, ¿no? Y bueno, ¿cómo hacemos ante tantas decisiones? ¿Vamos a actuar por reflejo? ¿Vamos a actuar por instinto? ¿Vamos a actuar por inercia? ¿Vamos a actuar por tradición? ¿Vamos a actuar por ideología? ¿Qué es lo que lamentablemente muchas veces hemos estado haciendo? ¿O vamos a tomar esa clase de decisiones tomado

0: De la mano de Dios primeramente, pero asesorado por el gran asesor. Para eso vamos a tener que aprender a trabajar con él. Porque para pedir su asesoría no solamente es para esta decisión. No es solamente para saber con quién me voy a casar. No solamente para saber qué auto, qué casa me compro. Y demás. Es para todo. Es para cuando nos levantamos, para cuando nos acostamos, cuando tomamos pequeñas o grandes o medianas decisiones, necesitamos esa asesoría. Y hay que tener mucho cuidado porque estamos... Sí. Rodeado de asesores. Hay una historia que conocemos también fue tema de una enseñanza que tuvimos aquí en la JTA. No sé si se acuerdan. Tamar, Amnón.
1: Sí, sí.
0: El tercero. Jonadab.
1: Jonadab
0: era el asesor, él era el amigo de Amnón. Quien termina asesorando mal. En este caso, y lo termina precipitando en ese abuso, ¿no? En su momento hablamos un poco de escuchar a las personas. ¿Quién vas a escuchar? Y bueno, vos fíjate, así personas como Jonadab, que la Biblia cuenta, tenemos, pero continuamente. Algunos te van a asesorar, te van a aconsejar bien, pero vamos a tener un gran número de personas que te van a asesorar mal, porque lo van a hacer de acuerdo a la experiencia que tienen. Lo van a hacer de acuerdo a su profesión, lo van a hacer de acuerdo a lo que han conocido, a los años de la vida que le dan un montón, que le dan toda esa trayectoria y sabe tanto. Se va a equivocar, no vamos a equivocar. Nos hemos equivocado por obedecer esa clase de asesores. Muchas veces quizás pueden decirte cosas buenas, pero andalo seguro. Uh-huh. Vayamos a lo seguro, vayamos al asesor de asesores, al asesor que está por encima de todo. Pero bueno, que Dios nos ayude, porque para eso vamos a tener que aprender a trabajar con él. Para que podamos contamos con él continuamente. Somos nosotros lo que quizás nos falta todavía poder aprender a eso, ¿no? A poder a trabajar con el Espíritu Santo, ¿no?
1: Exactamente, sí. La verdad que es ahí donde podemos encontrar una de las tantas falencias o esa falta de aprovechamiento, ¿no? Justamente teniendo un asesor que tiene un dominio extraordinario absolutamente todas las cosas, que bueno, por supuesto, está ahí también para conducirnos y saber hacia dónde y guiarnos hacia qué tipo de respuesta encontrar y también obtener. Pero bueno, lamentablemente hoy no la tenemos dentro quizás de nuestras opciones también a consultar, ¿no? Pero bueno, perdemos nosotros, evidentemente que somos lo que nos perjudicamos solo por no conocer en profundidad justamente al consolador, guiador y el asesor, ¿no? Y Jesús comienza un poco uno de los textos que compartía el pastor en Juan 14:15 al 17. Dice, bueno, si me amáis, guardad mis mandamientos, ¿no? O sea, ¿cómo arranca de esta manera hablando un poco del amor, ¿no? Y de la obediencia? La semana pasada hablamos mucho también de la obediencia antes de, bueno, justamente presentar después la promesa, ¿no? Quizás como para interpretar o contextualizar sería la palabra, cómo Jesús comienza hablando del amor. O sea, empieza hablando, haciendo mención de si me amáis, guardad mi mandamiento, ¿no? Es como que lo pone para iniciar y empezar a darle un contexto a algo que realmente es esencial, ¿no? O sea, encontrar hoy el verdadero asesoramiento espiritual, obviamente que no consiste solamente en recibir un consejo, como lo veníamos hablando, sino, bueno, de saber que vos tenés que amar primeramente y saber aprender a vivir conforme a la voluntad de Dios, ¿no? Entonces, sin lugar a dudas, que nos marca, ¿no? Que si amamos, guardamos los mandamientos, por consecuencia vendrá justamente presente también esa promesa. O sea, arranca como que un paso que no podemos pasar por alto, ¿no? Como así el que reconoce que quiere el que ama, por supuesto, también disciplina o acepta también la disciplina. Bueno, creo que de la misma manera, ¿no? Cuando realmente sabemos que arranca, Jesús comienza hablando del amor y guardar los mandamientos, es justamente consiste en eso, ¿no? En que saber que el consejo que Dios me da, el consejo, el asesoramiento que Dios te va a dar y que nos va a dar a todos, es primeramente porque nos ama, ¿no? Y si nosotros realmente amamos, vamos, por supuesto, a saber dónde tener que buscar el asesoramiento, ¿no? Pero aquel el que no ama, por ejemplo, y evidentemente que va a hacer, va a buscar el asesoramiento que sea alineado a su propio pensamiento o convicción también personal, sentimental o temporal de alguna forma, ¿no? Entonces, bueno, creo que de ahí arrancando, hablando de que si me amáis guardar mi mandamiento, hace referencia justamente a eso, ¿no? O por lo menos lo que uno interpreta, la importancia de saber de que cuando Dios no me asesora, cuando Dios me dé un consejo, un asesoramiento, vos sabés que hay amor en eso. Uh-huh. No hay ningún asesoramiento que venga de parte de Dios a la hora de hacer cualquier tipo de trámite o rubro, lo que sea. Nadie te va a asesorar si realmente no te ama, ¿no? Y creo que esto sí lo podemos ver en Dios, ¿no? Y que si nosotros amamos a Dios, bueno, vamos a saber dónde buscar el asesoramiento oportuno y necesario, ¿no? Entonces, bueno, creo que eso nos lleva a aprender a vivir mejor, ¿no? O en otras palabras, aprender a vivir justamente bajo la voluntad perfecta de Dios, ¿eh? Entonces, podemos escuchar un montón de consejos que se transforman en asesores, pero si realmente no estamos dispuestos a poner en práctica la verdad, la palabra de Dios, lamentablemente, como lo hablamos la semana pasada, por eso mencionamos un poco de la importancia del obedecer y poner en práctica, si realmente no estamos dispuestos, ¿no?, a poner en práctica la verdad, simplemente eso va a producir una transformación en lo terrenal, si no ponemos en práctica. Pero si ponemos en práctica porque realmente amamos y guardamos los mandamientos, entonces el asesoramiento que Dios te va a dar, vos sabés de que lo va a hacer con toda la verdad y con la orientación de que te va a producir algo bueno en tu vida, ¿no? Pero eso depende también, dependiendo de nosotros, cuánto amamos y buscamos también a Dios, ¿eh? Bueno, tema de la semana, después vamos a seguir hablando porque dice: y yo rogaré al Padre y les dará otro Consolador, ¿no? Habla de que, bueno, por supuesto, la importancia de centrar nuestra vida en Dios y, bueno, evidentemente que Él es como Consolador, que puede expresar un poco esa idea de ayudador, de defensor, alguien que viene a asistirnos. Bueno, ese es el Espíritu Santo, de alguna forma, que es el que rogó el Eterno al Padre para que nos diera este tipo de consolador. Así que, bueno, extraordinario. Es el tema de la semana y de esto vamos a estar hablando a lo largo de lo que resta, por supuesto, del programa, de la hora es, y seguir aprendiendo. Evidentemente que recién estamos comenzando, sí, asesorándonos de la manera correcta, que es a través de la palabra de Dios. Pero, de nuevo, ahí nos aparece algo que lo hablábamos la semana pasada. Si me amáis, bueno, guardad mis mandamientos, ¿no? Cuando Dios nos da a entender esto, que es lo más importante, bueno, el segundo paso es justamente el siguiente, ¿no? ¿Cuál es? El asesoramiento que Dios nos da. Porque arranca: si me amáis, guardad mis mandamientos, dice, yo rogaré al Padre y le daré otro Consolador para que esté con vosotros siempre. El Espíritu de verdad, el cual el mundo no puede recibir, porque no lo ve ni lo conoce, pero nosotros que lo conocemos, eso muere en nosotros y está en vosotros, está en nosotros, ¿eh? Bueno, tremenda, ¿eh? Un poco ahí contextualizando, aprendiendo un poco más de uno de los textos que compartíamos de cabecera en el tema de la semana, ¿eh? Para que ustedes lo puedan ir también anotando, ¿eh? Bueno, 12 del mediodía, 18 minutos. Gracias a todos los que se van comunicando con nosotros y que nos han dejado también un mensajito. Bueno, muchas gracias, lo valoramos también un montón. Vamos a leer algunos mensajes, dice por acá. Hola, buen día, que Dios los bendiga. Bueno, dice, vi por YouTube, uh-huh, la reunión de ayer. Bueno, me hubiera gustado ir. Bueno, y nos pregunta qué días y horarios de reuniones tenemos, así que en un rato vamos a responder absolutamente como corresponde. Agradecidos también a ustedes por conectarse. Bueno, dice, bendecido día, familia JTA, damos gracias a Dios por vivir una noche llena de gracia y de amor para con su pueblo. Felicito la organización, la armonía, el orden. Bueno, alabado sea el eterno Señor Jesucristo. Nos comenta por acá, bueno, un saludo grande también para toda la JTA quien escribía por acá. No nos deja el nombre, pero... a ver, bueno, ya seguramente... Ah, si no me equivoco, Miriam.
0: Bueno, Miriam.
1: Miriam, a ver si tengo el nombre por acá. Bueno, muy bien, felicito ahí todos en armonía y en orden. Ahí nos dejó un videito, a ver si lo podemos ver. Ahora lo vamos a reproducir.
0: Bueno, ahí está.
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3: It's a sign that the Messiah has
1: not forgotten. Bueno, está, algunos fragmentos. Adelanto un poquito.
2: La palabra de Dios dice. 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
1: Bueno, esta es un poquito de lo que nos van compartiendo por acá en material. La verdad que está buenísimo. La gente, bueno, va guardando, por supuesto, para sí, y voy compartiendo algunos. Parte de la enseñanza que tuvimos también anoche, espectacular. Bueno, muchas gracias. Gracias por este material, lo valoramos también un montón. Muchas gracias. Bueno, tenemos más mensajes también por acá. Algunos pedidos de oración que también van llegando. Dice: muchas gracias por la noche del día de ayer. Bendiciones para todos. Fue una hermosa noche de adoración. Me lloré todo, dice. Fue todo muy emocionante. Nos cuentan también por acá en un mensaje. Bueno, muchas gracias. Bueno, vamos a pasar por YouTube. Si tenemos algo, contanos. Tenemos, vamos a cumplir, dale.
0: Sí, sí, totalmente. Tenemos algunos mensajes que nos han ido llegando a lo largo de la mañana. Tenemos a Dani Pérez, Fanor Fernández, que nos dejan saludos para todos. Shalom. Dice... Cricuma, ¿puede ser? Brasil. Bueno, le mandamos un abrazo grande. No sé si lo estoy diciendo bien. Cricuma o Cricuma, Brasil. Nos mandan un abrazo, así que un saludo grande para todos. Tenemos a Pachequito, que dice, bueno, no sé si el perfil, ¿no? La verdad que Pachequito dice: buenos días, JTA. Dios los bendiga a todos. Tuvimos el privilegio de estar, dice, la noche de adoración. Hermosa noche, adorando a nuestro Señor, dice por aquí. También tenemos a Nancy, bendiciones para todos los hermanos. Wow, qué noche, por favor, llena del Espíritu Santo. Ni la lluvia arruinó la bendición que tuvimos ayer. Tenemos a Mercedes que dice: hermanos, muchas bendiciones para todos. Hermoso todo lo que ocurrió anoche. Gran noche de adoración. Toda la gloria a nuestro Señor. Una transmisión impecable, dice por acá. Tenemos a Mercedes que también dice, bueno, no, nos preguntan cuándo vamos a poder ver nuevamente toda la noche de adoración completa. Silvia Camposano deja saludos también para todos. Hermoso martes, que Dios los bendiga. Celeste también deja saludos para todos. Hermosa noche de adoración. Tenemos a Yanina que dice: Shalom, hermanos de la JTA, bendiciones a todos. Quería decir que fue increíble lo de anoche, lo de ayer. Gracias, Solu Israel, que a través de las alabanzas Dios se manifestó. Gracias a todos y que Dios los bendiga. Tenemos a otro usuario que dice: buenos días, una hermosa noche en la presencia de nuestro Elohim desde Filadelfia. Lo pude disfrutar, hermoso, glorioso. Que Dios los bendiga a todos. También tenemos por acá Manuel, deja... saludos para todos y bueno, preguntan también si van a volver a subir la noche de adoración completa. Dice también por acá, Shalom, hermanos, bendiciones para todos. Gracias, que Dios los bendiga. Dice también por aquí, Dios los bendiga. Soy mexicana y vivo en Estados Unidos. Me gocé mucho. Adoré al Señor Jesucristo con todos ustedes. Qué bella las alabanzas, una belleza. Yo adoré, canté, lo disfruté, me imagino. El cielo con todos mis hermanos. A ver, tenemos más por acá, otro mensaje. Noelia, que deja también saludos para todos, que Dios los bendiga sin palabras, la verdad. Un abrazo fuerte, bendiciones para todos. Ignacio también deja saludos a toda la familia de la JTA. Qué lindo anoche todo, poder recibir de Dios, que Dios los bendiga a todos, a toda la familia pastoral, que Dios los bendiga. Buen día a todos, bendiciones. Desde Jalapa, Guatemala, dejan por aquí. Luis Gutiérrez, un saludo grande para él desde Jalapa, Guatemala. Buenos días, Dios se los bendiga. Shalom, amada familia de la JTA, maravillosa y celestial noche de adoración y mover del Espíritu Santo. Abrazo eterno para solo Israel por traer el fuego de Dios a nuestras vidas. Dice por acá también, bendiciones, bendiciones, querida familia de la JTA. Qué hermosa noche. Gracias por poder permitir una noche de adoración. Que Dios los bendiga, dice Silvana. Tenemos a Víctor que deja, bueno, pedidos de oración y saludos a la familia pastoral y a todos los hermanos de la JTA. Shalom, familia, muy bendecido día. Ayer lo disfrutamos mucho, dice Damaris. Y con eso por ahora, Ezequiel, bueno, estaríamos al día de los mensajes que nos han ido llegando en esta mañana.
1: Bueno, fenomenal. Gracias a todos. Gracias por dejar también un mensajito, por dejar también su comentario. Lo valoramos también un montón. Tenemos más por acá. Hola, a ver qué dice. Buen día.
4: Buenos días, queridos hermanos. Quería agradecer por la gran noche de adoración que tuvimos ayer. La verdad que fue emocionante. Agradecemos al pastor, a toda la familia pastoral, a toda la congregación JTA. La verdad que todo salió hermoso. Fue una noche increíble de grandes bendiciones, de lágrimas, de alegría, y entregarle todo al Señor, porque estamos viviendo tiempos difíciles, pero si Él está con nosotros, ¿quién contra nosotros? La verdad que hermoso, hermoso, darle gracias a nuestro Señor por haber permitido esta gran noche que fue de adoración. Bendiciones para todos y a esperar ahora al día viernes para escuchar al próximo pastor que nos va a visitar. Bendiciones a todos y agradecida desde lo más profundo de mi corazón, porque la verdad que me llené del Espíritu Santo. Creo que Él obró en mí y bueno, fue de gran bendición. Saludos a todos y la verdad que todo muy bien organizado. Todo muy bien organizado y salió todo muy bonito. Bendiciones.
1: Bueno, muy bien, ahí está. Más mensajes que van llegando al 261-3842-553. Hola, buen día.
5: Buen día, JTA. Al palo con ustedes. La verdad que lo hemos extrañado el fin de semana. Y bueno, ayer que fue feriado. Igual nosotros trabajamos de lunes a lunes. Los tomamos francos, pero a veces no los tomamos francos porque ese dinerito los cae bien. Lo viene bien para tapar algunos huequitos, pero bueno, a mí incluso me viene bien por si me falta algún medicamento, yo con esa plata puedo comprar. Pero bueno, quería decirle que lo extrañamos siempre cuando nos vienen a la radio, la verdad, y escuchamos la radio de lunes a lunes, muy lindo las reuniones, muy lindo todo. Bueno, pedirle oración por mi insuficiencia cardíaca, que yo sé que nuestro Señor Jesucristo me va a sanar, ya queda poco. Y bueno, y pum para arriba siempre. Un abrazo grande a ustedes, al pastor Aquino. Y bueno, y que gracias a ustedes ha cambiado mucho nuestra vida, nuestro, ¿cómo te puedo decir? Comportamiento, más que todo. ya no escuchamos música del mundo, por ejemplo, la radio de Videla, la radio Estación 21, que era Cuarteto, Cumbia, y bueno, y un montón de cosas. Gracias a ustedes que los conocimos y bueno, y la radio está ahí. Y bueno, por algo Dios la puso ahí y bueno, y aprendimos y escuchamos y bueno, y también oramos. Y lo que le gusta cuando el pastor dice, si lo tomamos, dígame amén. Y a nosotros lo gusta. Y nosotros levantamos las manos y cerramos los ojos y mientras él está orando. La verdad que lo ha hecho muy bien, muy bien. Bueno, pum por arriba JTA y un saludo a todos, a ustedes, al pastor Aquino. Y bueno, y bendiciones y mucha oración por nosotros. Que Dios los bendiga mucho.
1: Bueno, muy bien, muchas gracias, Marcelo. Te mandamos un abrazo eterno también para vos, para tus hijos, para todos los que están ahí y se conectan a diario. Y bueno, son parte también, por supuesto, de la programación, como lo hacen permanentemente. Bueno, muchas gracias. A ver, tenemos uno más. Hola, buen día.
6: Bueno, buenos días, muchachos. Dios les bendiga mucho.
1: Buenas.
6: Saluditos a Dani, Ezequiel. Y bueno, acá persona que trabaja en la radio, ¿no? Bueno, nosotros queremos mandar este mensajito para contarles nuestra experiencia anoche en la noche de oración con Solo Israel. La verdad que estuvo fantástico. Estuvimos de primera hora haciendo fila porque queríamos agarrar los primeros lugares, así que tuvimos un lugar muy, muy, muy cercano al altar, y nada, eso fue hermoso poder estar tan cerquita, disfrutando de la adoración, ¿no? En hebreo y en español. La verdad que nada, no hay palabra para definir tan linda experiencia que Dios nos ha permitido, ¿no? Compartir con nuestros hermanos hebreos, judíos, israelitas. La verdad que nada, nos volvimos re gozosos, re llenos y nada, la verdad que muy contento. Muy contento lo que Dios está haciendo en la iglesia, en la JTA y también en otra parte de esta tierra, ¿no? La verdad que loco, ¿no? Como los medios de comunicación hace que llegue una canción que la JTA interpretó del hebreo al español, y bueno, que los chicos puedan ver eso, ¿no? Eso, la verdad que yo me emocioné mucho por saber y entender un poco el trabajo que hay detrás de la iglesia en lo que es la adoración, ¿no? Y bueno, y este el fruto de tanto trabajo, ¿no? Qué bendición, qué hermoso, la verdad que, como le digo, no tengo palabra para explicar lo que fue anoche. Dios le bendiga mucho y
1: nada, Dios le bendiga. Ahí está.
6: Saludo a la familia pastoral, al pastor.
1: A ver.
6: Y acá, integrante de la iglesia, Jesús, te amo. Ahí está. Amamos. Ahora. Saludos.
1: Bueno, ahí está. Terminaba con el saludo final. Bueno, muy bien. Ahí está. Gracias, David, si no me
0: excelente.
1: Equivoco, ¿no?
0: Sí, era David.
1: David, por supuesto, ahí contándonos un poquito de todo lo que disfrutó en familia en el día de ayer, ¿eh? Así que bueno, espectacular, ¿eh? Bueno, así pasaba la noche de adoración. Anoche, justamente, que estuvimos aquí en la JTA junto a nuestros hermanos de Solo Israel. Bueno, y ya nos vamos perfilando para lo que va a ocurrir el próximo día viernes, el primer día de estos tres días de conferencia que vamos a tener con el doctor Baruch Korman, que también estará directamente desde Israel, estará pisando suelo argentino aquí en Mendoza. Lo vamos a tener en la JTA y ustedes también lo van a poder disfrutar. Y bueno, y así disfrutar de tres servicios, tres días de conferencia realmente maravilloso. Así que bueno, nos vamos a preparar también para esa ocasión, ¿eh? Bueno, continúa la mañana, disfrutando de un día realmente maravilloso. No, no repasamos el tiempo.
0: Lo repasamos si querés.
1: Lo contaste vos temprano.
0: Sí, temprano, temprano.
1: Pero si nos tenés que resumir cómo va a estar la semana, cómo va a estar hoy, ¿qué es lo que nos contarías, Dani?
0: Bueno, que vamos a tener una semana con diferentes estados, vamos a llamarlo así. Bueno. ¿No? Hoy día se presenta una jornada con tormentas aisladas y lluvias. Después de lo que pasó el día de ayer. Mañana va a estar igual, mañana miércoles, con lluvias, chaparrones, tormentas aisladas, en diferentes, prácticamente todo el día. Va a ser un día donde puede llegar a precipitar. El día jueves también.
1: También.
0: Sí, exactamente. Uh-huh. El día viernes estará mayormente nublado y por la noche quizás tengamos algunas precipitaciones aisladas, cada vez menos, ¿no? Y ya el sábado comenzará, bueno, a cambiar el clima. No vamos a decir mejorar, porque la verdad es que es hermoso.
1: Oye, claro.
0: Más allá de las lluvias y los contratiempos que puede generar en nuestra provincia, que de hecho ha pasado el día de ayer. Más allá de todo eso, comenzará a cambiar un poco el clima a partir del sábado. Pero prácticamente en lo que resta de la semana hasta el día jueves y viernes, inclusive, vamos a tener esta tendencia a precipitaciones, tormentas. Lo que será el día miércoles, mañana. Desde la madrugada hasta la noche prácticamente vamos a tener diferentes momentos, chaparrones, tormentas aisladas en diferentes partes del día. El jueves también será igual y el viernes comenzará a mejorar de a poco.
1: Bueno, muy bien, ahí está. Se viene una semana fresquita también. Lindo. Digo,
0: Bueno, así está fuera ahora.
1: A ver cómo está.
0: Sí, hermoso. Se va despejando de a poco.
1: Muy bien.
0: Tenemos mucho verde, ya todo lo que es esta ciudad bosque, como es la ciudad de Mendoza. Muy verde también y bueno, el clima y con esas nubes que, viste, vienen cargadas, ¿no? Así hay que tenerlo en cuenta.
1: Y la lluvia viene bastante bien, ¿eh?
0: Sí, totalmente.
1: Viene muy bien. Es verdad que hay muchas zonas donde llovió mucho, cayó mucha agua. Bueno, lo comentamos también bien temprano, Rodeo del Medio fue una localidad donde realmente... llovió bastante y hay mucha preocupación sobre todo por eso, ¿no? Contaba, leía y escuchaba también algunos comentarios de algunos vecinos en Rodeo que se habían inundado, que a ver, fue llovió bastante, ¿eh?
0: Sí.
1: Tampoco fue como la gran tormenta, ¿no? Pero de que se te meta agua en las casas, todo eso, viste, inundaciones hasta el punto de gente no saber si tenía que dejar su casa y demás. Y es un tema, ¿no? Porque Mendoza se prepara, tiene otras alertas también, ¿no?
0: El acceso este.
1: A ver, ¿eso fue el acceso este ayer?
0: Ayer. No, esta...
1: Ah, ¿esta mañana?
0: Esta mañana, sí.
1: Claro, mirá vos, mirá. Uh-huh. Parte donde se están haciendo las obras.
0: Exactamente, claro. Sí, bastante dificultoso cruzar también.
1: Claro, por mirá vos, mirá. Bueno, producto de la lluvia de esta mañana, de esta madrugada.
0: Claro, sí, totalmente.
1: Exactamente. Bueno, y también hay alertas en naranja, hay alertas también amarilla para algunos sectores, por supuesto, de la provincia, todo lo que es el Oasis Norte, el Este, el Valle de Uco. El Gran Mendoza por ahora, viste, es como que zafa. O sea, si bien está dentro de las probabilidades... sí está puesta, obviamente, la atención de lo que va a pasar en otros departamentos como Junín, Rivadavia, el Valle de Uco, Luján, San Rafael, Alvear, el Este de la Cera, La Paz, La Valle. Así que, bueno, atentos también a esos lugares donde también se anticipan alertas también.
0: Esta familia tuvo que pasar la noche en el auto porque su casa se inundó, por ejemplo. ¿No? Una de las situaciones que se vieron el día de ayer en San Martín, en el departamento de Guaymallén y algunos sectores también de diferentes departamentos, ¿no? Casas anegadas.
1: ¿Esa casa de dónde es? ¿De Rodeo también?
0: Dame un segundo, ahora te confirmo. Esta casa es de la Ruta 20 Guaymallén. Situada sobre la Ruta 20, allá en el departamento de Guaymallén. Quedó totalmente inundada. Se encontraba de esta forma,
1: ¿no? Tuvieron que ir al vehículo.
0: Sí, claro. Lamentablemente, imagínate si les entró agua adentro. No pudieron que... Claro, tiene una criatura también.
1: Y tampoco, viste, es un tema para la familia, viste, dejar las casas.
0: También, claro.
1: No es sencillo. No es sencillo porque en ese estado la verdad que termina siendo un peligro, ¿no? La lluvia, si una compuerta bloqueada, inundaron casas, obligaron a evacuar personas. Un poco creo que esto lo comentaste también durante la mañana. que obligó a varios vecinos a salir de sus casas en medio del agua, al menos 5 personas que fueron evacuadas por los bomberos voluntarios de Guemayén, algunas familias que fueron trasladadas al Nicolino Loche, en Rodeo de la Cruz. Bueno, un poco lo que dejó la tormenta en Guemayén, La Valle, Maipú, también donde quedaron varias casas bajo el agua, tuvieron que abandonar su vivienda, al barrio Viñas del Carril, donde una de las zonas donde realmente estuvo muy complicada. Pero bueno, lo que llamó la atención es eso, ¿eh? Lo que creo que lo está mostrando vos, que es eso de las compuertas. O,
0: sí, lo que sí quería mostrarle, atender a eso, mira, justamente, ¿no? Muchas veces. Uh-huh. Mirá la cantidad de mugre.
1: Sí, sí, sí, tal cual.
0: Esto ha generado negamientos.
1: Eso.
0: Ahí no funcionó como tenía que funcionar ese canal. Vos te das cuenta después ahí cómo está funcionando, como debería funcionar, sí, pero sí, atascado por el tema de la mugre. Así que una botellita que tires, una latita, un papel, lo que sea, termina muchas veces cayendo en una sequía, en un canal, y termina generando eso. Y más atrás te vas a encontrar donde, lamentablemente, por desbordarse ese canal, el agua ingresó a las viviendas. Así que, uh-huh, que Dios nos ayude a hacer. Bueno, nos falta mucho, seguramente, como argentinos, como mendocinos, cambiar en nuestra cultura, el tema de la basura, la mugre, lo que tiramos. Y es ser también un poco solidarios, ¿no? Porque esto, lo que quizás no te afecta a vos, más adelante le va a terminar afectando a una familia que, lamentablemente, quizás en una situación como la del día de ayer, termine durmiendo afuera porque su casa se llenó de agua.
1: Sí. Sí, sí, la verdad que lo que decís está bien, porque es cierto. Por eso decían, no fue una lluvia quizás tan extraordinaria como pudo haber pasado quizás en otro tiempo, pero a veces, nada, sobre todo anticipándonos un poco lo que va a venir, una temporada de mucha lluvia, el Super Niño, todo lo que se viene hablando, por este tipo de anegamientos que hay en los canales, que yo me imagino los municipios están haciendo un montón de trabajo, de cómo esta compuerta quedó bloqueada, terminó inundando un montón de casas, ¿eh? La verdad que fue terrible. Así que
0: esto es Puente de Hierro o Guaymallén, que también lamentablemente fue una de las zonas o los departamentos, según Defensa Civil, tuvo más llamados y seguramente más situaciones que atender, ¿no? Estamos hablando de lugares donde tuvieron que evacuar gente.
1: Evacuar, claro.
0: Y esto acá, ¿a cuánto? 10 kilómetros, 15 kilómetros.
1: Sí, sí, sí,
0: ¿no?
1: Sí.
0: Casas totalmente inundadas, zonas inundadas, donde los bomberos tuvieron que evacuar gente. Uh-huh. Ustedes lo pueden ver, como las personas, evidentemente, en una vivienda con el agua a esa altura no puedes estar, más allá de lo que todo lo que se pierde, que queda al margen, pero en este caso las vidas son lo más importante, y cómo tuvieron que ser evacuados. Bueno, y derivados a diferentes colegios, polideportivos y demás, ¿no?
1: Uh-huh. Bueno, ahí está, exactamente. Resumiendo un poquito de todo lo que ha acontecido en estas últimas horas, sobre todo por el tema de la lluvia, nos parecía también oportuno de ir repasando también un poco cómo va a estar el pronóstico. Todavía hay pronóstico de lluvias, así que ya lo hemos comentado. También para algunos sectores de la provincia, bueno, podría verse también complicado. Así que,
0: no,
1: bueno,
0: mira, no lo tengo acá el video, pero sí. ya lo voy a buscar si no encuentro. Sobre, ¿viste lo que mostrábamos recién?
1: Sí,
0: el acceso este, perdón, en esta oportunidad.
1: Sí, sí, sí.
0: Es impresionante el estado de las laterales, de las colectoras.
1: Las colectoras.
0: Impresionante, de verdad, lo destruidas que están. Si esto sigue así, imagínate, primero va a ser imposible transitar por el acceso a esto, por las obras y demás, y después por las colectoras, que muchas veces te terminan derivando a que transites por ahí. Es impresionante los pozos, los cráteres, y cómo la lluvia está generando trampas prácticamente para estos lugares, o para la gente que transita habitualmente por esos lugares.
1: Uh-huh. Bueno, sí, sí, es una buena observación, porque hoy fíjate que las colectoras deberían ser la vía principal para la obra que se está desarrollando ahora.
0: Claro.
1: Y hoy no están siendo una buena opción. Viste que ahora dudás tomar una colectora.
0: Sí, sí, totalmente.
1: Primero por el estado en el cual está la colectora. Yo creo que es más del lado de Maipú, que es la que a veces está en muy malas condiciones la colectora. Ponele que Guemayén, dentro de todo, estaba haciendo un laburo, ¿no? Un trabajo acorde a la obra. Pero las colectoras, por ejemplo, en Maipú, que es donde transita mucha gente, y no están en condiciones. La verdad que no. Y la muestra es esta imagen que mostraba recién, totalmente inundadas también.
0: Esta es la ruta 22 en Maipú. Mirá cómo quedó el ruta colectivo 22, totalmente también parado, porque no podía avanzar.
1: Uh-huh. Sí. Claro. No.
0: Esto es intransitable. Ruta 22 en la zona de Maipú. fue anoche, el colectivo quedó ahí porque
1: quedó no pudo avanzar. Atascado. Claro,
0: imagínate. Sí, sí, totalmente, totalmente atascado, ¿no?
1: Bueno. Bueno, está, eso son algunas de las postales que empiezan a aparecer ahora. Nosotros, mientras vamos repasando la información, claro, menciona que cómo hoy la zona este está siendo, bueno, una de las zonas que le está costando volver a la normalidad, ¿no? Porque todavía hay calles anegadas, tapadas, hay muchas complicaciones en los callejones rurales, que lo han sentido mucho, así que luego de 9 horas de lluvias intensas, varios sectores rurales todavía permanecen intransitables hasta en estas horas de la mañana, ¿no? Al mediodía, por ejemplo, en San Martín, la calle de acceso a la guardia del Hospital Perrupato continuaba totalmente inundada y viajar hacia la ciudad de Mendoza se volvió realmente más lento de lo habitual, por el agua, obviamente, por el barro y por la cantidad de obras viales que hay, ¿no? Y lamentablemente el pronóstico, sobre todo para esa zona este, no descarta nuevas lluvias. Así que así está un poco el panorama en algunas situaciones, ¿no? Hay un barrio que terminó tapado también, en Maipú, lo contábamos, sí, también.
0: Uh-huh. Esta es la colectora, una parte de la colectora del acceso este, ¿no? Uh-huh. Como está a estas horas después de la lluvia del día de ayer. Mira, intransitable.
1: Claro,
0: no sé. Si algo llega a pasar... mira el camión. Si tenés que salir por la colectora y demás, que está pasando, viste, en el IPF que está de camino.
1: Sí.
0: Que están derivando para aquellos que quieren ir a cargar, porque necesitas cargar, tenés que ir obligadamente por la colectora. Te vas a encontrar con situaciones como esta.
1: No, hay que evitarlo.
0: No se puede.
1: No.
0: Ahí claro. No puede transitar un vehículo.
1: No, el tema es que no hay asfalto ahí. Claro. Y es todo eso, ya imagínate, es lodo, es barro.
0: Sí. Es el Dakar.
1: Sí, claro.
0: Totalmente.
1: Claro. Con agua y todo, no, es un peligro. Si no tenés una 4x4, no te metas.
0: Claro.
1: Por ahí, hay que tener mucha precaución. Bueno, ahí está, es un poco lo que dejó la lluvia y cómo está el panorama luego de varias horas, porque llovió bastantes horas, te digo, durante la noche. A ver, uno más.
0: Acceso este, mirá lo que es el estado de esa colectora. Uh-huh.
1: No, claro. Ya que no estaba en condiciones, con un poco de agua y lluvia.
0: No, olvídate, ahora.
1: El pozo que tenía era mucho más profundo que antes.
0: Ese hombre rompió el tren delantero. Uh-huh. La camionetita de laburo.
1: Sí, no, sacarle a...
0: Sí, no, olvídate.
1: Habrá costado un montón. Bueno, ahí está. Y todavía tenemos el Super Niño, que se viene hablando ya hace un montón. Ya empieza a aparecer cada vez más lluvia de repente. Muchas horas de lluvia seguida. Muchas precipitaciones durante varias horas. Y está dejando este tipo de problemas, ¿no? La verdad que hay que prepararse absolutamente, porque se viene una temporada de lluvia muy, pero muy importante. Bueno, esta, para contarle y ir actualizando también algunos otros datos. Hay más información, obviamente, pero de las cuales le podemos ir contando. A ver, una más.
0: Otra situación. ¿Qué pasó? Totalmente aterrado. Sí, colectora, acceso este. Uh-huh. La señor que no va a llegar a dar clases.
1: No. ¿Hay una señorita?
0: Sí, total, sí, te das cuenta.
1: Ah, claro, con el delantal, claro. Tenés razón. Se metió por ahí porque dijo, bueno, tengo que ir por la colectora.
0: Claro.
1: Porque están las obras viales. Sí, o bueno, qué sé yo.
0: Claro, capaz la desviaron para ir a la escuela, o ella tenía que desviarse para ir a la escuela, o no anda a saber. Lamentablemente, mira, se enterró ahí. Anda. Ahí están intentando sacarla, ¿no?
1: Sí, con la camioneta tratar de remolcarle un poco, pero... No, ese auto, sino...
0: No, tremendo. Sí.
1: Bueno, mirá vos. Bueno, y todo esto con las últimas lluvias que hemos tenido anoche, que llovió bastante. Gracias a Dios, acá en Ciudad Nueva llovió finito, ¿viste? No, anoche que tuvimos la noche de oración acá.
0: Sí.
1: En el centro no se sintió tanto. Llovió poco, así que eso acompañó, gracias a Dios, obviamente, que no llovió bastante. Pero bueno, sí, en otro lugar estaba...
0: Sí. Estaba lloviendo mucho fuerte. Acceso este, porque la verdad que están llegando imágenes. Esto está pasando en la mañana, ahora.
1: Imágenes de hoy, esta mañana.
0: Sí, totalmente. Mirá, este colectivo que quedó, no sé si lo ven, muchas complicaciones en el acceso este. Muchísimas complicaciones. Pasa que está todo movido ahí, muy fresco. Sí, sí. Viste, con todas las obras que se están haciendo, todavía no se ha firmado bien, están laburando. Y está pasando cosas como esta. Uh-huh. Ese colectivo que quedó totalmente ahí, casi volcado, la gente, gracias a Dios no volcó del todo, pero que quedó totalmente varada, justamente porque el colectivo está casi, no volcó, gracias a Dios.
1: No, claro, sí, es verdad, es verdad. Bueno, bueno, mucha precaución, ¿eh? La verdad que no sé si alguno anduvo a estas horas por el acceso este, que nos comenten cómo está. Yo me imagino que debe estar intransitable por las colectoras, olvídate. Ni pasar por ahí. Lo que queda es parte de ese trayecto, viste, del acceso este, nada más, que van habilitando por trocha. Si no, bueno, a circular también con mucha precaución, ¿eh? Bueno, acá nos manda Daniela material. A ver, no sé, me imagino que la lluvia de anoche, ¿cómo llovía?
7: Mira cómo está lloviendo acá, Fernando. Mira cómo está lloviendo acá.
0: Tremendo.
1: Ah, muchísima agua. No sé dónde habrá sido esto. ¿Será Luján?
0: Bueno, en San Martín cayó muchísimo granizo.
7: Ahí, ya se llenó allá abajo. ¡Oh! Mira, está tapando el veredín. Le dije a Ezequiel que acá en el
0: foto. Ese, ¿yo? Te dijeron. No, yo no. Te dije a Ezequiel que destapara.
1: Le dije, que no hizo ¿cómo nada. ¿Cómo se llama? No hizo nada.
7: Vamos a tener que hacer un desagote porque acá se nos inunda. Últimamente se nos está inundando el fondo.
1: Claro. Bueno, ahí está. Un poco oyente nos manda este.
0: Sí, sí. Bueno, la verdad que tremendo, ¿eh?
1: Sí,
0: la verdad que está causando estas situaciones. Tenía por acá unas imágenes de San Martín. Bueno, después te las
1: muestro. San Martín estuvo bravo, dice, ¿eh?
0: Sí, por la caída de granizo también. Mucha caída de granizo en San Martín. Después se los debo.
1: Pero bueno.
0: Sí, la verdad que precipitó muchísimo ayer en la zona.
1: Sí, dice acá, chicos, bendiciones ayer en mi casa. Dice, el audio era para mi hija que le quería mostrar el video. En Rodeo del Medio vivo, claro, sí,
0: claro,
1: muchísima agua, la verdad que es verdad, ahí da cuenta de la cantidad de agua que cayó, impresionante. Sí. Yo asombrado porque obviamente nosotros vimos que llovió acá, pero no la cantidad que llovió en Rodeo del Medio.
0: Sí, y esta foto es de un colectivo esta mañana también, la gente que se traslada de San Martín a Ciudad, mirá por lo que tienen que, toda esa parte inundada.
1: Ah, no, claro, mirá, todo eso en obras con tanta tierra, barro. ¿Se quedó atascado o avanzaba lentamente?
0: No, seguía avanzando lentamente, pero con agua. Y corrían ese riesgo, ¿viste? Te encontrás con la tierra muy movida y te podés, como le pasó al colectivo que veíamos recién.
1: Sí, sí, sí.
0: Pero, bueno, pasajero desde estos colectivos de media distancia que llegan desde San Martín, Junín, diferentes lugares.
1: Sí, hay que decir que las colectoras, los municipios ya de antemano estaban avisados que tenían que estar en condiciones para el tamaño de obra, ¿no? Ahora, hablando específicamente de las colectoras que estamos haciendo ahora, el otro tema que nosotros lo mencionamos siempre, por lo menos cada vez, que cada vez que llueve, la cantidad de gente que hay en zonas rurales que no tienen asfalto, que no tienen los caminos en condiciones, que cuando cae un poco de lluvia es intransitable, porque además son zonas rurales donde también circulan camiones que van todo el tiempo cargados también, porque son los que trabajan ahí en el agro, y se vuelven intransitables. O sea, hay un montón de personas viviendo en zonas rurales y a veces es la parte menos visibilizada, ¿no? Pero cuando llega este tipo de tormenta, hay un montón de familias que ni siquiera puede salir a trabajar, no puede salir de su casa, termina con casa inundada y demás, ¿no?
0: Bueno, esto es San Martín.
1: San Martín.
0: Las personas se tuvieron que subir al techo porque las casas se habían inundado. Esto es el departamento de San Martín.
1: San Martín.
0: Totalmente inundado también.
1: Sí, sí, tal cual. El este realmente se sintió mucho este paso de la tormenta de las últimas horas. Sí. Bueno, ahí está, es un poco de material que vamos mostrando, también de los que nos han contado también los oyentes. Y bueno, atento también a los pronósticos de lluvias que van a continuar. Aprovecha a poner usted en condiciones su casa. Se habla de una jornada de una semana y sobre todo una temporada de mucha lluvia. Así que bueno, revisa las canaletas, los desagües, tomarse también esa tarea. El tema
0: esto es San Martín, mirá.
1: Granizo.
0: Sí, totalmente.
1: Granizo.
0: Chapaná y esas diferentes zonas donde granizó muchísimo. Y bueno, afectó esta zona urbana. No sé si hay datos de lo que pasó en las zonas de cultivo y demás, pero bueno, fue bastante fuerte también.
1: Sí, sí, sí. La verdad que las imágenes son realmente muy notorias, ¿eh? Bueno, ahí está, un poco repasando lo que dejó la lluvia, y bueno, el estado de las colectoras, los barrios cómo se han inundado y bueno, por supuesto los inundados que tuvieron que ser algunos evacuados a centros educativos, educativo o gimnasios polideportivos. Y bueno, y obviamente, lógico, el miedo de la gente de dejar su casa, ¿no? Imagínate, tener que dejar tu casa sola porque no se te entra agua. Y el caso de familias que tuvieron que esperar arriba del auto para no dejar su casa, ¿no? Algunas de las tantas postales que se vieron anoche, ¿eh? Bueno, muy bien. Nosotros continuamos aquí en la Hora Es y seguimos disfrutando de la mejor compañía junto a todos ustedes.

0: Bueno, Le David sonando a esta hora ya del mediodía, ya metiéndonos a poquito en la tarde mendocina. Recuerden que vamos a continuar con toda la programación en vivo en este día martes con Vane, a partir de las 4 de la tarde, siendo la tarde ilimitado, seguramente con un poco más de las repercusiones de lo que dejó la noche de adoración, pero también, por supuesto, ya preparándonos para lo que va a ser el próximo día viernes, el primer día de esta de estos tres días de conferencia que vamos a tener nosotros aquí en la JTA, que lo vamos a disfrutar. Estamos con muchas ganas, de verdad estamos convencidos de que Dios va a hacer algo realmente tremendo. Dios va a revelar un montón de cosas a través de las escrituras, y que bueno, lo hará por supuesto por medio del doctor Baruch Korman, que desde Israel, una persona altamente preparada, y por supuesto que bueno, el pastor nos dio la posibilidad de hoy poder tenerlo con nosotros en estos tres días para, bueno, compartirle a las escrituras, hacer un estudio, por supuesto, una persona también preparada, tiene su doctorado, por supuesto, en esos estudios judío-mesiánico, el doctor Baruch, así que, bueno, desde Israel, bueno, visitando también aquí, ¿no?, nuestro suelo, nuestra tierra, nuestra casa. Entonces, bueno, nos vamos a sentir muy bendecidos también por Dios, por tenerlo, y bueno, que podamos ser también de bendición también para su vida, para su matrimonio, que estarán seguramente aquí con nosotros. Pero bueno, lo más importante es justamente a repasar y conocer en profundidad las escrituras, que es ahí donde seguramente usted tendrá que venirse preparado, con un anotador, un cuaderno, para no perderse absolutamente nada. Bueno, serán tres noches realmente inolvidables, Dani.
1: Sí, totalmente. Nos preparamos para eso. No falta mucho después de disfrutar y vivir lo que se vivió el día de ayer. Bueno, ya estamos de cara a lo que será el inicio de la conferencia este próximo día viernes. Ya todos los datos lo saben. Así que, bueno, nos queda solamente seguir preparando nuestro corazón para estar receptivos, por supuesto, abrir nuestro corazón para adorar a Dios, por supuesto, y también para aprender.
0: Exactamente. Sí. Así que por eso, bueno, cobra absoluta importancia en este último tiempo. Creo que nuestra iglesia, nuestra familia, la JTA, haciendo mucho hincapié. Yo creo que por eso la hora llamada en familia, la hora llamada estudio, la hora llamada hogar, la hora llamada ID, bueno, todo lo que se está trabajando en JTA Instituto. Los más pequeños en la hora Yemá también, que tienen ahí su formación y su apartado también para estudiar las escrituras. Hoy en estos tiempos, de verdad, y no porque lo decimos nosotros, de verdad, sino porque lo dice la escritura. Hoy, cuántas cosas en las cuales hoy buscamos asesoramiento, y vinculándolo un poquito con todo lo que venimos aprendiendo esta semana, por buscar un asesoramiento, terminamos realmente con la cabeza pero explotada, ¿no? Porque sí, uno dice una cosa, el otro dice la otra, entonces uno termina totalmente confundido, totalmente lleno de dudas. Entonces, el único asesoramiento legítimo, original, verdadero, y además porque es quien intercede justamente el asesor, ¿no? Es sí, como totalmente, que está intercediendo el Espíritu Santo entre el Padre y nosotros, ¿no? Ahí está el Espíritu Santo, por supuesto, siendo ese intercesor también, ayudador, consolador, que realmente es una guía directa del Padre. O sea, no es que ni siquiera estamos hablando de un asesor directo, qué sé yo, que el presidente puede tener su asesor, y que seguramente lo tiene. Tiene y tendrá uno y dos o varios también, ¿no? Y no estamos hablando de que tenemos el asesor del presidente, ¿no? Nada más y nada menos tenemos ese asesor dado nada más y nada menos que por Dios, que ha sido justamente dado a nosotros, porque leyendo un poco el texto de referencia que tenemos, Juan 14, dice el 16, dice, yo rogaré al Padre, mirá lo que hace Jesús, obviamente su Hijo, por nosotros, y les dará otro Consolador, ¿no? Porque estaba Él, obviamente, estando Él en persona, por supuesto Jesús, el Hijo de Dios, estando entre nosotros, porque Él, mientras estaba con nosotros, Él era nuestro ayudador. Por supuesto lo es, porque es el Mesías, Él es la puerta, obviamente, al Padre. Pero mirá lo que hace Jesús. Dice, y yo rogaré al Padre, ¿no? Y les dará otro Consolador, para que esté con vosotros para siempre, ¿no? Terrenalmente el Salvador nos iba a dejar, prometiendo, por supuesto, que iba a venir a buscarnos, y es lo que esperamos hasta ahora. y el espíritu de verdad, el cual el mundo no puede recibir porque no lo ve ni le conoce, ¿no? Bueno, después seguramente vamos, tenemos toda la semana para ir estudiándolo de a poquito, pero ahí un poco Jesús le dice a los discípulos que él le pide al Padre que le dé otro consolador para que esté con ellos para siempre, y es el espíritu de la verdad, ¿no? Que es el Espíritu Santo, obviamente, de ese Hacedor estamos hablando, que es el Espíritu de la verdad, ¿no? O sea, no, nunca les dijo a los discípulos, como en otra oportunidad también lo decía, que no iban a tener dificultades, que no le dijo que no iban a ser perseguidos, que no iban a necesitar una orientación. O sea, les prometió que los iba a acompañar el Consolador, ¿no? Y eso es importante porque obviamente los discípulos estaban a punto, ya sin Jesús en la tierra, estaban a punto de atravesar, a ver, los momentos más difíciles que se les podía imaginar que le iban a pasar a los discípulos, porque lo iban a perseguir, olvídate, los iban a perseguir. O sea, ya lo estaban persiguiendo en ese momento y se le venía, pero lo peor poner al discípulo, ¿no? Sí. Porque habían caminado todo el tiempo, la gente, las autoridades los conocían a ellos directamente porque sabían que andaban también con Jesús, habían escuchado sus enseñanzas, y Jesús obviamente después enterrado y muerto, resucitado al tercer día también, por supuesto él tenía que ir a la vista también del Padre, pero él sabía que no nos iba a dejar solo. Y nos deja una ayuda espectacular, otro consolador que era justamente el Espíritu Santo, ¿no? Entonces, sabía Jesús que lo que le estaba anunciando ya no estaría ya con ellos de la misma manera, pero sí iban a continuar también con la misma ayuda. ¿Y cuál era esa ayuda? Bueno, justamente el Espíritu Santo, ¿no? Y un poco explicaba el pastor un poco de cómo viene la palabra consolador, la palabra del griego que es la que utiliza Juan para consolar, que es el pastor no mencionaba la palabra,
1: paracleto
0: exactamente, que tiene justamente ese significado de ayudador, de defensor,
1: de asesor,
0: intercesor. Por eso yo decía intercesor, porque también estaba ahí, claro. Intercesor. O sea, había alguien en la cual vos podías tener a alguien que te podía asistir, ¿no?
1: Claro.
0: Entonces, poniendo en ese contexto, utiliza esa palabra Juan como consolador, y el pastor lo aclaraba muy bien, no es el que viste viene y que te dice vení, yo te voy a consolar, y que te da una palmada, viste, en el hombro, te dice dale, ya está, cálmate. No, realmente el consolador implicaba a alguien que se ponía ahí al frente, que iba a responder por nosotros, casi como una especie también de abogado, ¿no?
1: Claro.
0: O sea,
1: sí.
0: Porque se presenta también como el defensor, el ayudador. Entonces, bueno, no deja a cualquier persona, ¿no? Deja a la persona, el Espíritu Santo, nada más y nada menos, que tiene un protagonismo realmente vital, justamente para que nosotros caminemos correctamente, ¿no? Claro, el tema de que esa persona tan importante que nos deja el Padre, y por supuesto también el Hijo y el Espíritu Santo ya con nosotros, es de suma importancia, ¿no? Pero bueno, es un poco lo que estamos ahora entendiendo, ¿no? Nosotros no le dimos absolutamente ni la hora, ni tampoco la envergadura y la investidura, para darle una envergadura, por eso digo eso, que realmente se merece.
1: Sin duda.
0: Y sin embargo, bueno, ¿cuánto la hemos desaprovechado, no?
1: Sí, la verdad que hemos desaprovechado mucho, pero bueno, tenemos una semana en la cual vamos a seguramente aprender mucho más y bueno, esto que es tan importante, que es aprender a trabajar con el Espíritu Santo. Una semana, gran semana nos espera por delante, todo lo que será con respecto al tema de la semana y por supuesto a partir del viernes la conferencia, Ezequiel.
0: Totalmente, exactamente. Lo vamos a tener esta semana. Así que bueno, vamos a tener un montón para disfrutar y para aprender. Así que lo más que puedan, absorbamos absolutamente todo, porque vamos a tener absolutamente el tiempo para seguir aprendiendo. Como decíamos, vamos a tener la conferencia. Ya el día viernes estará el doctor Barús con nosotros. Y así se nos vendrá un montón de cosas que vamos a tener que. Un poco lo decías vos, que ojalá que estemos todos receptivos, ¿no?
1: Sí, sin duda.
0: Con un corazón que realmente tenga ganas de venir a aprender, ¿no? Uh-huh. Porque uno puede venir con, viste, con las ganas de curiosar un poco. Así, che, a ver, ¿qué es esto?
1: Claro.
0: Y lo más probable es que si venís así con un, por ser un curioso, sí, nada más.
1: Claro, claro.
0: Y no te lleves nada, y capaz que no encuentres nada, pero si realmente te venís con un corazón receptivo, con la posibilidad de querer aprender y empaparte más de las escrituras, seguramente Dios va a hablar algo personalmente con tu vida por medio de la palabra, por medio de las escrituras, pero si venimos también de esa manera. Así, claro, que bueno, creo que estos días van a ser fundamental para que, bueno, nos preparemos también para eso, ¿eh?
1: Así es.
0: Bueno, nos estamos despidiendo. Nos quedó algo por acá. Bueno, creo que acá nos contaban también algunos mensajitos más. A ver, tengo un audio, un pedido de oración, de agradecimiento. Bueno, acá arranco por acá entonces. Buen día, Dani Ezequiel, bendiciones para toda la JTA. Les quiero agradecer mucho por la noche de adoración de anoche. Lo vi desde YouTube, ¿eh? Mucha gente conectada.
1: Bueno,
0: ¿eh?
1: Sí, la verdad que muchísima gente, es cierto.
0: Muchísima, sí. Muchísima en YouTube. Fue una gran bendición en un tiempo maravilloso. Fue un gozo, una alegría, unas horas llenas del Espíritu Santo. Gracias de la ciudad de Balcarce, de Buenos Aires. Un abrazo grande, soy Marcela. Bueno, muchas gracias, Marcela, que nos dejaba ahí también. Que nos dejaba también su mensaje. Uh-huh. Buen día, quiero pedir oración. Bueno, vamos a orar, por supuesto, no hay problema. Lo vamos a dejar acá también anotado. Bueno, más fotos de lluvia. Esto fue Fray Luis Beltrán. Bueno, la verdad que la magnitud de la lluvia fue...
1: Sí, muchísimo.
0: Tremendo, ¿eh?
1: Fortísimo.
0: Mirá, ahí escucho ruido de lluvia.
1: Llovía muy
0: fuerte. Mirá cómo llovió en Fray Luis Beltrán. ¿Eh? Granizo. Con también. Tormenta eléctrica. ¿Granizo también se ve?
1: Si no me equivoco.
0: Ah, granizo, sí. Uh-huh. A ver, otro más. A ver este. Bueno, sí, mucha agua, uh-huh, La verdad que, bueno, se sintió muchísimo en muchos otros departamentos, no tanto aquí en el centro o en el Gran Mendoza, pero sí, evidentemente que en otras regiones la verdad que la lluvia hizo lo suyo. Bueno, muchas gracias. Gracias por ahí compartirnos un poquito de lo que dejó también la lluvia y estar atento también para lo que viene. Bueno, ¿estamos al día? ¿Cómo estamos por ahí, Dani?
1: Estamos al día.
0: Bueno.
1: Sí.
0: Entonces,
1: nos vamos
0: porque hay mucho más todavía para seguir aprendiendo. Vamos a seguir disfrutando seguramente la hora es también el próximo día jueves también, ya en el día previo al día de la conferencia también. Bueno, tenemos un montón de cosas todavía para seguir aprendiendo, para seguir capacitándonos. Así que bueno, creo que el mejor lugar es estar conectado, venir acá a la JTA, sea parte de la hora Yemá, de una hora Yemá, así que comunícate con nosotros si querés ser parte. Bueno, se lo recomendamos, que viene muy, pero muy bien para este tiempo. Dani, muchas gracias.
1: Bueno, abrazo eterno y nos reencontraremos, bueno, seguramente en cualquier momento, obviamente, ¿no? Así que, nada, sigan en sintonía.
0: Será hasta la próxima. Abrazo eterno para todos y, por supuesto, sigan en compañía de la JTA. Abrazo eterno. Chau.

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bendito cordero divino, Señor, que vino para arrancar el velo que nos separaba de tu presencia. Cordero Santo.

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0: 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A ver, una pregunta. De aquí, de ustedes, ¿a quién le gusta el rap? ¿En serio, te gusta el rap? Diego, ¿te gusta el rap? ¿O es porque yo estoy aquí? Bueno, vamos a hacer algo. ¿Qué tal si le cuento una historia en rap? ¿Me la aguantan?
1: 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Su respiración menguaba más y más cada

sucedió y nadie vio que un milagro aconteció. Desapareció el lobo y el león prevaleció. 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Y aquí me ven, me llamo redimido.

Gracias a ustedes por su amor y por sus oraciones, por respaldar y compartir mis canciones. Teniendo presente que solo soy un referente, que Cristo fue quien hizo de mí un milagro viviente.

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Bueno, señores, señores, tengan ustedes muy buenas tardes. Bienvenidos a la tarde de este día martes. Lo dudo, ¿viste? Porque te cuesta decir, ay, es lunes, es martes, no, hoy es martes. Raro, ¿eh? Claro, se siente, es como que, nada, hemos disfrutado un fin de semana extra large. Y viste cuando disfrutás, claro, y tenés un fin de semana extra large, me imagino, claro, que es así, ¿no? Cuando vos llegás al 10, hoy es lunes, martes, ¿qué día? Estamos ya medios perdidos. Bueno, nada, acá estábamos junto a ustedes en esta tarde linda, obviamente, arrancando segundo día de la semana, primer día hábil, podríamos decir, porque ayer fue obviamente feriado, ayer 12 de octubre. ¿Qué día? ¿Qué día el de ayer? Bueno, ya vamos a ir ahí, ya vamos a ir. Bueno, ¿cómo están? Muy buenas tardes, bienvenidos después de un fin de semana largo, claro que sí, que por lo menos ahí, que no hemos estado con ustedes aquí al aire, pero bueno, hemos estado en otras cosas, que también eso nos ha unido siempre, siempre. Pero bueno, sabemos que la gente que nos escucha a través de la radio, el canal de la televisión, del canal de YouTube, a los que están allí súper conectados, bueno, muchas gracias como siempre, estar siempre prendidos a la sintonía de Gire Medio. Bueno, bienvenidos a este día, martes, ya sabía que iba a decir lunes. En algún momento, ay, me va a salir el lunes. No es lunes, martes, chicos. Y martes 13 encima. Encima para nosotros es una bendición que sea martes 13. Es una gran bendición, claro que sí. Tremendo, ¿eh? Acá rompemos con todo mito, toda creencia, toda superstición por ahí, ¿o no? Viste que hoy muchos dijeron, hoy muchos amanecieron. ¡Oh! Martes 13, oh Dios, qué día. Para nosotros es un día ni de suerte, ni de mala suerte, ni de gatos negros, ni escalera, ni cómo es con las cuestiones todas esas, ni de que se te rompe un espejo, no. Para nosotros es un día de tremenda bendición. Así que no tiene nada que ver que sea martes 13. Es como si fuera mañana va a ser miércoles 14, así que y así sucesivamente. Y se nos viene el viernes 16, señores y señores. Así que ya estamos transitando una gran semana. Ya la arrancamos. El viernes la arrancamos en realidad, porque nosotros arrancamos la semana el viernes con el plus del lunes, o sea, de ayer, así que nada, tremendo, ¿qué querés? Ya vamos a ir, vamos a entrar a lo que va a ser, o lo que fue, mejor dicho, el fin de semana, el resumen. Pero bueno, lo que decía, no, gran día hoy, gran día, así que no le haga caso a esas supersticiones bobas, por decirlo de alguna manera, ¿no? Eso de martes 13, qué mala suerte. Usted se levantó hoy pensando que de verdad que, porque de verdad que muchos comentarios vos pues, escuchás allí más que nada, en los medios, viste, que dicen, ay, martes 13, cuidado, que un día hay mala suerte. Bueno, para nosotros, todo lo contrario, y te das cuenta que no dependemos ni de, no sé, la posición de la luna, viste, como algunos astrólogos, los astrólogos más que nada, que son los que hacen todas las cuestiones esta de, ¿no? Que la luna está en, no sé, viste, te ponen que se o es el signo tanto, o es el, se, de acuerdo, no sé, la verdad que yo no entiendo nada, pero bueno, de acuerdo a todas las cosas que ellos te van diciendo, dicen, no, hoy es un día donde no tenés que hacer esto, hoy es un día donde... Y hablando de, porque, mira, ya me da pie para, ay, el tema de la semana que ya está instaladísimo entre nos, hablando del asesor, porque vos sabés que todas esas cosas, esas boberías, que por ahí lamentablemente escuchamos, porque la verdad que es así, y capaz usted y yo no le hacemos caso, pero hay gente que de verdad se rige por eso, es tremenda la superstición que muchos pueden a tener y pensar de que

0: Hay gente que de verdad se aferra tanto a una fecha, a un color, no sé, a un número, qué sé yo, no sé, a tantas cosas, a sueños, a premoniciones, ponele, viste, que dice, uy, no sé, tuve un sueño premonitorio, tuve esto, tuve aquello. Y hay gente que de verdad vive todo el tiempo o con miedo o esperando eso, a ver si de acorde a eso tomo una decisión. Ah, yo creo que este mensaje, los que escucharon el mensaje del sábado, que ya vamos a meternos ahí en el fin de semana, wow, ¿no? Porque es un tema que nos lleva a entender y a conocer a un asesor, señoras y señores. Wow, a ese asesor, porque es el tema de la semana y ya me adelanté demasiado, me fui al sábado directamente. Pero bueno, ya lo vamos a comentar y por supuesto porque digo que me da el pie porque digo, la verdad que cuántas personas se dejan y se rigen por el día, la fecha, como te dije, el color, el signo. No, que a ver, este es un día para casarme, o te dicen, no, este no es un día para casarse, de mala suerte, hoy no, este no es un día para hacer negocio, hoy no, este no es un día para, o es un día para, y cuando en realidad, a ver, ¿quién te está asesorando? ¿El astrólogo? ¿Quién te está asesorando? ¿La astróloga? ¿El vidente? ¿Quién te está? Cuando tenemos un asesor, señores, que de verdad yo creo que todos nos vamos a maravillar, porque algo que decía el pastor es que no lo conocemos y no lo estamos, no sabemos trabajar con él. Y ahí estamos en un problemón, en un tremendo problemón. Así que amigo, nada, no le tenga miedo a este martes 13, bendito martes 13, bendecido martes 13, el Señor lo ha hecho para usted, para mí. Este es el día que hizo el Señor para usted, para mí. Así que nadie se atribuya nada, ¿me entendés? No sé de dónde salió esa creencia, seguramente era su origen, seguramente su etimología y demás, pero no se aferra a eso, aférrese a lo que dice Dios, lo que dice en su palabra. Así que ni martes 13, ni viernes 13 y no sé cuántas otras historias que por ahí se han transformado en mitos urbanos, seguramente. Porque no nos regimos por eso. Si no, imagínate, para mí este día ha sido un día de bendición. El de ayer, de bendición. El de hoy también. Y el de mañana también. Y así sucesivamente, porque los que estamos en Cristo Jesús, ningún día, por más que traigan cosas, sus cosas, sus afanes, sus cosas malas. Bueno, te voy a decir que vivimos un camino color de rosa. Te estaría mintiendo, obviamente. Todos los días tenemos situaciones, problemas, situaciones complicadas. Pero aún así, la Biblia nos promete que todas las cosas nos ayudan para bien a los que aman a Cristo. Así que justamente, para aquellos que se dejan, no sé, guiar por este famoso martes 13, guíese por lo que dice la Biblia, guíese por lo que dice Dios, porque Dios no dice que usted depende de un martes 13, que su vida depende de Dios en realidad. Su día a día va a ser un día diferente si ama a Dios, si se basa en Dios, si obedecemos a Dios, como aprendíamos la semana pasada, de fundamentar nuestra vida en la roca que es Cristo. Y obviamente todas las demás cosas, todo nos ayudará para bien, aún las cosas malas, aún lo malo se tornará para bien de nuestras vidas. ¿Cómo? Y no sé, solo Dios lo sabe. Él solamente sabe manejar esas situaciones. Así que imagínate si no nos deberíamos agarrar de esas promesas, señoras y señores. La verdad que tremendo, poder tomar la Biblia, la palabra de Dios, como justamente nuestro asesor. Porque es así, la Biblia es nuestro asesor. Es allí donde encontramos la Biblia, la palabra, y el Santo Espíritu en realidad es nuestro asesor. En realidad, Él es el asesor, perdón, no quiero confundirlos. Él es el asesor que nos recuerda lo que dice la Biblia. Pero bueno, ya vamos a llegar ahí, tema de la semana. A todo esto era por el martes 13, ¿viste? Porque como te dije mucho ahí, ay Dios, martes 13, qué bueno, es un bendecido martes 13. Bendígalo, agradezca a Dios por este día. Gran día que tenemos. Bueno, venimos un fin de semana, ahora sí, la verdad que fin de semana y este tema con el que hemos arrancado, temazo, tú y yo somos la iglesia, temazo que sonó y que vibramos ahí con todo, saltando con todo. Donde los jóvenes, por supuesto, nos hacen disfrutar cada fin de semana, cada viernes arrancando, arrancamos ahí los viernes con todo. La verdad que la propuesta acá en la JTA siempre es, ¿qué querés que te diga? No, para vos que decís, no, yo me aburro, no sé qué hacer los fines de semana, no sé a dónde ir. Bueno, te invitamos, tenemos un lugar donde vos podés venir. Te invitamos donde cada viernes tenés un lugar para venir en familia, con tus hijos, los padres, hijos, abuelos, nietos, todo el mundo. Ustedes saben que lo organizan los jóvenes, pero por supuesto es para toda la familia, así que están todos más que invitados para disfrutar de lo que se vive cada fin de semana. Y como te decía, arrancan los chicos, arrancan los jóvenes, pero bueno, obviamente nada, es para toda la familia. Así que nadie se puede quedar afuera y bueno, este fin de semana, este viernes, ¿cómo dijimos ahí con todo? Tuvimos un servicio muy lindo, donde bueno, Jeremías, lo vamos a hacer lo más rápido posible, porque imagínate que teníamos un montón de hacer el resumen del fin de... Tuvimos un plus este fin de semana. Bueno, Jerevía nos traía el mensaje del fin de, del día viernes, nos compartía allí de los trastornadores de mentes, así que bueno, fue muy interesante poder escuchar y aprender lo que Jerevía nos podía compartir el día viernes junto a los Juanes. Así que la verdad que nada, increíble, como siempre decimos, no se pierdan los viernes, ahí en los arranques de semana, ¿sí? Bueno, obviamente nos salteamos al día domingo, porque por supuesto fin de semana, como dijimos, para nosotros el fin de semana, o la semana, si querés llamarlo de esa manera, la semana, nuestra semana, y una semana muy especial, por cierto, la que estamos viviendo, porque no termina, no es que terminó ayer, seguimos, se nos viene ahora un fin de que también con muchas ganas y con muchas ansias lo estaremos esperando. Pero bueno, como te decía, nos salteamos al día domingo, donde también tuvimos allí un servicio súper especial para toda la familia, como siempre allí compartiendo. Bueno, la pastora, ahí las tenemos, la pastora Esther en pantalla, quien es la que da la apertura con la oración, la bendición allí, el arranque en cada servicio. Así que bueno, allí arrancamos, obviamente hemos disfrutado también de temas temas muy especiales como siempre. Yo les cuento ahí los temas que tuvimos el día domingo. ¿Qué tuvimos el domingo? Bueno, el domingo arrancamos con Cubierto por las Aguas, temazo allí también, interpretado por el Cuerpo Alabanza, Voces Líderes, Tu Único Hijo, uy, un temón, Tu Único Hijo, no lo tengo acá a mano, ¿no? Pero es un temón, a ver si lo encuentro, es de la versión, obviamente, de Jimmy Swaggart, a ver si lo tengo, pero me parece que lo tengo en inglés, a ver si lo tenemos. Es un temón, ¿sí? Además, bueno, nada, los chicos que lo han ahí mejorado, se podría decir, con algunos arreglos y demás. Claro, a ver, no lo tengo acá a mano, pero bueno, si lo encuentro, lo mandamos o lo recordamos. Temazo, Tu Único Hijo, que lo canta, claro, lo canta Jimmy Swaggart. A ver si lo encontramos. Está buenísimo, está muy buen tema. Bueno, la letra, lo que dice justamente, hablando de aquel hijo que dio su sangre, hasta su última gota por cada uno de nosotros, ¿sí? A ver. Bueno, mientras tanto yo lo busco. Bueno, les cuento que, el día domingo la verdad que tuvimos excelente música, como te decía, adorando a Dios como siempre, como tiene que ser, porque a eso venimos, a adorarle, donde pudimos allí disfrutar también de excelente momento especial con la familia, en familia, como cada fin de semana. Y bueno, la verdad que allí disfrutamos junto al Cuerpo Alabanza. Y obviamente el mensaje del día domingo. ¿Quién fue? ¿Quién lo trajo? Nuestro compañero Gaby, ahí lo tenemos, Gabriel Ruiz. Gaby para nosotros, acá entre nos, pero Gabriel Ruiz, el señor Gabriel Ruiz nos trajo entonces el mensaje de lo que fue el día domingo, que era, circunstancias, si no me equivoco, dame un segundo, que ahí lo vamos a recordar porque tengo que apelar a mi ayuda a memoria, chicos, si no... el mensaje del día domingo que nos traía Gaby... Era circunstancias. Sí. Bueno, hablando de eso, justamente Gabriel nos enseñaba acerca de las circunstancias que nos toca vivir a cada uno de nosotros. Decía cómo medimos el amor de Dios por lo que Él nos da, ¿no? Y eso fue muy real, muy cierto lo que Gaby nos planteaba, cómo podemos medir, poniendo el ejemplo de un papá, un padre, una madre, bueno, que obviamente cuando tu hijo le das lo que le gusta y te quiere mucho, cuando no le das, viste, como que ay, no sos mami, papá, no te quiero. A veces somos como esos niños, ¿no? Caprichosos, enojones, donde que si no nos dan el chupetín que queremos y no, ya, y bueno, lo mismo muchas veces hacemos con Dios, decía Gaby, nos llevaba a reflexionar esa, la actitud que tenemos cuando medimos el amor de Dios por lo que nos da, por lo que nos provee, y si nos da, claro, detrás de los panes y los peces, ¿sí? Vamos a traer los panes y los peces y obviamente siempre vamos a estar contentos, pero ¿qué pasaría si un día se corta eso? O sea, ¿cómo seguiríamos? ¿Lo seguiríamos amando? ¿Seguiríamos creyendo en Él? ¿Seguiríamos creyendo a pesar de las circunstancias, a pesar de las situaciones? Gabriel nos leyó un texto, no lo tengo acá a mano, pero hablaba del texto de creo que era una viuda que le había, que se había muerto su hijo, si no mal recuerdo, y bueno, justamente hacía alusión a eso, ¿no? En esas situaciones, en esas circunstancias de dolor, cómo cuesta, ¿no? Creer, cómo cuesta, pero es allí donde tenemos el desafío todos nosotros, en esas circunstancias de tristeza, de dolor, de angustia, de necesidad, porque es ahí donde se ve en quién hemos confiado. Bueno, lo aprendimos la semana pasada, ¿se acuerdan? La obediencia y la práctica, ¿qué pasa? Es la evidencia de nuestra fe. ¿Dónde evidenciamos nuestra fe? En nuestros hechos, en lo que hacemos, en lo que nosotros podemos ejecutar con nuestras acciones. Ahí entonces mostramos en quién hemos creído, y en medio de la prueba y en medio de la necesidad, obviamente eso se va a notar y se va a ver si realmente nuestra fe está puesta en Dios. ¿O en qué? O en las cosas que nos da. Y si un día Dios no nos da más o decide no darnos, lo vamos a dejar de amar, de seguir. Ay, Dios, bueno, ese amor condicionado, ¿no? Como decía, ¿no? Un amor que está condicionado. Ahora, nuestro amor, Dios para con nosotros es incondicional. Nosotros para con Dios somos incondicionales. Ah, qué tema, ¿eh? Bueno, la verdad que fue muy interesante lo que Gabriel nos enseñaba y nos decía acerca de la circunstancia, cómo Dios dio el primer paso de amarnos y de nada, de proveernos todas las cosas. Así que, pero que Dios siempre nos va a amar de esa manera, incondicionalmente. Así que, amigos, somos nosotros quienes tenemos que cambiar esa mentalidad de seguirlo o amarlo solamente por las cosas que vemos, que tocamos, que tenemos, que nos dan, cuando en realidad nuestro amor por Dios, como repito, tiene que ser más allá de las cosas que nos provea. Más allá que si hoy nos sana, no nos sana, viste que dice, ay no, si Dios no me sana, no voy más a la iglesia. Ay no, si Dios no me da la casa, si Dios no me da la media naranja, no voy más a la iglesia. Dios no está respondiendo a mis oraciones. ¿Qué sé yo? Capaz. ¿Qué sabemos si estamos más cerca de lo que imaginamos de recibir eso que estamos pidiendo o anhelando? Pero justo desistimos en el último minuto. ¿Viste? A veces uno tira la toalla antes de que toque el timbre. Pará, todavía no tocó el timbre, no tocó la campana y desististe, dejaste todo y te perdiste porque justo la bendición la tenías ahí, a la vuelta de la esquina, como se dice comúnmente. ¿Pero qué pasó? Por no perseverar, por no seguir creyendo, por desistir, por ser justamente condicionales ante Dios y no incondicionales como teníamos que ser, no viviendo según las circunstancias, sino viviendo y creyendo por fe en quien hemos creído, sabiendo que su promesa se hace real en nuestras vidas. Así que bueno, la verdad que interesante para pensarlo, para quedarnos allí seguramente rumiando más del tema, porque siempre que Dios nos habla a través de su palabra, siempre es interesante seguir analizando y o buceando, como siempre decimos, ¿no?
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Bueno, y mientras suena este tema que también estaba sonando este fin de semana porque fue parte del fin de... Bueno, ahora sí, nos metemos en el día sábado. La verdad que disfrutamos allí un sábado especial siempre en familia. Como siempre lo decimos, los invitamos a que se sumen con nosotros ahí los sábados donde... Por supuesto, disfrutamos nada. ¿Y qué estamos viendo ahí? Nuestros compañeros que estaban en la previa, los chicos ahí en la previa, muy bien. Celeste, y estamos viendo a Samuel, ahí nuestros compañeros que son allí parte del equipo de Multimedia, Melquisedec, de la JT, bueno, nos acompañaban en la previa. Así que muy bien ahí, Cele y Samu, que estaban con nosotros allí en la previa, como cada fin de semana. Cada fin de semana vamos a escuchar ahí a los chicos, o a Francisco, o a Joaquín, Florencia también sabe estar muchas veces. Así que bueno, la verdad que nada, nuestros compañeros que nos acompañaron, vale la redundancia, en esos minutos antes del día sábado, nuestro Shabbat en familia, ¿no? Donde, bueno, ahí hacemos una previa, esos minutos antes de que ustedes o ven en camino, ¿viste? Bueno, ahí está, justamente los chicos están un ratito mientras te venís ahí, te vas preparando para el servicio. Bueno, ahí ya tenemos imágenes del servicio, lo que fue el día sábado, me quedé pensando el domingo. El día sábado. Bueno, nuestro sábado en familia, ¿qué querés que te diga? Es como siempre decimos, es una fiesta. Nuestro fin de semana es una fiesta. Lo hemos arrancado con todo, lo hemos disfrutado muchísimo junto a toda la gran familia de la JTA. Bueno, como siempre allí, la iglesia, nada, abarrotada, llena siempre. Muchas personas que pueden darse cita de forma presencial. Y por eso la verdad que disfrutamos a aquellos también que están detrás de la pantalla, porque sabemos que también muchos que están, que por supuesto están en sus casas a través de la pantalla 21.1, de la pantalla de nuestro canal de YouTube, o pueden estar en la radio también, gente que por ahí no puede llegar, que bueno, por alguna razón no pueden llegar al servicio, pero qué bueno que el servicio puede llegar a ellos. Eso está bueno. Lo bueno es que nosotros llegamos a ello, sí, totalmente. Así que la verdad que nada, nos alegra saber que podemos llegar a través de los medios, que no se quedan sin su porción, se podríamos decir, ¿no? Así que nada, la verdad que nos alegra eso, poder llegar a cada hogar, cada familia, en cada rincón del planeta, y así lo hacemos a través, como te dijimos, a través de nuestros medios, que es una bendición poder tenerlos, como cada fin de semana, donde podemos llegar a cada rinconcito con el mensaje de la palabra y cada tema que podemos disfrutar. Que bueno, cada tema es un mensaje, como siempre digo. Es la palabra cantada, es como una antesala a después del plato principal, pero bueno, es la antesala de poder disfrutar de estos temas como lo disfrutamos el día, ya el día sábado, que el sábado, bueno, tuvimos allí Por Mis Pies sobre, Señor Por Mis Pies, es uno de los temas que también disfrutamos de Jimmy Swaggart, también es un tema de Jimmy Swaggart, y allí los chicos lo condicionan al español, por supuesto. Como ya sabemos, la JTA que reversiona los temas y los adapta al público hispanoparlante. El Manto de tu Gloria fue otro de los temas que también se interpretó hermoso. Temazo también allí para, bueno, adorar a nuestro padre, sin duda que ha sido un momento muy especial, como después temas como Más Allá del Sol. Y tuvimos un tema que ahí sí quiero a ver si ya te lo voy a ver. Un estreno tuvimos este fin de semana. Un estreno que está todo ligado y ya lo van a entender por qué. A ver, dame un segundo, que por acá creo que lo tenemos, porque es un tema, bueno, muy nuevo para nosotros también. Adaptado al español. Así que seguramente muchos me van a preguntar, ay, Vane, ¿cómo se llama? Y yo les puedo asegurar que ni yo me sé, no me lo sé en el sitio porque no me sale, pero ya me lo voy a aprender. Yo sé que el nombre más corto es Salmo 144, ya está. Le vamos a decir Salmo 144 porque es más fácil el nombre, se podría decir. Pero no, su nombre en hebreo sería, Melamed Yadal. Así se llama el tema. Melamed Yadal es el tema que, obviamente se estrenó este fin de semana. Que dame un segundo, por acá lo tenemos. A ver si lo encuentro. Temazo, ¿eh? Que ya lo van a, cuando lo escuchen, lo van a,
lo van a identificar y van a decir, ah, pero este se cantó. A ver, dame un segundo, lo tengo por acá. Es un temón, la letra, bueno, justamente basado allí en el Salmo 144.

Bueno, se los voy a deber por ahora, pero ya lo vamos a buscar, porque lo teníamos ahí, es un tema, lo pasé, es un tema nuevo. Y no, se nos perdió. Bueno, ahí ya lo vamos a buscar, lo prometo. Prometido que lo vamos a buscar entonces, porque es un temón que por supuesto lo pueden escuchar, obviamente. Lo tendremos en... Sí, en algún momento. Bueno, en algún momento lo tendremos seguramente aquí en radio. A ver si lo encuentro por acá. Es un temazo. A ver, acá lo vamos a escuchar un poquito nada más por acá el audio. A ver, creo que sí. A ver si lo reconocen.

0: Acróbata.
1: Bueno, ese fue. Estamos escuchando el audio nada más, ¿no? Solamente el audio. Y ahí de paso estamos viendo algunas imágenes de lo que fue el tema que se estrenó el fin de semana. Bueno, es un tema de Solo Israel. Justamente, es un tema de Solo Israel, lo obviamente adaptado al español por la JTA, por el grupo Cuerpo de Alabanza Melquisedec. Así que la verdad que temazo, ¿eh? Salmo 144, y si no, en el nombre más, en hebreo, más complicado, Melamed Yadai. Melamed Yadai, ¿sí? Hablando de adiestras mis manos, tú adiestras mis manos, porque habla de eso, ¿no? Cuando dice tú adiestras mis manos, tengo mis oídos para escucharte, ¿no? Y dice una parte. Temazo, ¿eh? Temón, temón, señoras y señores. Así que en cualquier momento, ¿se vendrá el video? Ya lo tendremos prontamente, ¿eh? Todavía no, así que no me lo pidan. No me digan, Vane, pasame el tema que cantaron el sábado por la J. No lo tenemos todavía, así que ya se los digo, no lo tenemos. Lo tendremos en cualquier momento, seguramente. Solamente estoy haciendo escucharles el audio, porque este tema sonó ayer también. Temón. Bueno, nada, qué lindo tema que la JT nos hizo disfrutar este fin de semana. Así que tuvimos ahí un estreno, señoras y señores. Temón allí, entonces, ¿cómo es que se dice? Melamed Yadai, a mí me cuesta. Yo les digo que... Yo le decía Salmo 144, perdón, ¿eh? Se me queda más el Salmo 144 por ahora. Bueno, temazo. Así que así, señores, vivimos el fin de semana con todo. Gran fin de semana. Que por supuesto, nada, ¿cómo lo cerramos? Bueno, es que en realidad cerramos el fin de semana, pero es una formalidad decir cerramos el fin de, porque en realidad no lo cerramos. Ayer tuvimos justamente una noche muy especial, pero bueno, no quiero dejar de no mencionar, porque obviamente lo que va a ser el tema central de esta semana va a ser el tema de la semana, obviamente, no se olviden que tenemos ahí tema de la semana. El asesor va a ser el tema que vamos a aprender, que ya nuestros compañeros arrancaron esta mañana. Seguramente allí lo vamos a continuar en la semana y tendremos la hora, es el día jueves y demás. Así que la verdad que seguiremos aprendiendo muchísimo más acerca. Y además tenemos Hora Yemá en familia, así que también allí se va a enseñar, se va a disertar y se va a ampliar mucho más el tema de lo que es el asesor, hablando de... El Espíritu Santo, señores y señoras, damas y caballeros, ni más ni menos que del Santo Espíritu como nuestro asesor, quien es, bueno, justamente quien nos acompaña, quien más que nos acompaña, tiene un montón de funciones. Si uno se pone a pensar, che, ¿cuál es la función de un asesor? Bueno, tiene un montón de funciones un asesor, y nosotros tenemos un asesor que estamos... desperdiciando, se podría decir, no lo estamos aprovechando, no estamos sabiendo trabajar en equipo con ese asesor que nos han dejado, que es único y es especial y es el mejor que podemos tener, y que la verdad muchas veces nosotros lo despreciamos y no sé, lo cambiamos por otros asesores. Tenemos otros asesores en nuestras vidas, lamentablemente, ¿no? Y cambiamos al asesor de asesores, que es el Santo Espíritu de Dios, que ha venido para estar con nosotros para siempre, como decía el pastor allí en lo que fue el día sábado. Bueno, temazo. Y este temón se escuchó el día de ayer, pero lo voy a dejar acá porque después nos vamos a meter ya también para contarte un poquito de lo que fue el día de ayer. Y queremos que ustedes también nos cuenten, obviamente. Yo tengo por acá algunos videos también allí para mostrarles de lo que fue el fin de semana, damas y caballeros. O sea, completando el fin de semana con el día de ayer, que tuvimos la noche de adoración. Finalmente, tan esperada, porque hace cuánto que ya la veníamos anunciando, veníamos diciendo y demás. La verdad que una noche única. Dios siempre sorprendiendo, como siempre. Obviamente es así. Dios siempre supera nuestras expectativas. Uno siempre dice una cosa o probablemente lo que pueda llegar a suceder. Y sucedió tal cual como eso y mucho más, sin duda. Porque creo que cada uno de nosotros se llevó esa porción del cielo, ¿no? Esa porción especial de haber compartido con nuestros hermanos desde Israel, que son ellos quienes llegaron desde la tierra tan lejana, ¿no? Ellos mismos lo decían, llegaron acá al fin del mundo, decían, y sí, tal cual. Bueno, Argentina no es la primera vez que le dicen el fin del mundo, así nos conocen en otros países, en Europa especialmente nos llaman el fin del mundo, es así. Así que bienvenidos, bienvenidos al fin del mundo, porque somos un país bastante lejos para ellos, bueno, viceversa también, así que... Por eso dijimos, no pudimos ir a Israel, tal vez no podemos ir a Israel. Israel vino a nosotros. Una semana realmente muy especial. No termina acá, por eso dijimos, es una semana donde Israel viene acá hasta a Mendoza, se podría decir, o por unos días, porque claro, tuvimos la presencia de Solo Israel el día de ayer y tendremos este fin de semana que viene al doctor Corman, que también llega desde Israel por primera vez a la Argentina a compartir con nosotros lo que es la palabra, la enseñanza y demás. Así que la verdad que nada, vamos a celebrar una semana súper, súper intensa y especial en todos los sentidos, muy bendecida, y ayer también tuvimos una jornada muy bendecida. Pero bueno, ya vamos a hablar de lo que pasó ayer, ¿les parece? Si ustedes tienen imágenes, fotos, videos, lo que quieran contarnos, cómo lo viviste desde tu perspectiva, dónde estuviste ubicado, si me quedé en el hall, dice alguno, bueno, no importa, del hall, mandanos fotos del hall entonces. Igual habían pantallas en el hall, ¿no? Había, así que la gente podía disfrutar también allí, en pantallas y demás, en las teles, para que no se pierdan de nada, así, bueno, porque era obvio que iba a haber mucha gente, era obvio que iba a estar abarrotado el lugar, y tal cual eso es lo que sucedía, porque por supuesto hicieron filas de muy temprano, así que la gente que llegó muy, muy temprano, muchos pudieron conseguir lugar, otros tal vez, bueno, es así, hay una capacidad limitada físicamente, pero bueno, el corazón es grande, como dicen muchos, ¿viste? Ay, la casa es chica, pero el corazón es grande. Bueno, ponele, el corazón es grande y la verdad que no importa dónde hubiésemos estado puesto ahí, lo importante era disfrutar y adorar al Padre, que es lo que hicimos el día de ayer. Adoramos al Padre, al Hijo y al Espíritu Santo, la Trinidad entera. Esa es la idea, poder adorar desde Israel a Argentina, dos pueblos, dos culturas, un mismo Dios. En el Día de la Diversidad, díganme si no, la diversidad cultural. Ayer fue el Día de la Raza, como se la conoce antiguamente, o diversidad cultural, y lo pensaba, digo, qué loco, ahí está. Esta es la manera de celebrar o conmemorar un día, si tanto quieren conmemorar los pueblos y las culturas y qué sé yo. Bueno, esta es una manera. Israel, Argentina, Argentina, Israel, y así celebramos nosotros el día de ayer, nuestra noche de adoración. Pero bueno, ya lo vamos a compartir, ya te vamos a mostrar seguramente algunas imágenes. Si vos tenés, acá estamos, te esperamos, 1261-384-2553, y contanos cómo lo viviste, cómo lo disfrutaste. Seguramente ha sido una bendición como para todos nosotros y para todos los que estuvimos presentes. Y bueno, este tema sonó, Temazo. Ya en un ratito lo vamos a poner si lo tenemos por allí. Ay, mira, acá lo tengo, acá lo encontré. Ah, bueno, después lo escuchamos, después se lo hago escuchar completito. Y bueno, prontamente lo tendremos por... JTA ya lo tiene, o sea, ya lo tenemos, digo que lo tendremos acá en la radio, en español, en Spanish y hebreo español, porque es así adoramos en el día de ayer. Tremendo, muchos me dijeron, se me erizó la piel, no sé por qué, pero el hebreo, escuchar en hebreo fue algo especial, y sí, yo creo que sí, creo que a más de uno, ¿no? El lagrimón, no sé, tiene algo especial, ¿no? Adorar en hebreo, cantar en hebreo, aunque no entendíamos mucho, pero bueno, menos mal que estaban las letras, Dios ahí bendiciéndonos con las letras y el equipo de letra que son unos genios, si no, no podríamos, imagínate, no entendíamos nada, pero bueno, creo que tuvimos un curso acelerado, ¿no? Un curso acelerado de aprender hebreo, aunque sea algunas palabritas, algo se nos quedó, chicos, alguna palabra en hebreo se nos debe haber quedado por allí, y nada, los chicos geniales, pero bueno, ya vamos a hablar de lo que pasó el día de ayer, así le damos ahí un capítulo aparte, ¿les parece? Porque nos tenemos que ir a la pausa, nada, nosotros continuamos en esta linda tarde, ya venimos, dale.

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0: El Señor es sol y escudo. Dios nos concede honor y gloria a los que se conducen sin tacha. Señor Todopoderoso, dichosos los que en ti confían. Salmos 84, 11 al 12.

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0: Bueno, recuerden que estamos en el 261-384-2553. Es el número que te pone en contacto en esta tarde de día martes 13 de octubre, señoras y señores. Bueno, aquí estamos junto a ustedes transmitiendo desde Mendoza, Argentina y para el mundo a través de Zire Medios. Así que saludos a la gente que se va sumando en esta nueva hora. Mira, estamos ahí, justo, o'clock, ahí, justo a tiempo. Just of time. ¿Ah? ¿Qué tal, ah? Bueno, justo a tiempo. Tiempo, no sé para qué. Bueno, justo para la pava. Justo para que pongan la pava y tomemos unos mates mientras los informamos. Ahí estamos. Bueno, claro, justo ahí estamos a las 5 enclavadito, ¿eh? Estoy viendo ahí, 00. Bueno, así que nada, saludos a la gente que se va sumando hasta ahora. Bienvenidos a los que se van súper enganchando con nosotros en esta tarde. Gracias por los que nos acompañan, así que muy bien allí. Y bueno, nada, los invitamos a quedarse hasta las 20 de nosotros acá en vivo, transmitiendo en vivo. Estamos en vivo, señores, porque son las 5 de la tarde. Bueno, ahora tengo por acá 5, un minuto. Bueno, 5 de la tarde está, un minuto en toda la República Argentina. Hora argentina esta, por supuesto. Así que nada, simplemente saludamos a nuestros amigos. Bueno, tenemos, a ver, una jornada bastante agradable. Un octubre, ya empezó el niño, ya está haciendo de la suya. Ay, se la está mandando este super niño. Lamentablemente hay que decir, sí, que ya el super niño, para los que por ahí decían, ¿cuándo llega? Bueno, ya por lo menos en la Argentina está haciendo de la suya. En el litoral, tremendo lo que está pasando con el tema del niño. Acá Mendoza ayer quedó al descubierto. No es que esté mal lo que hayan hecho la limpieza, pero parece que no fue suficiente, ¿no? Ayer la cuestión de la limpieza en los cauces, ayer tuvimos desbordes, barrios inundados. Bueno, ya te vamos a contar ahí, porque tenemos este testimonio de la gente que, imagínate, que tremendo lo que se vivió en lo que fue ayer en la noche, en realidad. Bueno, menos mal, no fue terminando, o por lo menos cuando nosotros salíamos de acá de la noche de adoración, estaban cayendo unas gotitas aquí en ciudad, pero bueno, sin duda los departamentos más afectados fue Maipú, Guaymallén, ahí evacuados, barrios inundados. Tremendo, mira, por acá, hablando de eso, mira, ahí, bueno, las cloacas se desbordaron. Bueno, ahí está, ya se puso a prueba, entonces no estamos tan bien preparados, lamentablemente. Salió a hablar el intendente también, porque se inundó la triple frontera, puede ser que así le llaman. La triple frontera, por acá tenía la información, ya la vamos a charlar en un rato, pero te lo vamos a contar en un rato. Pero sí, por acá tengo unos videos que muestran, porque claro, hay muchos videos. Dice, un barrio se inundó por la lluvia al desborde de las cloacas. 5 personas, varias mascotas debieron ser rescatadas en el complejo Viña del Carril, Puente de Hierro. Bueno, las personas han denunciado la falta de limpieza. O sea que no alcanzó la limpieza que venían haciendo. O capaz hay zonas que se les no sé, descuidaron. O hubo zonas donde no prestó. Bueno, es que también hay una parte de responsabilidad por parte del municipio, que sin duda eso no, nadie se va a quitar esa responsabilidad. Pero también recuerden que es nuestra responsabilidad también, que ya se nos viene diciendo, de revisar los desagües, ver nosotros también a ver cómo, bueno, lo que nosotros podamos hacer. Obviamente hay cosas que se nos va a escapar de las manos, pero bueno, hay muchas cosas que uno tiene que ya, tendríamos que haber tomado ya medidas también en cuanto a para evitar este tipo de desborde, mantener limpias las acequias. Si el municipio las limpia, no volvamos a ensuciarlas, a tirar basura. Bueno, un montón de cosas, de serie de cuestiones que también nos, nos corresponde a nosotros como ciudadanos, ¿no? Cada uno tiene su responsabilidad de la cual. Pero bueno, sin duda acá, esto va más allá de, obviamente acá la responsabilidad debe tener el municipio, el Estado, el gobierno también, allí cada uno haciéndose cargo de la parte que le corresponde, obviamente. Pero por eso digo que ante esta situación que ya el niño puso a prueba Mendoza, donde por lo menos Guaymallén y Maipú demostraron no estar preparados. No, la verdad que lamentablemente hay que decir que esta situación se escapó de las manos. Bueno, ahí estábamos viendo algunas imágenes que han ido mostrando los propios vecinos. Imagínate, hay muchos que dicen que tienen miedo de dejar sus casas. Hay gente que claro, imagínate. Bueno, allá hay evacuados. Hay evacuados. Mira, ¿cómo será que? Bueno, Mema salió a reconocer. Sí, el ministro de gobierno y de infraestructura habló del sistema de defensa aluvional de la provincia. Y reconoció que falta infraestructura para enfrentar tormentas en Mendoza. Ay, qué tema, qué problema, porque ya estamos, digo, porque claro, dicen que el pico máximo va a ser diciembre, el tema de las lluvias, tormentas severas, muy severas, lo que están advirtiendo los los especialistas en el tema, pero bueno, la verdad que ya estamos ahí, octubre, y se había anunciado para octubre, así que prácticamente se está cumpliendo los pronósticos que ya se venían diciendo y hace tiempo que se viene trabajando. Así que qué tema si Mendoza no está preparada con lo que es la infraestructura. Bueno, a ver, por acá estaba viendo, bueno, nada, viste, ya empiezan a salir los memes también, tristemente, no hay que ser meme desde la desgracia humana, obviamente, no es que estamos, pero meme en el sentido de que, a ver, mostraban por acá, decían el Dakar o colectora, decía, claro, porque un auto, un camión y hasta un colectivo se quedaron varados en el acceso este, que eso también es el peligro, porque encima que estamos con un montón de obras, de trabajos que se están haciendo en los distintos lugares de la provincia. Ustedes saben, el arreglo de las calles, las rutas, la tierra, lo que está, la tierra suelta, se podría decir, o tierra removida, eso se dificulta mucho más, imagínate. Y cuando llueve, como lo llovió anoche, que fue de mucha intensidad en algunos sectores, en mi casa no llovió, no tanto, por eso digo, no, la verdad que no lo noté, pero sí, por al ver las imágenes y ver los videos y ver más que lo cuentes allí, de cómo había llovido en otros sectores, tremendo, mira, bueno, acá esto es lo que pasaba con un camión, mira cómo quedó, a ver si ahí lo tenemos.
1: Antes de llegar a Cervantes, por la colectora y un pozo, se ha quedado un auto, mirá, y un camión parados.
0: Bueno, sí, por eso decían, esto parece
1: acceso
0: el Dakar.
1: Antes de llegar a hacerlo antes.
0: Bueno, ahí estamos. Mirá lo que fue el auto, ¿no? Los daños también que le causa a los vehículos y demás, las personas, el susto, el daño también, lo que cuesta por arreglar. Lo que cuesta arreglar un vehículo, chicos, es tremendo, ¿no? Bueno, lo deben saber, especialmente los caballeros ahí que son los que lo llevan al mecánico, ¿no? Y son los que ahí ponen la caripela y la billetera, ¿o no? Dios mío, ¿no? ¿Cuánto cuesta hoy arreglar un auto, un vehículo? No, la verdad que tremendo.

0: Habla acerca de esta tormenta que tuvimos en el día de ayer. Rápidamente te cuento, porque dejó los primeros evacuados en Mendoza, dice la información. Guaymallén y Maipú fueron los más afectados. El temporal anegó calles en una zona limítrofe entre Guaymallén, Maipú y La Valle. Ahí está, esa era la triple frontera que les mencionaba. Tres personas fueron refugiadas allí en un polideportivo con sus mascotas. También ahí tuvieron que... Ya estamos teniendo entonces los primeros evacuados aquí en Mendoza. O sea, los primeros efectos del niño, el super niño. Repito, ya en lo que es el litoral de aquí de nuestro país, tremendo, ¿eh? Ustedes vieron la crecida, lo que fue esos ríos, viste que cerraron las cataratas, creo que la habían abierto ahora, me parece que habían hecho como, pero habían cerrado el fin de semana por precaución, no, tremendo, ¿eh? El río, cómo veías ahí las calles transformadas en ríos, tremendo lo que fue, no me acuerdo ahora la zona, pero era, sé que era en el litoral puntualmente. Bueno, pero volviendo a Mendoza, ¿qué pasa en Mendoza? No somos ajenos a lo que vemos por ahí en una pantalla, en un noticiero, no, Mendoza también es noticia hoy por hoy por lo que ha sucedido el día de ayer. Estas intensas tormentas que azotaron durante la noche del lunes y la madrugada de este martes, bueno, provocaron inundaciones, complicaciones para circular, la evacuación de los vecinos. Uno de los sectores más afectados, como dijimos, fue el complejo Viña del Carril, en una zona limítrofe entre Maipú, Guaymallén y La Valle. Esto fue en las inmediaciones de la Ruta 20 y Severo del Castillo, mira, donde el desborde del canal Tulumaya sobre el carril Costa de Araujo provocó la acumulación de agua en el barrio. Y ante esta situación, bueno, bomberos voluntarios de Guaymallén intervinieron para asistir a los damnificados y evacuar a quienes necesitaban abandonar sus hogares. Así que, nada, la verdad que lamentable, tristemente, porque, bueno, esto ya se veía venir, o sea, ya se venía diciendo, y ya estamos como haciendo las primeras pruebas, o las primeras probaditas ahí de lo que es el super niño, que por eso solamente rogar a Dios que tenga misericordia con nuestra provincia, nuestro país, y nosotros, bueno, tomar las medidas, ya lo sabemos, ¿no? Las medidas que nos corresponda, que podamos tomar nosotros. En realidad hay cosas que se nos va a escapar porque somos humanos y ante la naturaleza, ¿no? ¿Qué más podemos hacer más que lo que nos corresponde a nosotros? El resto lo hará Dios, tranquilo, ¿eh? Así que quien nos guarda es Dios. Bueno, tenemos, a ver, tenemos imágenes y testimonios de la gente que fue evacuada. ¿Lo escuchamos? A ver.
1: Ahí en el barrio. Tenemos uno atrás y el otro está, digamos, en la parte de atrás de mi casa. Bueno, eso con el tema de las lluvias, todo, cierran con puertas y que es lo que hace que se empieza a desbordar todo el zanjón. Todo esto empezó como a las 10 de la noche, empezó a entrar un poco de agua y bueno, después como que se iba. Entonces pensamos que no iba a quedar y ya como a las 3 de la mañana ya vimos que había agua tanto en la entrada como en el patio de mi casa. Así que ahí empezamos a subir los electrodomésticos arriba de la mesa, arriba de un mueble, para que no se nos echara a perder nada. Tuvimos que evacuar sí o sí el barrio porque no se puede estar. Es impresionante la cantidad de agua que hay. Yo vivo con mi mamá y con mi hermana más chica. Bueno, y tenemos los dos perros, una perra y un perro, y dos gatitas que están siempre con nosotros. Así que no pensábamos dejarlos en la casa y los trajimos con nosotros. Vamos a ver qué sucede, si es que no llueve, se va a poder bajar un poco el agua, pero estamos a la espera de ver qué es lo que nos dicen ellos, y la verdad que es algo que uno nunca se imagina que le va a pasar, es algo totalmente, digamos, que uno no se va a preparar mentalmente tampoco de si se le va a inundar la casa o no, qué es lo que hay que hacer, pero bueno, nosotras pudimos actuar rápido, de saber que subir las cosas arriba de los muebles, de traer un poco de ropa, y cuando nos avisaron que íbamos a venirnos para acá. Mi casa, al estar alta, nos llegaba un poquito arriba de los tobillos, pero ya lo que era salir al barrio estaba arriba de la rodilla.
2: Me avisaron que se estaba metiendo el agua y nos encontramos con esta situación. Vino Defensa Civil, llamó a bomberos, a EDEMSA, evacuaron gente, pero EDEMSA vinieron, estaba la luz cortada, largaron la energía, largaron el suministro eléctrico. Y fue un riesgo verdaderamente para los chicos que se metieron, los bomberos y bueno, nosotros que tuvimos que saber sacar gente. La limpieza de ese canal que no se hace hace años y está el reclamo hecho por los vecinos, está el reclamo hecho por toda la gente de acá y nunca se hizo nada. Tendría que estar abierto. Tengo todos los muebles adentro mojados porque no iba a entrar. El tema es que el agua que largaron de Ruta 20, de la compuerta que estaba cerrada, viene por el mismo canal, lo rebalsó más y pasan estas cosas. Se desbordó todo y es más la cantidad de agua ahora que hay.
3: Y lo vuelvo a repetir, el problema de las cloacas, ponen caño donde no tienen que poner, se rebalse el canal porque han tapado el canal con los caños y al final ni chicha ni limonada, eso es lo que sucede. ¿Ah?
4: ¿Cómo estás vos? ¿Cómo está tu familia?

0: ¿Fueron evacuados?
1: No, evacuados no, porque estamos acá, nos arreglamos entre nosotros, salimos todos, están salidos, una hija mía se lleva a la otra hija para la casa de ella, y así estamos todos acá cuidando un poco a ver qué se puede hacer.
0: Pero ¿se arreglan entre ustedes?
1: Nos arreglamos entre nosotros, pero vos me preguntaste cómo estoy yo, imagínate.
0: ¿No has dormido prácticamente?
1: No he dormido. Si no hubiera dormido, hay una solución, bueno, pero no hay ni solución, no hay nada, y eso es lo que más nos ve.
2: Bueno, tremenda la situación de los de los damnificados, de los afectados por la lluvia. La verdad que nada, una situación que es la que no queríamos ver y ya la estamos empezando a ver. Eso es terrible, ¿no? Creo que es como decía la primera chica, que es algo a lo que uno no se prepara. Y bueno, una gran verdad dijo, ¿no? La verdad que escuchaba justamente a unos especialistas en lo que es lo que es preparación, porque ya en Europa están, viste que dicen que en Europa han dado como un... Ya lo voy a buscar, debe estar interesante también conocerlo, ¿no? Yo lo digo también por mí, por mi familia, por cada uno en su casa, en su hogar. Como una serie de puntos o de ítems o de cosas que hay que tener en cuenta, porque escuchaba de estos preparadores que decía, nadie tiene en cuenta qué pasaría si te quedaras sin celular. Porque nadie se imagina que te podés llegar a quedar sin celular, sin señal, si no tenés dónde enchufar. Por ejemplo, en las inundaciones, obviamente, saber dónde está para cortar la luz, donde tenés que cortar el gas. Yo me lo he preguntado en mi casa. Yo en casa digo, che, ¿dónde hay que cortar el gas? Yo de verdad les digo, no tengo ni idea y tengo que investigar dónde se corta el gas. ¿Dónde lo voy a tener que preguntar al gasista? Que fue hace poquito, así que le voy a preguntar, ¿dónde cortaste el gas? Porque de verdad, esas cosas que parecen tan mínimas, chicos, es súper importante, nos puede llegar a salvar muchas cosas de acciones que no. Por eso digo, esas son las cosas que nos toca a nosotros saber y prepararnos. Porque uno, podemos ser muy imprudentes si decimos, ay no, Dios me guarda y no hacemos nada. A ver, sí, claro. Sí, Dios nos va a guardar, pero cuando nosotros hagamos algo, o sea, que seamos prudentes, no tentemos a Dios, ¿sí? Entonces, mínimamente, digo, está bueno, dice que, bueno, Europa ha lanzado toda una serie de consejos porque ellos ya como hace rato que vienen viviendo estas catástrofes climáticas, entonces como que han preparado todo un, no me sale ahora el nombre, como un tipo protocolo, alguna cosa así, donde tienen que justamente saber qué cosas tenemos que saber mínimamente nosotros los habitantes de una casa o un hogar, y saber, por ejemplo, escuchaba esto que me pareció muy interesante, si te agarra en un lugar que no estás dentro de tu casa, ¿alguien sabe cómo tiene que actuar? No sé, te agarra en un supermercado, te agarra, yendo al médico, te agarra, yendo a cualquier lugar, lo que sea. Estás en el colegio con tus hijos, saliendo, vas en bicicleta, te agarra en moto, en auto, lo que sea. Una situación como la que acabamos de mencionar. Saber cómo actuar y qué hacer o... Claro, ¿qué cosas son las primeras medidas que tenemos que hacer? Porque muchas veces nos amedrentamos, tomamos otras medidas que no son las correspondientes y claro, mucho peor, empeoramos la cosa todavía, se empeora aún más por no saber, por la ignorancia nuestra en realidad. Entonces, que no nos encuentre ignorando el tema y que Dios nos ayude. No te digo que con esto tenemos que ser expertos y nada, y ser unos rescatistas, no, nada que ver, pero bueno, mínimamente sí conocer de cosas y demás, porque la verdad que son importantes para nuestra supervivencia, ¿sí?

0: Bueno, a ver, cambiando de tema, seguimos con algunas noticias. Ya vamos a continuar con más por el niño. La verdad que es, el niño va a ser noticia y ojalá que no sea siempre noticias, obviamente, negativas de este tipo. Pero bueno, las tenemos que dar y las tenemos que dar a conocer, claro que sí, por supuesto. Pero eso digo que va a ser noticia, digamos, durante toda la temporada. Estaba viendo por allí, claro, que cuánto va a durar, ¿no? Aquí en Argentina y por lo menos hasta el año que viene se prevé hasta el año que viene. Ya te vamos a contar la temperatura también y actualizarte el estado del tiempo en un ratito. Le vamos a preguntar a nuestro asistente virtual que siempre nos colabora allí a ver qué onda y cómo siguen las lluvias aquí en la provincia, por lo que estaba viendo hasta el viernes seguimos ahí con probabilidad de lluvias, ¿eh? Así que nada, simplemente a tomar las medidas necesarias que, como decíamos recién, igual. Y ya después les voy a compartir eso, la verdad que es bastante interesante, creo que está bueno, por lo menos aquí como medio de comunicación que somos y demás, y queremos, por qué no, también darles a conocer mínimas reglas básicas, ¿no? Así como para un terremoto que bueno, sabe lo mínimo que tenemos que hacer en un terremoto, creo que ante estas situaciones que son nuevas para nosotros, porque acá en Mendoza no estamos acostumbrados a las inundaciones. A ver, hablando un poco del tema, acá en Mendoza, tierra seca, tierra árida, pero bueno, nos va a tocar enfrentar un panorama nuevo, diferente, un escenario diferente. Entonces, está bueno saber, por lo menos saber cómo actúan. Hay justamente estos especialistas decían que en otros países ya la tienen tan aceitado el tema, que ya lo saben, porque bueno, lo han vivido y porque todo el tiempo están en esa situación. Viste que hay, bueno, sabemos Estados Unidos, por ejemplo, distintos estados dentro de los Estados Unidos que ya lo tienen re aceitado el tema de los huracanes, los huracanes o los, ¿cómo es que le dan? Los tornados, porque ya saben y porque son zonas de tornados, zonas de huracanes. Nosotros acá llega a venir un huracán acá, tampoco, no tenemos ni idea cómo actuaríamos. Está bien, nuestra infraestructura en cuanto a lo que es construcción es diferente, es verdad, tenemos casas mucho más firmes, eso también está bueno, hay que decirlo. Pero de igual manera, llega a venir un huracán, un tornado acá y te vuela, ¿sabes qué? Techo, auto, no, tremendo, como lo que pasó en Italia este fin de semana, la semana pasada fue, ¿no? Que en Italia también hubo un tornado donde volaron techos, volaron todo, voló de todo. Así que está complicado el clima en el mundo, ¿eh? Está complicado, tiempo final, sin duda, obvio, tiempo final, pero bueno, creo que también estaría bueno conocer medidas así como conocemos para lo que es los sismos y qué sé yo, empezar a conocer otras formas también de cómo resguardarnos, cuidarnos dentro de lo que nosotros podamos y obviamente sin dejar de lado el cuidado más importante que es el de Dios. Eso obviamente, eso no. Primero está el de Dios. Si Dios no nos guarda, las demás cosas son en vano. Pero no significa que no las tengamos que hacer, ¿sí? Por eso a eso voy. No, como prudentes que somos, obviamente que nos toca tomar esas medidas. Bueno, después les cuento. Porque tenía otra por acá. Bueno, acá ya la tenemos ahí en pantalla. ¿Qué va a pasar aquí en Mendoza? Vos sabés que van a realizar una jornada para detectar contaminantes en residuos electrónicos. Sí, este encuentro se va a realizar el viernes 16, este viernes. Atención, que a nosotros también se nos viene un viernes tremendo, ya se los vamos a contar, recordándoles, por supuesto, porque estamos transitando una semana muy especial. Bueno, aquí en la ciudad de Mendoza, bueno, habrá exposiciones técnicas, actividades prácticas y una demostración de tecnología para detectar contaminantes. Así que atente, bueno, me parece bastante interesante, así que pueden aprovecharlo. El Ministerio de Energía y Medio Ambiente de Mendoza va a realizar este viernes 16 esta jornada de capacitación para la detección de lo que sería contaminantes en residuos de aparatos eléctricos y electrónicos, la RAE, así como se dicen, va a ser de 9 a 4 y media. ¿En dónde? En el Hotel NH Cordillera, que está ubicado en Avenida España, de la ciudad de Mendoza. Este encuentro estará enfocado en los contaminantes orgánicos persistentes. Así que bueno, esta jornada está destinada a fortalecer las capacidades de las autoridades competentes y de los distintos actores vinculados con la gestión de residuos electrónicos. Así que bueno, el programa combinará exposiciones técnicas, intercambio de experiencia. Bueno, bastante interesante lo que se va a dar en esta jornada sobre gestión ambiental. Las inscripciones están abiertas hasta el jueves 15, ¿sí? Tiene un cupo límite de 50 personas, así que bueno, ahí para los que quieran ser parte de esta jornada de capacitación. Hay un formulario de inscripción, cualquier cosa, si alguien está interesado, se los paso internamente, no hay ningún problema, ¿sí? Bueno, hablando de la ciudad de Mendoza, nada tiene que ver, pero bueno, ya que estamos en Capital, digo, vos sabés que se inauguró en Capital, no, digo, hablando de, me quedé porque, claro, tenemos una semana muy especial y ahora sí, hablando de nosotros, en realidad, hablando acá de la JTA, que tenemos una semana muy especial donde, viste, que decimos Israel en Mendoza esta semana. Vos sabés que este fin de semana Que bueno, tristemente ya se vandalizó, eso es otro tema, pero viste que este fin de semana se inauguró, que creo que ya lo saben, ¿no? O no sé si lo vieron, ya se los vamos a mostrar, que ya se lo habíamos comentado en un momento, el parque de homenaje a las víctimas, bueno, por los terroristas, por este atentado que hubo en Israel, justamente, bueno, porque estamos en el mes de homenaje o mes de donde se conmemoró, se acuerdan, los 3 años, el tercer aniversario de este ataque perpetrado por los terroristas de Hamás, donde, bueno, nada, recordando triste historias y que todavía está sonando en el corazón de muchos y muchas personas que todavía no se terminan de recuperar, porque imagínate, es un golpe en su emocional, imagínate, psicológico, espiritual, por sobre todas las cosas. Así que imagínate que todavía sigue estando esa situación, digamos, como muy vigente, ¿no? Así que bueno, en un mes muy especial para Israel, bueno, por eso digo, todo como que todo concordado allí, todo concuerda y todo como que coincidió también. Nada, se hizo el homenaje allí en Israel, en gran parte del mundo también, y aquí en Mendoza, que no se quedó afuera, porque ya se venía hablando de este parque que se inauguró este fin de semana. Claro, fue inaugurado, mira, el viernes, acá lo estoy viendo, el parque que fue inaugurado, que ya lamentablemente tuvo un vandalismo, así que nada, ya están detenidas las personas. No sé si lo hicieron por simplemente vandalismo, por delincuencia, por ideología, no lo sabemos. No nos extrañaría nada, por supuesto, porque también sabemos que hay algunos, tal vez los menos, aquí en Mendoza no son muy de pronunciarse contra Israel, pero bueno, seguramente tenemos. Y lamentablemente sí, ya lo habían vandalizado ahí uno de los carteles. Pero bueno, no es la parte que quería contarles, sino quería contarles de la parte linda, la parte donde, bueno, se inaugura justamente, donde se inaugura este bosque, así decirlo, para que no tenga acá la información. Pero sí, justamente había, se llama, es que tiene un nombre, sé que es el bosque en homenaje a los secuestrados por el festival allí, o allí en el festival Nova, como se lo conoce. Y plantaron una gran cantidad de árboles. Paso por allí, ¿no? me queda de pasada a casa, y la verdad que, wow, dije, mirá la cantidad de árboles que hay, todos chiquitos, por supuesto, todavía recién plantados, pero bueno, sí se ve la escultura que hicieron allí. Bosque, se llama Bosque KKL Nova, así le han puesto, KK, o sea, son las siglas K, no sé qué significará, ahí ya lo vamos a buscar, pero bueno, se inauguró y la verdad que nada, qué lindo, y la verdad que es una bendición que Mendoza pueda tener ese gesto también de honrar a las víctimas, ¿no? A las personas que sufrieron ese atentado. Tenemos unas imágenes, a ver si la tengo por acá, que en las redes sociales lo publicó. A ver, dame un segundo, lo publicó Ulpiano, si no me equivoco, Ulpiano Suárez lo publicaba. A ver, lo vemos. A ver. A ver si tiene ahí la audio.
1: Su propósito es claro y esencial: honrar la memoria de quienes asistían al Festival de Música Nova y fueron asesinados, heridos o secuestrados en aquel ataque terrorista. Lo hacemos en la ciudad de Mendoza, lo hacemos en la provincia de Mendoza, una ciudad y una tierra que eligen la paz y la convivencia. Y desde esas convicciones condenamos sin matices toda forma de violencia y reafirmamos nuestro compromiso con una comunidad donde todas las personas, sin distinción de credos, orígenes o nacionalidades, puedan encontrarse y vivir en libertad.
0: Bueno, ahí lo veíamos justamente, bueno, un poquito ahí lo que son las imágenes y cómo se ve el parque que está recientemente inaugurado. Si ustedes pasan por el Parque Central, ahí se van a dar cuenta. No sé cómo ubicarlos. A ver, está cerca de la nave cultural, pegadito a la nave cultural. No, ahí está, bueno, vemos al intendente, distintas personalidades también y gente de la comunidad israelí. Bueno, plantando un arbolito.

Así que bueno, la verdad que, bueno, muy bueno, ¿eh? Bien ahí, entonces, bueno, veíamos ahí cómo se hizo la inauguración, ahí con las personalidades y la banda también estuvieron, bueno, la comunidad judía, ¿ves? Vemos, estuvieron allí presentes. Así que es un buen gesto, hay que resaltarlo también, y qué buen gesto para el pueblo de Israel, todo lo que podamos hacer por Israel, bendecirlos, orar por ellos, que es lo que hacemos todos los días, por supuesto, y lo vamos a seguir haciendo. Y tuvimos a nuestros hermanos israelíes también ayer, el día de ayer, y tendremos a nuestro hermano israelí también, el doctor Corman, este fin de semana. Así que por eso digo, como que todo, como que viste, se ha sincronizado esta semana. Hemos sincronizado aquí en Mendoza todo, y bueno, muy bien, le va a hacer bien a Mendoza, tal cual. Bueno, ayer los chicos ahí dejaban su bendición arónica, por decirlo de alguna manera. No, nos cantaban la bendición, que fue un hermoso tema, su bendición en hebreo. Qué bendición, ¿eh? Qué bendición poder recibir la bendición de nuestros hermanos israelíes que estuvieron el día de ayer. Hablando de solo Israel, estoy hablando, ¿no? Pero bueno, qué bueno poder que Mendoza también pueda tener este gesto. Por eso lo quería resaltar. Qué bueno Mendoza pueda tener este gesto, más allá de lo político. No sé si tendrán algún interés político o no. Bueno, allá ellos, sabrán ellos si lo hacen con ese interés. Pero que lo hagan pensando en Israel o pensando en las víctimas, lo que sea. Bueno, la verdad que está buenísimo. Ahora, lo malo, sí condenamos todo tipo de... y repudiamos todo tipo de vandalismo que ya se ejecutó. A 2-3 días de haberse inaugurado, ya habían vandalizado uno de los carteles. Mira, ahí está el cartel que habían colocado, que dice Bosque Nova. Bueno, lo habían sacado, bueno, esta vez lo habían roto. No, tremendo. Por eso no sabemos cuál es el fin y cuál era, qué los movió a hacer eso, si solamente vandalismo o fue una ideología. Antisemitismo, como ya sabemos todo el tema, no sabemos, pero igual lo condenamos, repudiamos cualquier tipo de acto. Así que bueno, lo bueno es que las personas están detenidas, están ahí demoradas, más que nada, porque sabemos que no va a pasar nada. No, es escarcelable, no es algo que van a ir a la cárcel por esto, pero sí, que ojalá que se pueda cuidar. Y bueno, ves que está, se vio, bueno, ahí no sé si lo veían recién, estaba enfrente del Parque Central, está al lado de la nave cultural, ahí lo van a poder ver, ahí van a ver todos los arbolitos plantados chiquititos. Y bueno, eso se va a transformar en un bosque dentro de unos años, porque si se cuiden, esos árboles obviamente van a crecer, así que va a ser un bosque. Y sepan que es este bosque justamente en honor a las víctimas de lo que pasó en este atentado terrorista allí el 7 de octubre en Israel. Bueno, nos vamos a la pausa, tenemos mucho más para contarles, pero la verdad que en el tiempo, no, a ustedes saben que nos apremia, así que pausa, ya venimos.

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puede creer, pero ya estamos camino a las 6, o sea que estamos ahí a nada de minutos nada más de la oración por Israel, minutos nada más ahí como todos los días para compartir junto a ustedes. Bueno, recuerden que estamos ahí al 261-384-2553 o a través de nuestro canal de YouTube. También nos pueden dejar allí sus comentarios, saludos. Bueno, recuerden que estamos ahí también, expectativas ahí, a la expectativa de su mensaje, video, audio. ¿Cómo vivieron la noche de adoración? Ya vamos a hablar de eso en un ratito. Seguramente tenemos material allí para contarles, mostrarles, o lo que ustedes nos han dejado. Por acá estoy viendo, nos han dejado, sí, sí. Acá fotos, videos, bueno, bien, lo que tengan, fotos, videos, lo que sea. Vi por ahí muchas fotos, muchas cámaras, obviamente. ¿Cómo vivieron la noche de adoración? Queremos saber el después, el post. El post noche de adoración 2026 que tuvimos ayer con Solo Israel. Un equipo de alabanza, adoración desde Israel, porque además que se llaman Solo Israel, son de Israel, justamente. Así que lo claro, por la duda, no sé. Digo, no, bueno, los chicos la verdad que nos hicieron disfrutar junto. Bueno, esa era la otra. Bueno, no les voy a decir nada, no, lo hablamos después, porque si no, me entusiasmo y ya después le doy derecho y tenemos el tema de la semana, señores. Tema de la semana que no nos podemos desviar de ahí, es nuestro eje principal. Pero ya les voy a contar qué era lo que tenía para decirles, justamente. ¿Se acuerdan que yo les dije que iba a haber una sorpresa? Bueno, creo que se dieron cuenta cuál fue la sorpresa. ¿Cuál fue la sorpresa? A ver si alguien lo deduce. ¿Cuál fue la sorpresa que yo en un momento les dije, les tiré así como, va a haber sorpresa, pero nunca les dije qué? Bueno, no podía, obviamente. No se puede filtrar nada de eso. Pero, viste, dije, van a haber sorpresas. Así que ustedes, a ver, deduzcan qué sorpresa. Obviamente, Solo Israel ya saben que venían. Pero, ¿qué creen ustedes que fue la sorpresa? ¿Qué fue lo inédito o lo que ellos lo dijeron? Creo que lo dijeron, a ver, para estar teniendo memoria. Sí, creo que lo dijeron, creo que Silo lo dijo. Sí, creo que fue Silo quien lo dijo. Así que bueno, si estuvieron atentos, ¿qué fue la sorpresa? ¿Qué fue lo que ustedes creen que eso fue algo inédito? Algo que no, ellos no lo habían experimentado toda su gira. Y bueno, por primera vez llegaron a la Argentina, imagínate que para ellos se le hizo larguísimo el viaje, ¿no? Como que muy lejos. Yo mismo dijeron, nunca estuvieron tan lejos de su casa. A tantos kilómetros de distancia, ¿no? Así que, bueno, bendecidos ahí, bendecidos por llegar a nuestra tierra, la del fin del mundo, como nos conocen, porque así nos conocen, ¿eh? Argentina, fin del mundo, bueno, ahí estamos entonces, hasta el fin del mundo llegaremos, porque la Biblia dice, y hasta los confines de la tierra, estamos en los confines de la tierra, estamos en el final ahí, al último, no importa, los últimos serán primero, se agarraba todas las promesas, ¿viste? No, vamos a agarrar todas las promesas de Dios. Bueno, pero bueno, ¿qué creen ustedes que fue la sorpresa que nada, que ayer lo vimos y lo disfrutamos y demás? Así que si ya lo dedujeron, me lo cuentan, me lo tiran y yo les digo si era eso, justamente. Sí, sí, sí. Todo estaba a la vista, estaba re a la vista. Estaba re a la vista que fue la sorpresa del día de bueno, que de ayer lo disfrutamos. Bueno, no les digo más nada. Ustedes tírennos ahí video, no sé, tírennos fotos, el material, cuéntenos cómo vivieron su noche de adoración 2026. Si lo vio a través de la pantalla, que también estuvo bueno, me imagino mucha gente que lo disfrutó a través de su canal. También nos cuentan, por supuesto, porque la presencia de Dios está donde hay un corazón dispuesto para adorar, donde sea. Así estés en la punta del Himalaya y ahí te llegó la señal y ahí adoraste al Eterno. Yo sé que el Eterno también ahí su presencia descendió. Así que no hay lugar donde Él no llegue, ¿sí? No hay lugar donde su presencia no llegue. Así que simplemente donde te has encontrado, qué bueno que es conocer allí tu experiencia, cómo lo viviste allí, lo que fue el día de ayer, porque se transmitió en vivo a través de nuestros medios, llegando a cada rincón del planeta, desde Mendoza, Argentina y para el mundo, desde Mendoza, Argentina con Israel ahí justamente y para el mundo. Así que bueno, me lo cuentan después, porque yo se los leo en un ratito, ¿eh? En un ratito ahí agarramos los mensajes y los leemos a todos, así que nada, simplemente los esperamos que nos dejen allí sus mensajillos, ¿sí?

noche. ¿Cuántos creen que el gozo del Señor derrota al diablo? Cada vez que usted se mueve, cada vez que usted se alegra, el diablo sale huyendo, porque el gozo del Señor es nuestra fuerza. ¡Aleluya! Yeah. ¡Aleluya! ¿Cuántos quieren seguir alabando al Señor? ¿Cuántos quieren seguir adorando? ¡Aleluya!

Bueno, hemos disfrutado buena música de Juan Carlos Alvarado acá. Volvimos. Estamos con ustedes, por supuesto. Seguimos en vivo. No nos fuimos, ¿eh? No tenga temor. No pasó nada raro, ¿eh? No pasó nada. Acá estamos junto a ustedes en esta jornada. Excelente día. Como dijimos, día martes 13. Bueno, tema de la semana, ya se viene, ya estamos en tiempo de oración, así que ya en minutos. Pero así por lo menos vamos a arrancar leyendo el texto que auspicia el tema de la semana. Hablando del asesor, señoras y señores, porque la verdad que va a ser un tema muy interesante, es un tema muy interesante. Ya es el día sábado que nos planteaban el tema aquí en la JTA, donde bueno, justamente aprendíamos acerca de... Hablando del asesor, ¿quién es el asesor? ¿Quién es el asesor en nuestra vida? ¿Quién es el asesor que nos sé, que tenemos, que nos dieron? Que eso es lo mejor de todo. Saber que sí nos dejaron algo, nos dejaron lo más importante. Y lo más lamentable es que el ser humano no lo toma como lo más importante, ¿no? El ser humano no toma... lo más importante como que el Espíritu Santo es el asesor. O no lo tomamos su persona como la persona más importante que necesitamos y que dependemos cada día de él. O por lo menos así lo dice la Biblia. Y además por las características que ya vamos a ir leyendo y seguramente recorriendo en la palabra de Dios. Bueno, el texto principal que ya lo vamos a leer, donde justamente qué es lo que hace Dios muestra... O nos enseña que Él es nuestro consolador, nuestro consejero, nuestro fiel ayudador, nuestro amigo. La verdad que, porque hablando de asesores, si uno busca, y obviamente el diccionario te va a decir qué es lo que es un asesor o te va a guiar qué tipo de asesores hay en esta vida. Hay un montón de asesores. Hay asesores para todos, ¿sabía? Es más, ahora con esto de la IA, bueno, se la ha tomado como un asesor. Hoy la IA termina siendo un asesor para tantas personas, un asesor, no sé si decir virtual, sí, la inteligencia artificial hoy termina siendo el asesor errado que mucha gente está tomando como justamente como un consejero. Bueno, eso está comprobado hasta por la propia medicina, los médicos, ellos dicen, lamentablemente hoy mucha gente está tomando como asesor, por ejemplo, en lo que es salud mental, a la IA, asesor en lo que es la finanza, a la IA, y así podríamos seguir. Y la verdad es que lamentable, es triste, ¿no? Lamentablemente donde la gente está necesitada de asesores, está necesitada de que alguien le dé el consejo justo, ideal, y lamentablemente, ¿dónde lo van a buscar? En el lugar equivocado. ¿Dónde lo vamos a buscar? En el lugar equivocado, cuando tenemos un asesor perfecto, verdadero, único, confiable, que justamente lo que hace es darnos el consejo perfecto que necesitamos. ¿Pero qué hemos hecho nosotros? No hemos sabido usar el asesor. No, pero, a ver, no lo digo con el ánimo de usar en el sentido de, viste, cuando uno usa algo y lo desecha, no estamos hablando de usarlo a él. No es que lo estamos usando, no me entiendan con ese o con ese sentido, no lo estoy diciendo en ese sentido. No hemos sabido usar ese beneficio que Dios nos ha dado de tener un asesor personal, que es más que un personal trainer, y es el Espíritu Santo que nos ha que nos ha permitido o que nos ayuda y nos permite cada día conocer más al Padre, conocer más al Hijo, porque Él es el que se va a encargar, así dice la Biblia, de recordarnos, de enseñarnos, de guiarnos, para vos, para mí, para todos aquellos que decimos, che, no entiendo nada, no sé nada de la Biblia, ¿y ahora qué hago? Bueno, tenemos un asesor. Y no es la IA, señores, no es la IA, que muchas veces pensamos que la IA es la que nos puede ayudar y nos puede dar consejos. Bueno, acá tenemos un consejero, y creo que cuando esta semana cierre nos va a quedar más que claro que necesitamos ir a ese consejero. En realidad, él está con nosotros porque se nos ha dado, y eso es lo que quiero decirles, se nos ha dado algo que se nos ha dado, ya no es una promesa, el Espíritu Santo deja de ser una promesa para transformarse en algo real, porque no es que se va a venir en algún momento, no, va a venir, o sea, a ver, va a venir sobre aquel que cree, sobre aquel que lo recibe, sobre aquel que abrió su corazón a Jesús, abrió su corazón a Dios, lo acepta como Señor y Salvador, y obviamente la persona del Espíritu Santo viene sobre nuestras vidas a morar en nosotros para siempre.
De ahí a que nosotros le demos lugar, no le demos lugar, bueno, ahí va a ser un tema muy, muy personal de cada uno. Si le estamos dando lugar a qué, al espíritu o a nuestra carne. ¿Quién dejamos que viva más? ¿Quién dejamos que reine más? ¿Quién dejamos que gobierne más nuestra vida? ¿El espíritu, que es el espíritu de Dios, el Espíritu Santo, o la carne, que son nuestros deseos, nuestras, ¿no? Nuestros deseos carnales, etcétera, etcétera, ¿no? Ya sabemos. Así que va a depender a qué le vamos a dar lugar. Creo que va a ser un tema muy interesante durante toda la semana. Bueno, no tengo la posibilidad ahora porque tengo unas cuestiones técnicas. Perdón, por eso están viendo imágenes solamente. Ya nos van a ver, ya tranquilo. Bueno, igual está linda la ballena. Está más linda la animalita ahí que... cualquier cosa ya enseguida nos van a poder volver a ver. Pero son cuestiones nuestras. No tenga temor que son una cuestión técnica acá que ya lo vamos a arreglar. Así que no les puedo mostrar la Biblia tampoco, pero bueno, el texto está en Juan, Juan 14, 15, 16. Se los leo, después ya lo vamos a poner en pantalla, por eso les dije que no, por ahora no puedo porque tengo un problema técnico. Pero bueno, dice así: si me amáis, guarda mis mandamientos, y yo rogaré al Padre, y os dará otro Consolador para que esté con vosotros para siempre.

El Espíritu Santo es más que una manifestación en lenguas, en cánticos o lo que sea, cualquier tipo de, o llantos o lloro, ¿viste? Como decir, bueno, lloro y tocó el Espíritu Santo en nuestras vidas. Y va más allá de eso, porque el Espíritu Santo quiere ser nuestro asesor, nuestro amigo, nuestro consolador, nuestro guiador, nuestro ayudador. Y podríamos seguir, la lista es enorme. Así que nada, arrancando así de esta manera, que ya después vamos a leerlo bien ahí en la Biblia, porque ya vamos a arreglar este problema técnico que tenemos. No vamos a ir a la pausa, nos vamos a ir a la oración por Israel, porque ya estamos obviamente en el momento de orar por Israel, así que los invitamos a quedarse. Y claro, obviamente tenemos mucho para seguir charlando, aprendiendo y profundizando lo que dice la palabra de Dios, de este asesor que usted, señora, usted, señor, tiene y yo tengo, y que ya no estamos solos, ya no estaremos más solos nunca más, desde el día que nosotros aceptemos primeramente a Jesús como Señor y Salvador. Y por supuesto, ese asesor automáticamente ahí está disponible para usted, para mí, para ayudarnos, para ser nuestro guiador. Ahora depende de nosotros cuánto lugar le demos a él, ¿sí? Nos vamos a la pausa, en realidad, a la oración. Oración por Israel, así que nada, simplemente los invitamos a quedarse con nosotros, a continuar aquí en sintonía, y ya regresamos, porque tenemos muchísimo todavía que no sé cómo vamos a hacer, pero bueno, todo vamos a tratar de que entre en lo que nos resta hasta las 20.

Dino! Eres digno, Señor. Y te mereces toda la gloria y toda la honra, solo tú. Aleluya.

apartamos un breve momento para orar por la paz en Israel. El Señor te bendiga y te guarde. El Señor haga resplandecer su rostro sobre ti y te extienda su amor. El Señor mueva su rostro hacia ti y te conceda la paz. Números 6:23-26.

Pedid por la paz de Jerusalén. Sean prosperados los que te aman. Sea la paz dentro de tus muros y el descanso dentro de tus palacios. Por amor de mis hermanos y mis compañeros, diré yo, la paz sea contigo. Salmos 122, versículos 6, 8.

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Bueno, continuamos en la tarde. Linda jornada la que tenemos. Bueno, mientras disfrutan de los paisajes, por un ratito, ya vamos a volver a la normalidad, no se preocupen, ya vamos a volver, son unas cuestiones técnicas nomás que estaremos arreglando prontamente, así que bueno, mientras ven, disfrutan los paisajes, escuchan mi voz, por lo menos la voz, ahí me escuchan, ¿no? Escuchan ahí, atenti, acá desde Mendoza, Argentina, les está hablando Jire Medios. Bueno, amigos, continuamos en la tarde este día, martes, linda tarde, como te decíamos, pueden comunicarse al 261-384-2553. Pueden enviar su mensaje, video, audio. Bueno, cuando ya arreglemos la cuestión, ya vamos a poder mostrar los videos o la foto que nos van dejando de lo que se vivió en el día de ayer, de esta noche de adoración que disfrutamos juntos, como un solo pueblo, como tiene que ser, porque así somos, por más que, no sé, seamos argentinos, venezolanos, cubanos, mexicanos, de todas partes, de toda nación, de toda lengua, toda nación, todos se postrarán ante el Rey, y así lo pudimos hacer el día de ayer, adorando a nuestro Dios, a nuestro Señor de señores, a aquel que nos une y que somos uno en Él, somos uno en Jesús, como dice por ahí un viejo corito, y sí, somos uno en Él, así que así lo pudimos disfrutar, y queremos saber cómo lo viviste vos, así que mandanos tu mensaje, y yo creo que sí, ya en un rato va a estar resuelto el tema, así que ya vamos a poder mostrar los videos, que tenemos varios mensajes por este lado, gracias a la gente que se ha comunicado con nosotros, ya los leemos en un ratito, aguántenme, háganme el aguante, ¿cómo se dice? ¿La segunda? Sí, háganme la segunda en esta, háganme el aguante, pero bueno, nada, mientras tanto sí lo podemos acompañar, obviamente, audiblemente. Así que, amigos, nada, ahí está. Los esperamos a que se puedan comunicar, contactar con nosotros. Aquí estaremos hasta las 20 con ustedes. Tenemos tema de la semana ya iniciado. Claro que sí, un gran tema hablando del asesor. Tenemos también, bueno, obviamente tenemos información, noticias, nuestro short de noticias que vamos a compartir minutos antes de las 20 para cerrar, pero tenemos a ustedes, los tenemos a ustedes ahí que nos han dejado muchos mensajes, así que los vamos a leer en un ratito, ténganme paciencia. Pero bueno, simplemente para decir ahí, tuvimos y compartimos la oración por Israel hace instantes nada más, aquí a través de nuestros medios, ese momento tan especial, como siempre decimos, es justamente orar por Israel y por el mundo entero que tanto necesita justamente conocer a Dios, a su Señor, a su Salvador, ¿sí? Bueno, sí tenemos propuestas para el día de hoy, martes. Tengo por acá la grilla, les tiro rápidamente la grilla de 21-1 para esta noche. ¿Les pinta? ¿Sí les pinta ahí sentarse en el sillón y para ver qué? Bueno, no tengo para mostrarles, obvio, por eso no tengo para mostrarles el video, pero bueno, tenemos ahí, los adelantos, los avances. Bueno, pero hoy tenemos Camino al Cielo, así que atención a los que les gusta, lindas historias tiene Camino al Cielo, lindas historias para nada, que te van a reflexionar, a pensar y demás, un montón de cosas, nada, el mensaje, siempre el mensaje apuntado a Dios, siempre, ¿no? Así que bueno, Camino al Cielo, señores y señores, hermosa serie, tan saludable, ¿no? Qué saludable, lo que nos presenta 21-1 es saludable, díganme si no. En medios tan contaminados, hoy está todo tan contaminado, lamentablemente, poder contar con un canal que te presenta una opción saludable es buenísimo, hay que aprovecharlo, porque es una bendición para nosotros tener 21-1 y que pueda llegar a tantas personas, por lo menos que es el radio aquí en Mendoza, ¿no? Usted lo puede ver a través de la página también, no se preocupe, si usted está fuera de la provincia, entra a la página y ahí va a poder ver la programación de 21-1, así que nada, simplemente lo invitamos a ingresar a la página de JTA Mendoza. Bueno, tenemos Camino al Cielo, Mensaje a la Conciencia, Los Vigilantes, una serie muy linda también para poder disfrutar en familia, The Bible Project, Defensa también es otra serie muy linda, y documentales. Así que nada, allí tienen la grilla para este día martes, no se olviden, y buena música, claro, porque por supuesto también están los videos que pueden ver allí a través de 21-1, que por el momento no lo están viendo, porque algunos miran, che, ¿qué pasó? Que no está saliendo el video, la música. Bueno, van a escuchar la música de radio, sí, lo que va a salir en radio, que justamente esa es la propuesta que le vamos a hacer. Nos vamos a ir a la pausa. En un ratito vamos a regresar, disfrutamos de buena música. Mientras usted pone la pava, prepare el mate, señora, prepare la Biblia para seguir charlando el tema de la semana. Prepárense para continuar con nosotros hasta las 20. Nos vamos a ir con este tema, y ya que estamos, porque no cortamos, sino que lo van a poder escuchar. Este tema es de Solo Israel. Solo Israel, que ayer anoche estuvieron con nosotros y de verdad que pudimos disfrutar una noche de adoración junto a los chicos y junto a todo el cuerpo de Alabanza Melquisedec de la JTA, que bueno, fue tremenda, una noche poderosa. Bueno, escuchamos este tema que se llama Ve Israel.
que sería En Israel, ¿sí? Ve Israel. Lo canta solo Israel, así que lo escuchamos y ya volvemos, no se muevan de allí.

no se amolden al mundo actual, sino sean transformados mediante la renovación de su mente. Así podrán comprobar cuál es la verdadera voluntad de Dios, buena, agradable y perfecta. Romanos, capítulo 12, versículo 2.

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Bueno, temazo, temazo que sonó este fin de semana, como lo decíamos más temprano. Y ahora sí, para meternos un poquito allí, un poquito nada más. Obviamente no es que vamos a poder hacerte contarte todo lo que vivimos, disfrutamos y demás, pero en realidad lo van a contar ustedes, porque los voy a leer a ustedes en realidad, ¿sí? Pero fue un tema que se estrenó este fin de semana aquí en la JTA, el cuerpo hombre que sé de la JTA lo pudo hacer allí en español. Es un tema de Solo Israel. Bueno, quienes estuvieron con nosotros ayer, es increíble decir esto, pero pensar que ayer, hace un par de horas nada más, estábamos ayer, bueno, nada, en la prueba de sonido, en lo que fue, bueno, después de la noche, el servicio de adoración, la noche de adoración, porque esa era la nuestra noche que íbamos a tener y así lo vivimos aquí en la JTA de una manera increíble. Así que, bueno, vinimos a adorar al Padre y así se hizo, señores y señores. Declarando que Él adiestra nuestras manos, como dice este Salmo 144, ¿no? Try my hands, se llama el tema en inglés. Así que, bueno, hermoso tema que pudimos disfrutar este fin de semana. Bueno, como te dije, en español allí por la JTA y obviamente después Solo Israel, que lo pudo interpretar. Obviamente fue parte del repertorio, de la lista de, bueno, muchos temas, ¿no? Muchos temas. Por lo menos 14 temas ahí disfrutamos el día de ayer en la noche de adoración. Y como dije, ¿cuál fue la sorpresa? Que por acá estaba viendo, estaba leyendo, no sé si es lo que dedujeron o qué, pero bueno, si lo dijeron, buenísimo, y si no, se los digo. Obviamente, la sorpresa era que, a ver, que ellos mismos habían dicho, compartieron este escenario o el altar, en realidad, porque nosotros es nuestro altar, el altar a Dios, el altar donde honramos y adoramos al Eterno. Con más de, no sé, 200 personas. ¿Cuánto había? Todo lo que es el cuerpo de alabanza. Bueno, y sin contar los chicos multimedia, que ellos están esparcidos en otras áreas, por supuesto. Lo que es cámaras, luces, letras, lo que es pantalla, lo que es transmisión, lo que es dirección, sonido, ¿qué más? Iluminación, un montón de gente que podríamos decir de cuánta gente estuvo allí involucrada. Las que ves y las que nos ves, porque de repente los chicos de multimedia no los ves o los ves por allí, algunos ahí esparcidos allí. Pero bueno, todo el equipo trabajando con la verdad que muchísima gente trabajando para que una noche fuese única, obviamente única para el Eterno, para el Salvador. Y como dijimos, bueno, compartieron allí el altar, lo que es el lugar de adoración allí junto a todo el cuerpo de alabanza, con los músicos propios nuestros, propio aquí de la JTA, con nuestras voces líderes allí fusionándose en hebreo español. Y la verdad que claro que fue una sorpresa para los que tal vez no sabían o no conocían ese detalle, o esperaban solamente, bueno, escuchar a Solo Israel, por supuesto, como es habitual, que es lo lógico, que es lo que pasa en todos lados, viste, que va, no sé, la agrupación, lo que sea, quien va, el invitado está allí, canta y demás, pero esto como fue algo diferente, algo especial, algo distinto allí, marcando algo diferente, y era compartir allí también letras, música con nuestros propios músicos, con nuestras voces líderes que también allí nos representaron de alguna manera, ¿no? Representando a la JTA, representando a la Argentina, representando Mendoza, fusionándose con las voces de nuestros hermanos israelíes allí, Solo Israel, con Rebeca, Levi, con Sara y con Silo, y con los babies, también. Claro, acá me hacen énfasis por acá en el chat. Es verdad, dos babies. Uno que estaba presente, o sea, ya físicamente, y otro que estaba en su pancita, creciendo. Imagínate, dos babies ahí, tremendo. Bueno, tremendo ver a esa mamá, ¿no?, con su bebé en brazos ahí adorando al padre. Wow, qué tremendo. Bueno, hermosa imagen allí de esa mamá con su bebé a cuesta y ahí, adorando y sirviendo al Señor. Bueno, y traduciendo, porque las chicas hablan en español, ellas son hijas de sus padres son colombianos, así que ellos por eso ellas saben español, hablan muy bien el español, lo manejan muy bien el español. Silo muy poquito habla y Levi también muy poquito. Pero cantar en español, o sea que bien ahí les ha servido cantar en español, la verdad que les ha servido un montón seguramente para desarrollar el español, así que, pero bien ahí, bien, se hicieron entender muy bien y las chicas pudieron traducir también muy bien. Así que bueno, excelente las chicas, hermanas ellas, ¿no? Las chicas Sara y Rebeca, así que bueno, y los babies, los babies. Bueno, pero la sorpresa fue esa, la fusión de la JTA
de los músicos, nuestros músicos, nuestro cuerpo de alabanza que es inmenso, porque ustedes lo pudieron ver allí, cantidad de gente impresionante, fusionándose con los chicos de Silo Benjut, un trabajo en equipo, nada, arduo trabajo, ¿no? Y de una manera increíble cómo Dios fusiona algo y lo hace único, sin duda. Así que para darle lo mejor al Padre, que eso es ese era el objetivo y se cumplió, señores. Así que bueno, tuvimos una gran noche impresionante. Lástima, no les voy a poder mostrar los videos. En realidad tenemos ahí imágenes y demás, porque bueno, sepan disculpar, tenemos unos problemitas técnicos por el momento, que por eso están viendo imágenes solamente en su televisor. Los que nos están viendo por la pantalla, los que están en radio, normal, seguimos normal, me escuchan, todo perfecto. Pero los que están en tele, bueno, disfruten de los paisajes mientras ahí les vamos tratando de relatar y tratando de dibujarles o de, no sé, a ver, que usen la imaginación, porque voy a tratar de describir así un poco. Bueno, nada, lo que decíamos, lo que se vivió en la noche de adoración de este pasado lunes, por eso decíamos al comienzo, ayer fue feriado, día donde, bueno, mucha gente se hizo presente, gente muy temprano, de verdad, tomándose ahí el tiempo de decir, no, me voy a ir temprano para no quedarme afuera. Y bueno, nada, mucha gente que te conmueve, ¿no? Tempranísimo. Algunos con. Yo cuando salí de la prueba de sonido, vi gente que estaba con el banquito sentados ahí, bueno, esperando porque todavía no iban a abrir las puertas de la iglesia. No sé a qué hora se abrieron, pero me imagino que después de las 6 fue. Y bueno, completísima, llenísima, repleta. Con nuestros amigos visitantes también, que vinieron muchos desde Chile, así que bueno, encontré con alguien en Chile, de Chile en el baño, así que la saludé, nos saludamos ahí, intercambiamos un par de palabras y demás, que bueno, que menos mal que pudieron cruzar, porque viste que estaba el peligro del paso a Chile, ¿no? Y la verdad que justo esa mañana vi la noticia y dije, se abrió el paso a Chile, fue Dios sincronizando todo, para que pudieran viajar nuestros hermanos de Chile y pudieran estar acá y estuvieron presentes, y bueno, como también de otras partes, o los que estuvieron conectados también de distintas partes del mundo. Bueno, la verdad que, nada, ¿qué quieres que te diga? La verdad que fue una fiesta, una celebración a Dios que tuvimos el día de ayer junto a nuestros hermanos de Solo Israel, que por primera vez estuvieron aquí en la Argentina y seguramente, obviamente, por primera vez en Mendoza, y bueno, disfrutándonos, haciéndonos disfrutar de un momento de administración, de adoración, de alabanza, de alegría, de mucha alegría, mucha danza, mucha alegría, pasos nuevos ahí para aprender. Coreos para aprender, porque como decía Silo, vamos a danzar ahí en las bodas del Cordero, en las bodas del Señor, cuando la iglesia y la esposa y Yeshua, bueno, justamente celebremos esa boda, ¿no? Esa boda celestial. Así que danzaremos, cantaremos, adoraremos, claro que sí, porque para eso fuimos creados. Sépanlo. Sepa que fuimos creados para adorarle al Padre. Así que, tremendo, ¿eh? Fue una noche maravillosa, tremenda. Yo por acá tenía. Me encanta esa parte. Está bueno, ¿eh? ¿Se aprendieron ese hebreo? Temina Donai, Romema. Muy buen tema, ¿eh? Bueno, a ver, aunque sea lo escuchamos, ¿les parece un poquito? A ver si por acá lo puedo reproducir. Yo tengo por acá, a ver. A ver, para dame un segundo que voy a arreglar acá el audio de acá. Y ahora sí, a ver, aunque sea, lo escuchamos un poco. Esto pasaba el día de ayer. Bueno, ese fue el tema, voz de gozo. Temazo, que se lo tenemos en español, hecho por la JTA. Bueno, ellos contaron algo muy particular también, si prestaron atención. Sí, lo contó que Silo es el que tenía la guitarra, ¿sí? Por si alguien no lo distingue, Silo es el que tenía la guitarra, justamente. Y contaba cómo conoció a la JTA. Le hicieron conocer la JTA. Dice, mira, acá hay un grupo que canta temas en hebreo. Y él dijo que se puso a llorar, que se emocionó en un tema, uno de los temas que le habían hecho escuchar. Que, si no me equivoco, era Puerta al Cielo, me parece, ¿no? Ahí no recuerdo bien qué tema le hicieron escuchar. Y bueno, y ahí se quedó sorprendido con bueno, justamente con todo el cuerpo de alabanza y con toda la iglesia JTA. Y bueno, la verdad que ahí fue cuando ellos contactaron, ¿no? Nuestra iglesia para justamente venir y también tener esa experiencia. Y para nosotros también fue muy especial. Así que bueno, nada, ahí lo contaron ellos. Así que él mismo dijo cómo conocieron a la JTA, ¿no? Ahí. Qué loco, ¿no? Bueno, cuando Dios hace las cosas, las hace Él y las hace perfectas. Así que
cómo Dios te da a conocer sin que uno haga o diga nada. Es Dios, ¿ves? Cuando Dios tiene que sacar algo a la luz, lo va a sacar él, así que tranquilo. Bueno, ahí veía, escuchamos parte de lo que fue un video. Acá tengo otro por acá, uno de los temas que se cantaron allí. A ver, este es... Ahí está, es el tema que estábamos escuchando recién, el Salmo 144. Otra in my hands, que sería distra mis manos. Bueno, estamos escuchando las voces líderes de JTA cantando, Cómo se fusionaron allí las voces de los chicos, nuestras voces líderes, junto a los chicos de Sol, pues en hebreo, en español. Ellos cantan en hebreo español, pero también junto a nuestras voces, hicieron esa fusión de español y hebreo. Tremendo, Y los chicos también acompañando en hebreo, porque bueno, acá la JT, ustedes saben que cantamos en hebreo. Tenemos algunas partes de algunos temas que se cantan en hebreo, o sea que ya lo venimos como aceitando el tema, ¿no? Menos mal, ¿no? Menos mal, ya venimos como medio aceitaditos ahí. Nos falta obviamente aprender muchísimo más, por supuesto, pero ya algunas cositas, algunas frases, ya vamos ahí adiestrándonos en lo que es cantar en hebreo español. Así que bueno. Bueno, eso fue otro de los videos. A ver, acá tengo otro por acá. ¿Este cuál es? A ver. Bad Midbar, temazo. Con ese arrancaron. Bueno, temazo, Bueno, estamos escuchando un poquito nada más de los audios, de algunos videos. Bueno, no podemos mostrarlos ahora, perdón, pero bueno. Ahí estamos, a ver, es otro. A ver si tengo otro por acá. A ver, ¿cuál es? Ah, bonito, ese tema hermoso. Bueno, Puerta del Cielo, que también lo tenemos en español disponible. Así que sepan que ya está disponible por la JTA, ¿no? Disponible allí en lo que sería Puerta del Cielo. Es un tema de Solo Israel, así que hermoso tema, qué bonito momento de adoración que tuvimos. Entre tantos, porque hubieron otros momentos también, como por ejemplo Adonai, que también fue otro de los temas interpretados por Solo Israel, junto al cuerpo de alabanza. Bueno, prácticamente todos los temas fueron allí fusionados entre los... Por eso dijimos que esa era la sorpresa de esa fusión de Solo Israel junto a los chicos de Cuerpo de Alabanza de Melquisede, la JTA. Ellos acompañando a Solo Israel también ahí en los temas, así que la verdad que fue una gran bendición. Por eso decimos dos pueblos, dos culturas, un mismo Dios, señores. Esto es diversidad cultural, No me hablen de otra cosa, esto es diversidad cultural. Distintas culturas, distintos pueblos, pero un mismo Dios. Y un día vamos a tener una misma cultura, no nos olvidemos de eso. Un día en la eternidad ya no seremos ni griegos, ni, no sé, alemanes, ni mexicanos, ni peruanos, ni argentinos, ni brasileros, ni chilenos, no. Seremos ni israelíes, seremos el pueblo de Dios, seremos su esposa. Seremos un solo pueblo, ¿sí? Así que nos vamos preparando para eso. Esta es la prueba en la tierra y de lo que va a pasar en el cielo. Bueno, ahí seguimos recorriendo algunos de los videos que tenían por acá. A ver qué tema es este. Ah, este es David Danzaba. ¡Qué lindo tema!

Bueno, lindo tema el de David Anzaba. Excelente, hermoso tema. Bueno, estamos ahí, otro más, a ver, tengo más por acá. Bueno, no nos va a dar tiempo para todos, pero para recorrer un poquito nada más. Ah, bueno, ese es el tema, ya lo escuchamos hace recién. A ver si uno más tengo por acá. Ah, bueno, se repite, está el de Puerta al Cielo. Bueno, teníamos otros más, pero bueno, ahí está, algunos por lo menos para poder escuchar de lo que se vivió en el día de ayer, en lo que fue la noche de adoración aquí en la JTA, una noche de celebración, una noche de alegría, una noche bendecida, una noche de administración también, porque allí los chicos a través de cada palabra, cada tema y demás, podían también ministrar allí a los presentes con lo que podían transmitir. Bueno, muy felices, ellos mismos estaban como choqueados, ellos mismos dijeron, no estamos choqueados, estamos, quedaron anonadados con, bueno, con la gente de Mendoza, con la iglesia, con todo lo que, bueno, toda la puesta en escena y demás, que pudimos disfrutar el día de ayer, pero ya serían cuestiones técnicas y demás, pero nada, lo más importante acá es saber que vinimos a honrar a Dios y así se hizo. Así que amigos, tuvimos una maravillosa noche. Vos, ¿cómo la viviste? Contanos. Bueno, tenemos mensajes. La verdad que podríamos seguir describiendo muchas cosas, pero la verdad que el tiempo va avanzando el tiempo, ¿viste? Nada. Nos vamos a quedar y no queremos cumplir con todos los mensajes. Bueno, en realidad tenemos. A ver, arrancamos por este lado con pedidos de oración que nos habían dejado. Bueno, dice, hermosa la noche de adoración de la de anoche. Muchas gracias, pude disfrutar desde YouTube. Nos cuentan por acá, pido oración por mi salud, por un milagro, que pueda volver a caminar y a movilizarme, dice Nilda. Así que obviamente la dejamos ahí en los pedidos de oración, le mandamos un abrazo. Bueno, dice, hola, buenas tardes, Vane. Te pido oración por mi esposo Pablo Sebastián, por su libertad y su mejoría de la operación, y por mi familia y por una vivienda. Soy Teresa, que Dios los bendiga siempre. Así que gracias, Teresa, que nos dejaba allí el mensaje y un GIF nos dejaba. Gracias. Bueno, ¿qué más? Dice.

0: Rolando, hola.
1: Muy buenas tardes, hermana Vane. Dios me la ha bendecido mucho. Le damos gracias a Dios un día más de vida que lo ha dado. Es de gran bendición. Anoche fue impresionante, fue de gran bendición. Se sentía su presencia, me lloré todo. Y bueno, y así mismo grabé, saqué un par de fotos, pero fue impresionante ver a solo Israel, más los hermanos, la hermana. Bueno, fue de gran bendición. Bueno, saludos para todos, que Dios me lo bendiga y listo, preparado para el doctor Corman, que se viene muy pronto. Ahí también estaremos aprendiendo mucho de la palabra. Lleven cuaderno, hermano, y lleven lapicera para anotar punto a punto lo que dice el doctor Corman, que vamos a aprender mucho de la palabra, que va a ser gran bendición. Que Dios me lo bendiga, que Dios me lo guarde, y los vemos el día viernes, sábado y domingo, que va a ser muy bendecido, prosperado y en victoria.
0: Bueno, muy bien, y es verdad, de paso nos recordó que es verdad que eso también se lo vamos a recordar, lo del doctor Corman, que ahora, por eso digo, transitamos una semana muy especial. Arrancamos desde el viernes allí con toda la movida de la JTA, seguimos con Solo Israel el día de ayer y obviamente se nos viene el viernes, sábado y domingo, 3 días, o sea que es más todavía, porque son 3 días, 4 conferencias que tendremos con el doctor Baruch Corman aquí en la provincia de Mendoza, así que bueno, también preparándonos para lo que va a ser un final de semana tremendo, tremendo. Así que invitadísimos para el próximo viernes a las 20 horas. Arrancamos a las 20, arranca la conferencia, primera conferencia con el doctor Baruch Corman, también directamente desde Israel, por primera vez aquí a la Argentina y aquí en Mendoza, así que nuestra tierra. ¡Wow! ¡Qué bendecida va a ser Mendoza! ¡Qué bendecida! Ya lo es y va a seguir siendo más bendecida porque así confiamos y creemos en el mismo Dios. El Dios de Israel es nuestro Dios también, que nos ha adoptado. Somos adoptados, pero nos ama de la misma manera. Claro que sí. Bueno, a ver. Ay, bueno, nos dejaba fotos, nos dejaba videos, Rolando. Ay, qué lindo. Bueno, perdón, no lo vamos a poder mostrar por el momento, pero bueno, si ya mañana, si te vamos a arreglarlo o enseguidita, ya vamos a poder seguramente mostrar los videos y las fotos, ¿sí? Bueno, mira, la foto de la fila también. Uf, bueno, acá está la, a ver cómo se dice, la evidencia. Está la evidencia.

Bueno, y a ver, dejó un video, a ver qué, vamos a ver si lo podemos escuchar. A ver, a ver. Para que no se carga o no se cargó. Ay, no me digas. Dice, fue una noche de adoración en Grupo Luz Israel, deja acá Rolando. Ah, pero no sé, no sé si no se cargó o ahí está, está. Ahora sí. A ver. Escuchamos aunque sea, ¿no? Mela de Yadai, Melamed Yadai, está, ese es el tema que me cuesta aprendérmelo en hebreo. Yo le digo Salmo 144, o sea, también se llama Salmo 144. Bueno, ahí estamos, ¿eh? Excelente, gracias Rolando que nos compartía entonces los videos que él pudo, bueno, las fotos también, que es excelente, así que no. Yo se las cuento y se las describo nada más, y solo Israel, y bueno, la iglesia repleta, increíble. Bueno, por acá nos preguntan, hola, ¿cómo están? ¿Dónde es la iglesia? Bueno, ahí te lo vamos a responder internamente, si no también te lo decimos, si estás escuchando. Estamos ubicados en la Valle 327 de la ciudad de Mendoza, o nuestro primer centro que está allí en Don Bosco 7480 de Colonia Bombal. Allí también tenés nuestro, nuestro primer centro de adoración para la familia, ¿sí? Bueno, a ver, dice por este lado, hola Vane, buenas tardes, bendiciones para vos también, para todos los de la JTA. Anoche, por acá una lluvia tremenda, dice, a baldazos de agua en Rodeo La Cruz, después en la madrugada en mi casa, dice, fue de terror, nos cuesta, cuenta Cristian David, bueno, sí, tremendo fue la lluvia, es verdad, lo contábamos más temprano, tremendo lo que fue la lluvia entonces de del día, de anoche, tremendo, Bueno, dejaba también imágenes que por acá nos muestra cómo fue las inundaciones en distintos sectores de la provincia. Dice, Vane, ¿cómo se llama el cantante ese del Victorioso Vive en Mí? Como los dos anteriores, gracias, muy buena la música. Bueno, es que recién salían un poquito de música ahí de Juan Carlos Alvarado, justamente. Bueno, es él, Juan Carlos Alvarado. Temas del baúl de los recuerdos.

0: 12, los que estaban saliendo más temprano, ¿sí? Para la persona que me lo preguntaba, Cristian David. Bueno, a ver, por acá tenemos audios y imagen también que, a ver, la imagen la podemos ver, pero el audio lo podemos escuchar, a ver qué dice. Hola.
1: Shalom, Vanessa.
0: Hola, Shalom.
1: Este es mi abuelito.
0: ¿Qué pasó?
1: Te pido que me lo ores.
0: Ah, bueno.
1: Para que se cure, porque está enfermito. Se vino de Bolivia.
0: Ah, bueno.
1: Lo quiero mucho.
0: Sí.
1: Está muy abuelito.
0: Sí.
1: Shalom, Vanessa. Te amo mucho.
0: Ay, gracias. Tú también. Te mando un abrazo. No entendí. ¿Pedía oración? Por el abuelito, creo, ¿puede ser? Que dijo así, no le entendí esa parte, pero me parece que sí. Si no, ya lo voy a volver a escuchar nuevamente internamente. Y ahora moraremos, claro, obviamente. Que se mejore. Yo creo que eso me quiso decir, si no me equivoco. Bueno, le mandamos una beso, un abrazo a nuestra amiguita. Bueno, por acá tenemos más. Dice, hola, buenas tardes, Vanessa. Que Dios te bendiga grandemente. Bueno, gracias. Ahí estamos. ¿Quién lo manda? Flavia. Te tenemos agendado como Flavia, ¿puede ser? Flavia, te mandamos un abrazo, Flavia. Gracias por estar ahí del otro lado. Bueno, un abrazo a la gente linda que nos acompaña a esta hora de la tarde. Bueno, tengo en el chat, a ver, ¿qué tenemos en el chat? Rápidamente tengo por acá Silvia Camposano. Dice, Shalom familia, bendiciones eternas para todos. Dejaba allí también muchos mensajes, muchos corazones, quiero decir. Mi manito, bueno, muchas gracias. Bueno, Alfa dice por acá, gracias JT, abrazo desde Rivadavia, Mendoza. Bueno, un abrazo para la gente linda de Rivadavia que... esta mañana creo que escuchamos un mensaje que habían venido desde Rivadavia, ¿no? A participar, lejos digo porque es lejos de lo que sería el Gran Mendoza, pero estábamos dentro de la provincia, así que nada, qué bueno poder recibirlos y nada, que puedan que hayan disfrutado de esta noche de adoración. Bueno, ahí estamos, ya estamos de nuevo, me tengo que peinar. Bueno, ahí estamos, bueno, ahora sí, volvió a la normalidad, por favor. Bueno, ahora sí me van a ver, digo, ay, qué lástima, dirán ustedes, ay, estaban tan lindos los paisajes. Perdón, chicos, perdón, les tengo que arruinar el paisaje, pero bueno. Seguimos leyendo, seguimos por acá leyendo, entonces, los mensajes, ahora sí, ya estás. Gracias a la gente de técnica, la gente de producción que nos arregló la situación. Ahora sí estamos nuevamente con ustedes. Bueno, a ver, como les decía, ¿dónde me quedé? Vamos a ver si puedo rápidamente mostrar alguno. No voy a mostrar todo, pues ya no nos da el tiempo, porque estamos repasado de tiempo, pero bueno, vamos a cumplir con los mensajes. Bueno, a ver, Alfa por este lado dice, que ¿dónde me quedé? Dice martes 13, con lluvia y sin dinero. Dice, bueno, se ríen, a broma, obviamente, porque nosotros le hacemos frente al martes 13. ¿Qué nos importa? El martes 13 es un día de bendición para nosotros. No es día de mala suerte como muchos lo tildan, ¿no? Bueno, exactamente, es un día de mucha bendición, como lo decíamos al comienzo. Bueno, David dice, hola, buenas tardes, bendiciones para todas las JTA. Sabes que hoy es martes 13, es verdad, pero que las hay. Dice, bueno, por las dudas me levanté muy renovado como todos los días. Muy bien, renovados en Dios. No, obviamente que existe, claro, obviamente que existe el mundo espiritual de las tinieblas, claro, en eso seguimos, obviamente que creemos en eso, pero no creemos que el martes 13, o que tu día depende del martes 13, depende de Dios y de lo que hagamos en este día y qué decisiones tomamos y qué decisiones hacemos. Si hacemos el bien, y cosecharemos el bien. Si hacemos malo, y bueno, obviamente ya sabemos, una siembra cosecha en eso, así que no depende del martes 13. No, al contrario, para nosotros es un bendecido martes 13, ¿sí? Bueno, a ver, dicen por acá Alfa, pasar por debajo de un escalero, pasar entre medio de dos personas, también dice, lo escuché. Bueno, esto porque lo hacíamos más temprano. ¿Cuántas creencias y cuántos mitos hay con respecto a esta fecha? Bueno, nada tiene que ver con lo que dice Dios. Llévate la bendición de Dios en este día, lo que dice su palabra, ¿sí? Bueno, Mirta dice por este lado... Dice, bueno, bendiciones, hermana Vanessa. El eterno Dios les continúa bendiciendo. Ayer dice... Ah, Mirta, claro, sí me saludo, Mirta, es verdad. Que yo me quedé pensando, ¿quién dice? Soy Mirta, siempre le escribo, me dice Mirta, me paró en el pasillo ahí que justo venía, estábamos haciendo cosas, y me saludó. Así que gracias, Mirta, qué gusto conocerte, Mirta, porque te conozco ahora, la vi en persona, cara a cara, face to face. Bueno, dice, ayer la vi, shalom, shalom, saludos al pastor Abraham. la pastora Esther y su familia, nuestra familia de fe en Yeshua, Mirta y Urbano. Bueno, le mandamos un abrazo que, es verdad, ayer la pude saludar, nos pudimos saludar porque Mirta se dio a conocer, obviamente, ¿sí? Así que, bueno, un abrazo para Mirta. Bueno, por acá, Silvana González dice, Dios los bendiga, pastor, por gran bendición, dice, noche de adoración con el grupo Solo Israel y mucho más. JTA, gracias por cambiar mi vida y ahora esperar para el fin de, gracias, dicen por acá, Silvana, bueno, muy agradecida por lo que ha vivido seguramente. Bueno, Mirta, Luan dice, vamos a números en la Biblia, qué experiencia entre el cielo y la tierra. Anoche lo recibí en el nombre de Yeshua, varón de guerra, paz, salvación, victoria, amor, salud, Israel, te amamos y oramos por ti, deja por acá Mirta. Así que bueno, también ahí disfrutando de lo que vivió anoche. Bueno, bendiciones desde Uruguay, dicen por acá Carlos Invert. Bueno, le mandamos un abrazo a Carlos, dice buen programa. Bueno, muchas gracias Carlos, abrazo para Uruguay, un abrazo a la distancia de nuestros hermanos uruguayos. Bueno, Mirta dice, nuestro tiempo Argentina, Mendoza, JTA, bendito Israel y Argentina, conectados en el plan divino. Sí, muy bien, claro que sí. Bueno, a ver, ¿qué más tenemos por acá? Carmen Pérez dice, Shalom desde Puerto Rico, abrazo Puerto Rico. Bueno, anoche estuvieron presentes de distintas nacionalidades, por eso digo, distintos pueblos, pero una sola nación, un solo pueblo, distintas nacionalidades, pero un solo pueblo, ¿se entiende, no? Pueblo de Dios, y la verdad que nos alegra que nos podamos unir. Así que bueno, un abrazo para Costa Rica, no, en este caso Puerto Rico, bueno, decían de Costa Rica también, ¿no? Pero Puerto Rico está conectado, así que un abrazo para Carmen. Bueno, Rolando dice, Dios me los bendiga a todos, anoche fue de gran bendición alabar y adorar con Solo Israel y con la JTA juntos. Claro, bueno, ahí está, porque esa era la sorpresa, chicos. Esa era la cuestión del asunto. Acá el meollo del asunto era que había una unión, una fusión Argentina-Israel. ¿Qué tal, ah? Bueno, a ver, ¿qué más tengo por acá? ¿Dónde me quedé? Bueno, María dice, Marielva, dice el usuario, por eso lo menciona así, Marielva Castro. Saludos desde Río Negro. Bueno, abrazo a la gente de Río Negro que está también conectada con nosotros. Abrazo eterno para ellos. Un abrazo desde acá, desde Mendoza. Olga Cari dice, buenas tardes, bendiciones para todo. Bueno, muchas gracias, Olga. Nancy, a ver, dice, hola, bendiciones, Vanessa. Qué hermosa noche, dice que vivimos de adoración. El asesor dice, nos acompañó, sí, tal cual, nos acompañó, hermoso y bendecido. Lo disfrutamos siempre que estemos juntos adorando a nuestro Adonai, claro, obviamente, por supuesto. Bueno, qué gran noche, señores, qué gran noche. Bueno, dice, Nancy, por acá se hincapié, dice, no fueron cuatro, fueron seis, porque habían dos bebés, claro. Y bueno, ellos no se imaginaban que Israel está cada día en la iglesia, que cantamos sus canciones, qué hermoso. Bueno, sí, yo creo que ellos se sintieron como en casa, ¿no? Yo creo que sí, esa era la idea. Igual que con el Dr. Corman, lo vamos a hacer sentir como en casa. Yo creo que sí, ¿eh? Así que ya se nos viene el fin de semana que viene el Dr. Baruch Corman aquí en la provincia de Mendoza. Bueno, seguimos con los mensajes. Yo quiero cerrar con todos los mensajes ahora para no tener deudas. A ver, dice... David Cortines dejaba por acá Juan 14... 15, 16, que nos dejaba, creo que es el texto, claro, el texto que hemos leído más temprano, que no lo pudimos poner en pantalla. Ahora sí, ahora ya estábamos todo en normalidad, toda la normalidad volvió. Bueno, y nos dejaba por ahí algunas manos, David Cortines saludándonos. Bueno, Macarena Lava dice, hola Vane, bendecida tarde, hermosa noche la de ayer, sin hablar lo bien que se portó ese bebito, es verdad. Eso nadie lo mencionó hasta que Macarena lo ha mencionado. Yo anoche también me fui a mi casa diciendo, no puedo haber estado, bueno... Tuve la oportunidad de cruzar unas palabras con Rebeca y le dije, ¡oh, qué hermoso! Porque de verdad me llamaba la atención lo quietito que estuvo. No. Y bueno, ¿cómo no va a estar quietito si estaba en los brazos de mamá? Olvídate, no hay mejor lugar que en los brazos de una madre. Ay, no, me emociona. No lo quiero decir porque me empieza a hacer el nudo en la garganta, ¿viste? Y es así. Un hijo, una hija, un bebé, no hay mejor lugar, más tranquilidad. ¿Por qué el bebé deja de llorar cuando se lo pasan a la madre? Díganme. Si llora con la madre ya es un tema, eso ya sería algo para sospechar. Pero si no, por lo general, los bebés se tranquilizan en los brazos de la mamá. Es algo que Dios les ha dado a las mamás. Seguramente algo especial, algo único que lo tienen las mamás. El papá también, pero la mamá es algo especial. Es algo único. Y está comprobado hasta medicinalmente o médicamente, no sé cómo le dicen, o científicamente, está comprobado que un bebé apoyado en el pecho de una mamá, por eso cuando el bebé, cuando las mamás tienen sus bebés, sus babies, viste que apenas nacen, ¿qué hacen? Al pecho de la mamá. Tiene toda una explicación eso. No la voy a dar ahora, pero tiene toda una explicación eso de por qué el bebé en el pecho de la mamá. Sienten esa protección, sienten el corazón de su mamá, sienten el latir de su mamá. Así que imagínate que todo bebé está más que tranquilo, más que seguro. Ese bebé ni se mosqueó. Saltó la madre, saltó, danzó para el señor, canto, grito, de todo. Y el bebé estaba, porque estaba en un lugar seguro, porque ese es el ejemplo que nos da Dios de cuando estamos en los brazos de en este caso, nuestro Padre Celestial. ¿Estamos seguros o no? No, no. Ni te mosquean los problemas, no te mueve nada. Bueno, así como ese bebé, por eso que sus hijos sean como niños, así como ese bebé tenemos que ser en los brazos del Padre, así como ese bebé que... Pase lo que pase, yo sé que me está cuidando mi papá, o mi mamá en este caso, porque ese bebé estaba tranquilo porque su mamá lo estaba cuidando. Así que así deberíamos actuar nosotros, chicos. Oh, mirá si no nos dejó enseñanza ese bebé anoche. ¿Te das cuenta que todo enseña? Todo, todo nos enseña, todo nos ministra. Todo nos puede ministrar, desde un tema, desde una palabra, desde un movimiento, lo que sea, un gesto. Todo nos ministra, todo ministra nuestro corazón. Así que bueno, muy bien Maca, muy bien Macarena. Excelente tu detalle que nos has contado y nos has resaltado. Bueno, y hasta ahí los mensajes. A ver, si tengo tiempo les muestro ya, pero pará, se me fue. Los videos, alguno no, un poquito nada más, un poquito porque no tengo más tiempo, pero sí les muestro, a ver, para que se... A ver si viene, vamos, que se me fue el video. A ver dónde está, se me fue. Ahora sí, lo estamos buscando. Dame un segundo, téngame paciencia, porque hoy estamos con unas cuestiones técnicas. Yo no sé qué pasó. Habrá un hacker por ahí dando vuelta. Mirá, no me extrañaría nada. Si hackearon los supermercados de Francia. De verdad, saquearon y no saquearon. Hackearon y nada. Se armó una en Francia. No me extrañaría nada que ande un hacker por allí hackeándonos la información. Bueno, a ver, deme un segundo que está lenta la cosa. Pero bueno, ahí teníamos los videos para mostrarles, bueno, justamente lo que nos habían compartido nuestros amigos, también un poco lo que tenía yo por acá. Ay, bueno, está medio lenta la cuestión. Y ya estamos en tiempo de pausa, ya no tengo tiempo. Bueno, si no lo dejamos para mañana, chicos, ya estamos muy pasaditos. Bueno, nada, después se los muestro porque sí, está media como... Por las dudas, no la vamos a forzar acá a la chica, a la niña, a la máquina. Bueno, nos vamos a la pausa. Después les muestro, quedan pendientes. Yo en deuda de mostrarle algunos videos, entonces, algunos cortitos que nos han dejado por acá nuestros amigos. Pausa, ya venimos, dale.

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amigos, estamos ya en la recta final de la tarde y de verdad que se nos ha pasado la tarde volando. Bueno, muchas cosas que teníamos para comentarle, verdad que y nos quedan muchas cosas en el tintero, como siempre decimos, ¿no? La verdad que las cosas que quedan ahí, bueno, nos quedan en deuda. Seguramente para mañana sí vamos a seguir cumpliendo con los mensajes que nos siguen llegando. Y tenemos varios todavía para seguir leyendo y dejando allí, y que nos han dejado videos y imágenes. Así que muchas gracias a la gente que nos comparte lo que ha vivido en el día de ayer. Nosotros ya cerrando, por lo menos, porque bueno, a ver, estamos cerrando ya con el tema de la semana también. Por lo menos el día de hoy seguiremos mañana. Tenemos ahí en la mañana a nuestros compañeros. Por la tarde continuaremos. Tendremos la hora seguramente en la semana también para seguir profundizando. Tenemos Yemá Estudio, Yemá, bueno, sí, también Yemá Estudio y Yemá en familia. Está ahora Yemá en familia. Así que no se olviden, ya sea hoy día martes, que seguramente muchos se reúnen, como mañana miércoles también allí, donde obviamente tenemos allí siempre la oportunidad de aprender y, por supuesto, ampliar mucho más el tema de la semana, ¿no? Hablando de este asesor que tenemos tan importante en nuestras vidas. Y no es cualquier asesor. Tenemos asesores. Podemos llegar a bueno, el presente tiene asesores, ¿o no? Toda persona, very people, ¿no? Important people, o VIP, o VIP, ¿no? Como se dice así, una persona importante. O usted y yo, que tal vez, uno dice, bueno, soy un mosquito en esta tierra. Bueno, no importa, podemos tener asesores, porque en realidad uno dice, pará, no tengo dinero para pagarle un asesor. Bueno, pero a veces un amigo puede ser un asesor. Un compañero de trabajo puede ser un asesor. La IA, como te dije recién, puede ser un asesor, ¿sí? No sé, ¿qué es eso? Tu mamá puede ser tu asesora, tu papá. Que no digo que estén mal, son asesores en el sentido de que siempre están ahí ante un consejo, porque el asesor lo que hace es eso, ¿no? Aconsejar. Estaba viendo por allí según las definiciones, porque hay distintos tipos de asesores. Están los asesores que justamente... lo que hacen es aconsejar a alguien, prepararlo para algo, aconsejarlo para que tome ciertas decisiones en la vida, o sea, en lo que es lo financiero, en lo que es en la vida emocional, qué sé yo, sus emociones, sentimientos y demás. Y la verdad que, bueno, están los asesores de todo tipo, ¿no? Y bueno, como te decía, en la presidencia existen los asesores ahí políticos, que muchas veces las decisiones que toman los presidentes o gobernadores o, bueno, toda persona que está en un lugar de jerarquía, lamentablemente es porque o tienen malos asesores o, bueno, pueden ser buenos asesores. Si son buenos asesores, buenísimo entonces, porque de verdad que las decisiones van a ser de acuerdo a lo que ese consejo le va a dar esa persona, ese asesor que está capacitado, que está instruido, que tiene el conocimiento necesario para, porque no cualquiera puede ser asesor, obviamente, ¿no? Pero bueno, hoy en día todo el mundo se transforma en asesor. Hoy somos todos asesores, ¿hoy no? ¿O no? Ya asesoramos a alguien, queremos aconsejar a alguien o recibimos el asesoramiento de alguien. Que esto se usa en cualquier lado. Por ejemplo, si vas a comprar algo también, o no necesitas un asesor, ¿viste? Cuando, por ejemplo, si te vas a comprar un auto y, bueno, va a venir una persona que te va a indicar, y este auto es para usted, y este tipo de auto, o este plan de cuota, o este plan de financiamiento. Bueno, viste que están ese tipo de asesores. O sea que te das cuenta que en todas las áreas de la vida hay asesores. Uno por ahí se lo imaginaba que solamente, en este caso, el presidente necesita asesores. No, todos tenemos asesores. O necesitamos también, porque cuando vas a comprarte algo, es más, hasta algo tan mínimo. Por ejemplo, las mujeres, que cuando vamos a comprarnos, no sé, lo que sea, un vestido, una camisa, lo que sea, ¿viste? Te lo vas a probar. Si no tenés a nadie cerca de tu familia, ¿quién se transforma en la asesora? La vendedora. Ay, la vendedora, que además te quiere vender y te va a decir todo, que te queda perfecto. La vendedora es como la IA, te va a decir todo, sí, todo ok, todo perfecto. Así que no confíes. Porque, claro, obviamente te va a querer vender. Ahora, cuando una vendedora te dice, no, bueno, está bien, porque quiere decir que es sincera la vendedora. Pero si no, la vendedora te va a decir, te queda espectacular, ¿viste? Se transforma en esa asesora, porque termina siendo esa asesora que te dice, sí, esta te va bien con este pantalón, con esta falda, con este... Termina, te das cuenta que aún en las mínimas cosas todos tenemos como, estamos rodeados de gente que pueden ser nuestros asesores. Pero ¿sabes qué? Nos olvidamos del más importante. Y ese es el que vamos a poner mucho hincapié en esta semana, damas y caballeros, que la verdad que es el cual hemos, justamente el cual hemos leído, bueno, lo compartimos más temprano, que no lo pudimos ahí poner en pantalla, pero bueno, lo recordamos nada más y ya tenemos mucho más otros textos también para seguir compartiendo que el pastor nos enseñaba el día sábado. Pero en Juan 14, 15 y 16 decía, si me amáis,
Guardá mis mandamientos, decía Jesús allí, dando ese mandato y diciendo, y yo rogaré al Padre y os dará otro consolador. O sea, que hay dos cosas que hay que prestarle atención, que lo vamos a dejar para mañana. Una, amar a Dios, guardar sus mandamientos, que es hacer su palabra, señores, obedecer como lo aprendíamos la semana pasada, obedecer la palabra de Dios, que es lo que nos va a evidenciar la fe que tenemos en Él. ¿Y qué dice Él? Yo rogaré al Padre para darles otro consolador, para que esté con vosotros para siempre. Porque recordemos que Jesús, bueno, obviamente se estaba despidiendo, él sabía que ya le quedaban días, ya le quedaba poco tiempo en la tierra, entonces tenía que ascender al cielo, que finalmente lo hace, pero la promesa era, no los voy a dejar solos. La promesa es que no van a estar solos. La promesa es que van a tener un asesor, ese asesor llamado Santo Espíritu de Dios, o el Espíritu Santo, como quieren también mencionarlo de esa manera, porque así se lo dice, es el Espíritu de Dios, el Espíritu Santo, parte de la Trinidad, Dios Padre, Dios Hijo, Dios Espíritu, que estará con nosotros, y es la promesa de que no nos dejará solos. Está con nosotros para siempre. Pero claro, como dije más temprano, va a depender de nosotros que, a ver, cuán útil hacemos de ese beneficio que nos ha dado, de tener ese asesor, si realmente le estamos dando el lugar que él merece, o si realmente le estamos dando el lugar que él merece en nuestras vidas, justamente como ese asesor, amigos. Así que la verdad que es tan interesante poder aprender lo que dice la palabra de Dios, porque es muy importante entender cómo el Espíritu Santo vino no para hacer o para hacer más que un hablar en lenguas, o para hacer más que solamente sentirlo por un momento. Él no quiere que lo sientas un minuto, dos minutos, cinco minutos en una reunión, en una iglesia. Anoche, por ejemplo, anoche tuvimos una noche espectacular, una noche de adoración, pero Dios, Él no quiere que solamente sea una noche, que sean todas las noches de nuestras vidas, que sean todos los días de nuestra vida, que podamos sentirle y amarle y vivir o caminar con Él todos los días de nuestra vida, no cinco minutos, dos minutos. Te das cuenta que ese es el asesor que nosotros necesitamos conocer cada día, entender que es más que una emoción, es más que un sentimiento, es más que un sentir, es más que un llorar, porque uno puede llorar y toca el espíritu, obviamente, pero Él quiere todos los días estar con nosotros, y Dios nos ayuda a conocerlo, a entenderlo, a comprender y nosotros mismos a entender que tenemos un asesor y que no estamos solos. Así que no te sientas más solo, tenés a alguien quien te ayude, tenés que acudir a Él nada más. Dejemos de escuchar a otros asesores que por ahí están medios errados, equivocados, son otras voces que encima nos hacen equivocar, porque justamente son asesores errados, pero hay un asesor que nunca te va a hacer equivocar, y es el Santo Espíritu de Dios. Siempre nos guiará a toda verdad, lo dice su palabra, que ya después lo vamos a leer. Pero bueno, no tenemos más tiempo, porque verdad que hemos tenido mucho y nos queda mucho todavía. Mira, tenemos un montón de mensajes todavía, así que pausa muy cortita. Es más, ¿no? Vamos a ir con un tema de la JTA muy cortito, porque estamos ya, obviamente, en lo que es este tiempo final. El final de acá de lo que es justamente. Sí, tiempo final en general. Pero tiempo final de la tarde. Así que, a ver, ¿con qué nos vamos? ¿Con qué nos vamos? Pero así, muy cortito, ¿eh? Ah, mirá qué lindo este tema. Lo escuchamos, ¿te parece? Es un tema lento de adoración, pero lo vamos a disfrutar. Así que vamos con este tema, resucitamos de la JTA mientras lo escuchamos. Nosotros ya volvemos con las noticias.

Bueno, señores, señores, estamos cerrando la tarde, últimos minutos y noticias por este lado. A ver, información que rápidamente vamos a compartir porque no hay mucho tiempo. Vamos. Bueno, a ver, algunas info que nos trae Sepa de noticias que es muy interesante. Bueno, atención con esto, mañana lo vamos a desarrollar un poco más, lo vamos a ampliar, pero atención porque falsos kinesiólogos en Mendoza es el título, es la advertencia que ha lanzado Coquimén sobre los títulos y sobre las matrículas sin validez. Ante la demora de las causas judiciales, el Colegio de Kinesiólogos y Fisioterapeutas de Mendoza implementan medidas para exponer a quienes ejercen ilegalmente la profesión, ¿sí? Desde su puesta en marcha en el 2007, bueno, en el marco de la ley provincial de 7772, Mendoza cuenta con su propio Colegio Profesional de Kinesiólogos y de Fisioterapeutas, Coquimén se llaman. La medida respondió a la necesidad de formalizar el ejercicio de la profesión y estableció la obligación de contar con un título universitario de grado y matricularse en el colegio profesional para poder desempeñarse legalmente. Así que, bueno, por eso también están advirtiendo, más que nada a las personas para que sepan dónde se hacen atender y que sea una persona que esté habilitada, ¿sí? Bueno, más noticias por este lado, más información que tiene que ver con la información local. Bueno, MEMA reconoció, como lo decíamos más temprano, que falta infraestructura para enfrentar tormentas en Mendoza. El ministro de Gobierno e Infraestructura habló del sistema de defensa aluvional de la provincia tras la tormenta. Natalio Mema habló este martes después de las consecuencias que sufrió la provincia debido a las intensas tormentas que se desataron este lunes. Hubo viviendas y calles anegadas, filtraciones de techo, desbordes cloacales, socavones en rutas y caída de granizo. El departamento más afectado fue Guaymallén, pero no el único. Para el ministro de Gobierno, no toda la infraestructura de Mendoza está apta para evitar estos desbordes, así lo había dicho Mema.

0: Bueno, más información por este lado y tiene que ver con lo nacional. Bueno, Argentina pidió al Tribunal del Mar frenar la explotación petrolera en Malvinas. Los cuatro reclamos urgentes que se dieron. Bueno, el gobierno solicitó medidas provisionales para impedir que el Reino Unido avance con el proyecto Sea Lion. El canciller Kirno detalló los reclamos respecto a la explotación de hidrocarburos, la información obtenida en las exploraciones, la protección ambiental y el otorgamiento de nuevas licencias. Bueno, el gobierno de Javier Milei presentó ante el Tribunal Internacional de Derecho del Mar una solicitud formal de medidas provisionales para intentar detener el avance de esta explotación petrolera del proyecto Sea Lion en las Islas Malvinas. La Argentina formuló cuatro requerimientos al organismo internacional que incluyen impedir nuevas actividades hidrocarburíferas, restringir el uso de información obtenida durante las exploraciones, preservar el medio marino y evitar que el Reino Unido otorgue nuevos permisos para explotar recursos naturales de la zona. Bueno, hablamos de la inflación porque salieron los datos. La inflación de septiembre fue del 1,9% y acumuló ya un 33,4% en los últimos 12 meses. El índice de precios al consumidor acumuló un 23,6% en los primeros 9 meses del año. El mercado esperaba una variación cercana en 1,9% luego del 1,7% registrado allí en agosto. La cifra se conoció este lunes 16 después de que después de que el mercado anticipara una suba próxima al 1,9%, el antecedente inmediato era el 1,7% de agosto, la menor variación en 14 meses que había llevado la inflación acumulada del año a un 21,3%. Bueno, hablamos de información internacional. Por este lado, un ataque ruso hirió a decenas en la Universidad de Rivne y misiles balísticos alcanzaron Kiev. Bueno, los ataques rusos del martes dejaron muertos y heridos en toda Ucrania. También afectaron a la Universidad de Rivne y a las infraestructuras civiles de Kiev. Tenemos allí el informe, lo vamos a escuchar y lo vemos.
1: Un dron ruso alcanzó una universidad de la ciudad de Rivne, en el noroeste de Ucrania, y causó heridas a 25 personas. El ataque provocó un incendio que destruyó uno de los edificios de la universidad. El presidente ucraniano, Volodymyr Zelensky, declaró que Rusia atacó Ucrania con más de 100 armas desde el lunes por la noche. Mientras tanto, los ataques rusos nocturnos contra infraestructuras civiles en Kharkov causaron la muerte de 4 personas e hirieron a más de 40. Clara Maximenko, de 60 años, relató que se estaba preparando un café en la cocina tras acostar a su marido, que está postrado en cama, cuando su edificio fue alcanzado.
0: Bueno, relata allí una vecina en la zona como estaba muy herida.
1: El turno contra Kiev causó la muerte de 2 personas e hirió a otras 9. El presidente ucraniano, Volodymyr Zelensky, afirmó que no había recibido alertas tempranas de sus socios sobre un ataque ruso con misiles balísticos contra la capital ucraniana. La guerra de Rusia en Ucrania estará en la agenda del Consejo Europeo esta semana. Está previsto que Volodymyr Zelensky asista a la cumbre europea en Bruselas.
0: Bueno, así pasaba información internacional. También tenemos más noticias en el ámbito internacional. Lo que pasó allí en un parque Six Flags de Georgia, en Estados Unidos, un hombre murió tras caer de una montaña rusa en este parque que vuelve otra vez a estar en el centro de la polémica. La policía había abierto una investigación después de que imágenes de televisión mostraran la evacuación de los usuarios de la atracción Goliath de 60 metros de altura. Tenemos ahí el informe, a ver.
2: Persona ha muerto y varias más resultaron heridas en un incidente relacionado con una montaña rusa de Six Flags el lunes por la tarde en Georgia, según la policía. Las autoridades no confirmaron cómo murió la persona ni qué provocó las lesiones de los demás en Six Flags Over Georgia, a unos 24 kilómetros al noroeste de Atlanta. Detectives de la Unidad de Delitos Graves del Departamento de Policía del Condado de Cobb han abierto una investigación para determinar las causas de la muerte y si hubo negligencia por parte del operador. Un portavoz de Six Flags declaró que el parque y las autoridades locales respondieron de inmediato ante la emergencia y añadió que están colaborando plenamente con las fuerzas del orden en la investigación. Las autoridades y Six Flags no identificaron la montaña rusa en cuestión. Sin embargo, medios locales informaron que se trataba de la montaña rusa Goliath y mostraron vídeos de los pasajeros siendo evacuados. La atracción, inaugurada en 2006, alcanza velocidades máximas de unos 113 km por hora y alturas de 61 metros, según el sitio web del parque. El parque detalla que la atracción, que dura unos 3 minutos y medio, hace que los pasajeros naveguen por curvas afiladas como cuchillas y se eleven sobre alturas colosales.

0: Bueno, última noticia tiene que ver con el deporte y el deporte local, podríamos decir, porque hablamos de las Geolímpicas Mendoza 2026. Reunió más de 300 participantes. Esto fue en Luján de Cuyo. Las jornadas fueron organizadas por el Colegio de Agrimensura de Mendoza en Boedo Camp. La primera edición de Geolímpicas Mendoza 2026 cerró con un balance positivo al interés de sus participantes por una nueva convocatoria. Esto fue organizado por el Colegio Agrimensura. Como dijimos, 300 personas estuvieron allí durante tres jornadas, del 10 al 12, en Luján de Cuyo. La iniciativa combinó competencias deportivas, actividades recreativas y participación institucional con el objetivo de generar un espacio de encuentro por fuera del ámbito profesional cotidiano. Profesionales integrantes del club y personas de distintas edades formaron parte de esta propuesta que tuvo al deporte como punto de partida para fomentar, bueno, el compañerismo, la integración y la construcción de vínculos. Bueno, con una temperatura de 13 grados 6 décimas en la provincia de Mendoza, y nos estamos yendo porque estamos ya cerrando, se nos viene la programación de 21.1, señoras y señores, pero tenemos mensajes, así que, y tenemos varios, así que me parece que 21.1 nos va a correr. Bueno, a ver. Bueno, vamos con los mensajes. Vamos rápidamente. Gracias, de verdad. Muchas gracias a todos. Y perdón por no poder mostrarlos en los mensajes o los videos o las fotos que nos habían dejado. Muchas gracias. Bueno, a ver. Por acá nos dejan un audio. A ver, ¿qué nos dicen? Hola, hola. A ver, ¿qué onda? Hola.
1: Bendiciones. Buenas tardes. Manda mensajito, sí. Claudio, acá estamos con Estercita tomando unos ricos mates.
0: Oh, qué bueno.
1: Hermoso lo que se vivió ayer en la iglesia. Muchas bendiciones para todos, muchas bendiciones para vos, Vane. Te queremos mucho y acá estamos escuchando la mejor radio de todos, como siempre lo dije.
0: Oh, bueno, qué alegría poder escucharla, Claudia. A Esther le mandamos un abrazo. Es verdad, ayer estuve con Estercita, ¿cuál le dicen ahí? De cariño. Bueno, gracias, en serio. Qué alegría escucharla y qué lindo que puedan estar ahí tomándose unos ricos mates. Muy bien, a esta hora de la tarde. Y acompañándolos yo de acá de este lado, aunque sea un poquito. Bueno, un abrazo eterno, ¿eh? Y qué bueno que lo hayan disfrutado también el servicio de ayer. Bueno, a ver, seguimos con más por acá. Dice, hola, Vane. Dice, ¿cómo estás? Ayer fue una noche hermosa. Bendecida, soy Anto. ¿Me puedes añadir? Dale. Ahora te añado, mira, ya rápidamente, Anto, así ya sos parte acá de la comunidad. Te diré medio, ¿sí? Bueno, a ver, ¿qué más tengo por acá? No me quiero detener, perdón, porque estoy a mil, así, a full. Hola, buenas tardes, Vane. Ayer me dio mucha alegría verte y saludarte. Ah, bueno, muchas gracias. Dice, ver a Ciro lo grande y lindo que está. Oh, bueno, muchas gracias. Muchas bendiciones para vos y para toda tu familia. Abrazo eterno. Hermoso, excelente el concierto de Solo Israel. Bendiciones y felicidades para toda la familia pastoral dejada por acá. Esther Correa, te tengo como Esther, así que Esther, ya me imagino quién es. Ah, sí, sí, saludé también ahí. Bueno, gracias. La verdad que nada, es muy lindo recibir todo el cariño de ustedes. De verdad, muchas gracias. Un abrazo eterno. Y perdón, porque por ahí es verdad, capaz no los reconozco en el momento, pero si ustedes me dicen quiénes son, perfectamente, no hay problema ahí, los saludamos. Claro que sí, gracias, gracias. Bueno, a ver.
2: Vanessa, Dios te bendiga.
0: Gustavo.
2: Me puse re contento, ¿no?
0: ¿Con qué? A ver.
2: Viste que todavía se siguen cantando esos coritos.
0: Sí, me imagino. Yo digo
2: corito.
0: Sí.
2: Cuando empezaron a decir.
0: Oh.
2: Si el Espíritu de Dios se mueve en mí, yo canto como David. Si el Espíritu de Dios se mueve en mí, yo danzo como David. Yo danzo, yo Mira. Danzo, yo danzo como David. Tú danza, Muy tú bien. Danza, tú danza como David.
0: Muy bien, excelente.
2: Estoy en mi salsa.
0: Sí, no sé, eso. Bueno, no lo vi, pero capaz saliste ahí a danzar como David. Bueno, ojalá que haya sido así, no sé, y te hayas enganchado con los pasos que los chicos nos enseñaron, los de Solo Israel, tiraron ahí algunos pasitos. Bueno, un abrazo para Gustavo ahí, muy bien, excelente tema, es verdad, danzo como David, temazo, Bueno, a ver, por acá pregunta, bendiciones, ¿hay que inscribirse los que vivimos en Mendoza para las conferencias? Doctor Baruch nos pregunta, no hace falta, recuerden, es verdad, se me pasó ese detalle, perdón, lo que pasa es que tenemos tantas cosas. No hace falta, y los que sí están fuera de Mendoza y fuera del país deben inscribirse y tienen tiempo hasta el miércoles, aproximadamente, y si no es que hay otro cambio, y bueno, por lo menos hasta el miércoles, yo creo que sería el ultimátum, porque ya estamos jugados, chicos, ya el viernes tenemos la conferencia, así que es como que hasta el miércoles para tener registrados los que vienen de afuera, los que vienen fuera de la provincia y fuera del país. Pero los que viven aquí en Mendoza no hace falta registrarse para nada, simplemente vienen y disfrutan de lo que va a ser también 3 días de conferencia impresionante con el doctor Corman desde Israel. Llega a Mendoza, Argentina, por primera vez este próximo viernes. No queda nada, estamos ahí a nada. Bueno, ahí está la duda que nos habían dejado. A ver, más audio. Hola.
3: Hola, Vane, Dios te bendiga.
0: Hola, Mabel.
3: Quería pedirte el temita de Elohim para poderlo...
0: ¿Cuál?
3: Autodedicar. Gracias, Vane, Dios te bendiga.
0: Bueno, Mabel, ay, no sé qué temas. Elohim. Pará, me suena. ¿Cuál de los temas será? No se llama así el tema. Me imagino que debe ser otro, o sea, un tema interpretado por la JT. Bueno, Mael, si nos escucháis y si ya te acordás de algo, me tirás y te lo busco, porque no sé cuál será y ya estamos medio jugados con el tiempo. Para dejarte algún tema programado que debe interpretar la JT, me imagino, de Elohim. Ay, no sé, lo tengo en la punta de la lengua, me parece el tema, pero no me acuerdo cuál puede ser. Así que, Mabel, tíranos algo de letra. Bueno, a ver, tengo últimos por acá. Dice, abrazo, dice, hola, papachos para todos. Dice que Jesús los bendiga y les proteja. Gladys nos dejaba por acá. Chau, chau. Bueno, muchas gracias, Gladys. Bueno, gracias para ti. A papachos, saludos también. Muchas gracias a nuestros amigos que nos acompañan. Y por acá nada más. Ya está, leímos todo. Ya estamos. Ya hemos cumplido con todo, entonces. Ya estamos para ir cerrando, porque ya se viene la programación de 21.1, señores y señores. Así que nada, simplemente los dejamos para que disfruten de lo que viene a continuación. Nada, simplemente invitarlos a que se queden con nosotros, porque que se queden con lo que sería 21.1 o con la radio. Nosotros ya estamos cerrando, así que amigos, nos vamos. Será hasta mañana, si así Dios lo permite. Pásenlo lindo, feliz martes para todos. Qué gusto ha sido compartir con ustedes la tarde. Será hasta mañana, chau chau.

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0: hermoso que tenemos.
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